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1: Nayra Galarza confirmó que está en pareja con un preso, la joven que está cumpliendo condena por el asesinato de Fernando Pastorizo en diciembre de 2017, dio detalles de su presente amoroso. Él está enfrente, fue algo de lo que dijo.
0: Deportes.
1: Guerra declarada entre Real Madrid y Atlético por Julián Álvarez. Oferta récord de 150 millones y un sonoro portazo. Florentino Pérez intentó sacudir el mercado con una propuesta de 150 millones de euros por el delantero argentino, pero el club colchonero la rechazó de inmediato y se remitió a la cláusula de rescisión de 500 millones. La operación revivió la rivalidad entre los dos equipos de la capital española.
0: Agenda.
1: Nueva jornada para donar ropa, calzado y accesorios en desuso será el sábado 13 de junio en la Plaza de la Ciencia. Se podrán llevar prendas de vestir, calzado blanco y accesorios en buenas condiciones. Los materiales recolectados serán destinados a personas en situación de calle.
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1: La temperatura en Rosario hasta ahora, según lo que indica el Servicio Meteorológico Nacional, es de 13 grados, cielo cubierto con llovizna a esta hora, 94% la humedad y atención que la visibilidad está reducida a 10 kilómetros. Cielo nublado para lo que resta de este martes. Para mañana miércoles, mínima de 10, máxima de 17, cielo con neblinas por la madrugada de la mañana y nublado hacia la tarde-noche. 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
1: Vamos al WhatsApp de la radio en el 341-340-3200. Ese es el WhatsApp, y nos cuentan ustedes en qué andan. Estamos tomando asistencia para ver quiénes están ahora y quiénes van a estar después. Así que me decís, yo presente de tal lugar, me llamo, qué sé yo, Juan Manovarini, ponele. Los escucho desde Coronda, por así decirlo. Acá estoy Nico Silvero desde Esquina, y así. Entonces nos va contando desde dónde estás prendido o prendida la radio. Buenas noches. Saluditos para Iván, terminando la jornada por acá. Abrazos, los queremos, nos dicen, así que muy bien, un abrazo. Natalia, que está prendida, nos está llamando, pero no tenemos llamada, así que bueno, saludos. Gabriel está escuchando la radio y dice: el partido de Argentina se suspendió por la lluvia. Pero dice, no se juega acá el partido de Argentina. Claro, dice: se suspendió por la lluvia. No, se están por jugar. ¿Había tormenta ya? No, pero dice: hoy juegan los campeones del mundo. Se juega el partido de Argentina. Es el último amistoso, además. Ya después, a partir del jueves, ya empieza el Mundial 2026. Y el martes que viene, post feriado, jugamos nosotros. Así que ahí está, jugamos nosotros. Dice: como si él jugara, ¿viste? Así que, bueno, ahí está.
2: Vamos para adelante, Argentina.
1: Se suspendió de verdad, me dice. No se suspendió. Dice: están calentando ahora. Hoy juegan los campeones del mundo. Dice: Messi no será titular esta noche. Tenemos la tele acá, muchachos, claro. O sea, estamos informados. Messi no será titular esta noche ante Islandia. Hoy juegan los campeones del mundo. Dice: están ahí con la previa, están los hinchas, están calentando, claro. Así que.
3: Aguanta Argentina.
1: Aguanta Argentina, loco. Argentina, Islandia. Entonces hoy va en un ratito y estamos viendo quiénes están del otro lado. Quiénes están ahí, sí o sí, a través del 341-340-3200. Por ejemplo, acá nuestra oyente Ana María me dice: yo presente, está bien. Te ponemos medio presente, ¿sabes por qué? Porque después el presente completo es cuando a partir de las 10 de la noche empieza el partido y queremos ver quiénes son los fieles que están del otro lado. Vamos a hacer una lista blanca, una lista negra. Esto lo hacíamos en un momento cuando acá también dicen presente. Por ahora es medio presente. Si después de las 10 de la noche vuelven a mandar mensaje y dice: yo te sigo escuchando, seguimos acá apoyando la radio, qué selección y selección. Bueno, es presente completo. Son fieles posta. Entonces estamos viendo quiénes son fieles del otro lado. Está María también, que nos está escuchando. Pablo de Perga presente. Está por ir a jugar un partido de vóley, Pablo de Perga. Así que muy bien, ahí está. Presente de zona sur, también dice María, así que le mandamos un beso. Nino está presente mientras trabaja. Qué grande, Nino. Saludos, che. Recontra presente. Viajando para Puerto, también. Así que un abrazo. Presente desde Córdoba, dice Germán por aquí. Che, está en duda si se juega o no el partido, me dicen por acá. ¿Cómo que está en duda? No, ya Juanma no. Yo confío en Juanma Novarín. Yo no tengo ni idea. La verdad que no hay cosa que me importe menos que el partido de hoy. Pero si Juanma Novarín me dice que se juega, yo le creo.
3: Me encanta.
1: Además, estoy viendo acá ESPN Mundial, dice: hoy juegan los campeones del mundo. Messi no será titular esta noche. No dice que está en peligro el partido y esas cosas que me están diciendo ustedes. Si lo dice Rosario 3, yo también lo creo, No, mentira, no le creo. Pero si a ver, ¿de dónde están sacando esta data? Pará, vamos a cambiar. Esto es radio en vivo, A ver, ESPN, está pasando otra cosa. Tace Sport, acá, vivo Alabama. No, están calentando. Está Messi, está la escaloneta y está Tace Sport, dice por acá, por ejemplo, ¿no? Después tenés Canal Encuentro. No, mira, tenemos Ciudad Magazine. Bueno, ahí ya me fui. Voy para los canales deportivos, a ver. Pero cada vez falta menos, 7 días del debut mundialista. Bueno, ESPN, que está pasando otra cosa. Tenemos otro ESPN mundial. Guiayo también, Lisandro y Medina, la defensa. No, sí, se juega. No hay ninguno. Se viene Argentina versus Islandia, dice Fosfor, por ejemplo. Esto es radio en vivo, Hay otro Fosfor que está pasando otra cosa. Hay otro ESPN. ¿Cuánto ESPN hay? Un montón de ESPN. ESPN 3, dice acá, mirá. Están pasando un partido de, parece que de básquet. Y después tenemos Cartoon Network. Tenemos un montón de cosas, pero bueno. Me quedo en Cartoon Network mejor. Ahí está. Argentina-Islandia se juega, amigos, Así que para que lo tengan en cuenta. Buenas noches. Acá Mica diciendo presente de Cruz Alta, Córdoba. Saludos. Bueno, acuérdense. acuérdense que tienen medio presente, después de las 10 de la noche, cuando arranque el partido, que se juega, se juega el partido. No sé si va a jugar Juanma.
3: ¿Quién maneja
1: no
3: eso?
1: No sé quién maneja, la gente de la FIFA calcula. Bueno, la gente de Morat también que está presente, le mandamos saludos. 341-340-3200, ¿presente desde dónde? ¿Quiénes son los fanáticos, los fieles que están del otro lado? Suena de Manero, esto se llama Todo por un Beso.

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1: Sé que toca tu puerta, por ahí vos era demasiado, y él era muy poco para vos.
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Dios mío, Raúl Alejandro suena aquí haciendo este hit futuro, con esta canción que tiene ganas de ingresar a la superlista. Nosotros tomando asistencia. ¿Cuál profesor, cuál maestro de grado, diciendo quiénes son los que están del otro lado, quiénes son los que, a pesar del partido de hoy, que es el último amistoso antes del Mundial, están ahí a full? Por el momento tienen medio presente los que se comuniquen antes de las 22, los que estén después de las 22 van a tener el presente completo, así que, y pasan a la lista blanca de FM Vida, de los oyentes que son fieles y que están ahí, a pesar de todo, a pesar de que Argentina juega, a pesar de que los partidos nos coincidan con el horario y demás, están ahí, del otro lado, diciéndonos, ¿saben qué? Nosotros elegimos la radio por sobre todas las cosas, como tiene que ser. Llega Miranda, esto es Tu Misterioso Alguien, cerca de las 9:30 de la noche. En un ratito seguimos, tomando asistencia, dale.

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La Z es la lista que estamos tomando nosotros, tal cual escuela, para ver quiénes están del otro lado. Hoy juegan los campeones del mundo. En un ratito juega Argentina versus Islandia. Hay muchas dudas ahí sobre si se jugaba, que estaba lloviendo y demás. Se juega, todo ok, todo dado. Pero queremos saber quiénes son los fieles, quiénes entran a la lista blanca de FM Vida y quiénes entran a la lista negra, quiénes a partir de las 10 de la noche donde empieza el partido nos abandonan. Bueno, ¿qué personaje con Los Ángeles Azules? Lo que sea por aquí, 13 grados la temperatura, ¿qué noche tenemos? El cielo cubierto con llovizna, 94% de la humedad. La gran pregunta es, ¿cuándo va a salir el sol? ¿Qué semanita que venimos teniendo? Bueno, terrible. El Bogueto, esto se llama Cuando No Era Cantante.

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1: Bueno, vamos al WhatsApp de la radio. Tomamos asistencia. ¿Listo? ¿Preparado, Juanma, para tomar asistencia ahí del otro lado? Bueno, presente de BGG, me dice Axel por acá. No miro el partido, ¿eh? Así que ahí está. Gente que no mira el partido, gente que se queda con la radio. A ver, ¿qué más? Acuérdense que después de las 10 de la noche es la asistencia completa que van a tener, ¿sí? Si siguen por ahí. A ver, presente, dice Leda, desde Cañada Rica, escuchándonos. Beto de Casilda anda con el auto prendido a la radio. Parece que está por la ruta Beto de Casilda, así que saludos. De Leones, Córdoba, escuchando, buenas noches. Dice Matías, que también tiene el presente. Soy Paula, estoy con mi mamá volviendo de básquet en Temperley, zona sur. Soy de Soldini, los escuchamos todos los martes y jueves. Un beso a ustedes y saludos a mi papá, que nos espera con la comida en mi casa. Y saludos también a Tini, fan número uno de ella. Ah, Tini, tú eres el, mira, digo, pues, quizás hay alguien que le dicen Tini, no, dice saluda también a Tini, fans número uno de ella. Perfecto, le mandamos saludos a Tini, seguramente está prendida la radio, no está mirando el partido Tini, y nos escucha a nosotros. Bueno, un beso para Paula, para su mamá, que están volviendo ahí de básquet. Laura de Venado, siempre fiel a la vida, muy bien, saludos, siempre con la compañía de ustedes, como todos los días, de Bariloche. Dice Mari por aquí, así que muy bien, Mari, te mandamos un beso. Acá presente en La Verdu, dice Julián de Galvez, que cierran a las 10 de la noche, ya en un ratito, conectado de las 9 de la mañana hasta las 13:30 y después de 5 a 10, siempre acompañados de la vida. Vamos, todavía, o sea que van a tener medio presente nomás, porque si después de las 10 de la noche apagan la radio, hoy por lo menos significa que van a mirar el partido. Así que La Verdu floja, La Verdu de Julián de Galvez, bastante flojo, más allá de que nos pasó todo el horario de que escucha la radio, no nos sirve, porque si vos ahora nos cambiás, después de las 10 de la noche tenés media falta, Julián, así que esto es como la escuela, por más que vos te portes bien, tenga todo 10, si vos llegás tarde es media falta. Por ahí hay, por ahí hay algún preceptor, alguna preceptora buena onda que guiño guiño te perdona, pero acá es así, yo soy el preceptor mala onda hoy. Un abrazo, Julián, y gracias. Acá estoy escuchando la radio, esperando el partido, así que muy bien. Buenas noches. Yo no miro el partido de la selección, no me interesa. Acá también tomando unos mates, bailando sola con su compañía. ¿Para qué más? ¡Sí! Escúchame, ¿no te interesa el partido de hoy o no te interesa ningún partido? Porque ahora son amistosos, ¿viste? Así, ¿qué sé yo? Argentina-Argelia. Argentina-Argelia, martes 16. Estoy viendo las publicidades. Mundial, por TTF, ¿qué? ¿Cuál tenés vos? ¿Las tres pelotitas? ¿Jugamos el otro canal? Tenés varios canales, pero vos cuál elegís mirar, digamos. ¿Es lo mismo? ¿No te decidiste todavía? Yo tengo acá las tres pelotitas, digamos.
2: ¿A
1: claro?
2: ¿Qué me importa?
1: No, bueno, por las dudas, qué sé yo. Están en pausa ahora. Bueno, y está Georgina Zona Sur diciendo presente, ¿sí? Así que le mandamos muchos besos. Ah, y eso te preguntaba, Georgina, si es ahora porque son amistosos o no te interesa directamente el vecino. La verdad que los partidos de Argentina me da lo mismo. Hay mucha gente, viste, que dice la verdad que no me interesa el mundial, qué sé yo. Y hay otra gente que paraliza todo por el mundial, y es así. Bueno, Rosé, Max Carra, Tu Jardín con Enanitos.

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1: Viajamos en el tiempo, ¿les parece? Año 2008, sonaba Rakim y Ken en Hawaii con esto que se llama Te Regalo Amores.

minutito suena Teo Calderón con Jay Álvarez a través del 341-340-3200. Ese es el WhatsApp de la radio. Está Carla del otro lado. Saludos desde Córdoba, un frío, cocinando y terminando de trabajar. Mandame un saludo, me dice Carla. Un beso grande para vos, Carla. ¿Qué estás cocinando de rico, por favor? Saludos a la gente de Córdoba también, prendida la radio a esta hora. Y gracias a quienes eligen escucharnos por ahí. A ver, ¿qué más anda por acá? Germán desde Santa Fe dice presente, lista blanca con Elia, que nos ven por YouTube, así que nada de partido. Bueno, a partir de este momento, asistencia completa, porque en un ratito empieza el show, el partido. Dale.

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1: Juicio por la muerte de Maradona. Entre lágrimas, Dalma recordó las últimas horas de Diego y cuestionó al equipo médico. La hija mayor del 10 brindó un testimonio cargado de emoción en una nueva audiencia del proceso judicial por la muerte de su padre. Recordó el estado en que lo encontró el día de su fallecimiento, cuestionó el accionar de los profesionales que estaban a cargo de su atención y aseguró que la tragedia podría haberse evitado. Además, durante la jornada se difundieron audios en los que Leopoldo Luque la insultaba mientras hablaba con la psiquiatra Kosachov.
0: Deportes.
1: Jorge Sampaoli será el técnico de Talleres y debutará contra Newell's en el Coloso. El club cordobés todavía no lo hizo oficial, pero las negociaciones con el entrenador nacido en Casilda están avanzadas.
0: Mundial 2026.
1: Con la vuelta de Messi, la selección argentina se enfrenta con Islandia en su último amistoso previo al Mundial 2026. Leo vuelve a jugar, pero no es titular. Scaloni dispuso 4 cambios respecto del equipo que salió a jugar ante Honduras el sábado. Arriba prueba Nico Paz con el Flaco López y transmite Radio 2.
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1: La temperatura en Rosario hasta ahora, según lo que indica el Servicio Meteorológico Nacional, es de 13 grados. Cielo cubierto con llovizna a esta hora, nublado para lo que resta de la noche de hoy. Para mañana miércoles mínima de 10, máxima de 17, neblinas por la madrugada de la mañana y cielo nublado hacia la tarde-noche. 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
1: Ahora sí es el presente completo, porque ya empezó el partido de Argentina-Islandia, 0-0, 4 minutos del primer tiempo. Así que este es el momento en el que descubrimos quiénes son los fieles del otro lado. Desde San Juan presente, dicen por aquí, así que muy bien. Vida, soy Juan de Arrecifes. Estamos cargando y pasen un tema para mí y mi compañero. Gracias, saludos, muy bien, saludos. Nico, Mari se queda con vos y con los campeones del mundo, con los dos besotes. Bueno, vamos todavía, Un beso. Claro, hay gente que mira el partido por ahí en silencio y escucha la radio y así. Presente, dice Eduardo Tucumán, trabajando con las aplicaciones, siempre fiel a la vida. Vamos, Eduardo, saludos para vos. Vida, por acá presente, escuchándote. También prendido, Nelly. Buenas, por acá Mica, presente, con mi pareja, escuchándolos mientras trabajamos. Muy bien. ¿Cómo andan? Escuchando la radio, justo terminando las cosas de la escuela, dice Antonia, que nos está escuchando. Prendida la vida, tienen presente completo, los que manden a partir de este momento, los que estén ahí prendidos. Presente vida, dice Adrián, sí, que dice que no escribe mucho, pero que nos escucha siempre. Está bien, pero hoy era el día que tenías que escribir para... para dar presente y dar cuenta de que sos fiel, Adri, te mandamos un abrazo. Acá en el trabajo, quiero pedir tu cárcel y lo poco que yo quiero de Morat, así que mandamos un abrazo. Buenas noches, yo escuchándolos a ustedes de Montecaseros Corrientes también, la gente de Corrientes presente. Isabel del Centro dice que mira el partido y que escucha FM Vida. Un abrazo. Se pueden hacer las dos cosas. Perfecto, está bien, está bien. Mientras no nos apagues a nosotros, ¿viste? Claro, pones en silencio el partido y vas a ir relojeando cómo viene la cosa. Nosotros también tenemos acá en silencio y estamos con ustedes. Argentina-Islandia, 0-0. 6 minutos del primer tiempo. Hay cosa, lo tengo ahí a Juan Manovarini que me va a ir avisando. Vamos a ir informándolos el minuto a minuto, por lo menos de este primer tiempo. A ver qué más anda por aquí. Eva, que está presente, está escuchando la radio también, saludos. Vida, haciendo reposo, tejemos, a full con la vida. Y obviamente no miro el partido, no me gusta el fútbol, dice Daniela de Rafaela, que ella sigue con la radio. Se puso a tejer ahí, prendida, dice, no me gusta el fútbol para nada, así que no miro el partido, y se anota a los fieles de la radio. ¿Quién más anda por acá? Presente, manejando la app, dice Mariano. Muy bien, Mariano. ¿Qué está? ¿Hay movimiento, Mariano, por la calle? ¿Qué onda? ¿Cómo está la noche de martes? A ver, ¿quién más anda por aquí? Buenas noches, vida. Firme hasta las 12. Aguante la radio. Aguante Argentina. Viva la patria. Todos juntos. Así que muy bien. Desde... ¿qué estás prendido? Desde la compu, ¿no? Veo ahí el mate preparado. La compu a full, así que bueno, muy bien, muy bien. Un saludo. ¿Quién más anda por aquí? A ver, vida. Nosotras, gol de Argentina. Gol de Argentina, me dice Juan Manovarini. ¿De quién, perdón? ¿Del Colo? El Colo Barco, el Colo Barco. No tengo ni idea quién es el Colo Barco, pero metió medio del seleccionado argentino. Uno de los jugadores nuevos debe ser este, ¿o no? El Colo Barco, ahí está. Vamos a tener que aprendernos los nombres, che. 1-0, Argentina-Islandia. Yo también tengo menos fútbol que gozo, pero ¿qué tal? Golazo, Juanma, ya 8 minutos. No llegamos ni a los 10 minutos del primer tiempo, ya gol de Argentina, así que ahí está. Mirá, la gente de la aplicación también ya te meten ahí la publicidad, todo. ¿Qué estás viendo vos? ¿Las tres pelotitas o el otro, Juanma? Ah, está bien, no te dice. Yo estoy viendo las tres pelotitas, ya te meten ahí abajo la publicidad de que metieron gol, así que con todo. Che, nosotras de Paraná, en la heladería, siempre, bueno, Argentina 1 y Islandia 0, por el momento, ahí está. Nosotras de Paraná, en la heladería, siempre los escuchamos vía streaming de las 11 de la mañana hasta las 2 de la madrugada, dice que nos escuchan por ahí. Y hoy no va a ser la excepción. Vamos, muy bien, no miramos el partido. Paola y Maida, que odiamos a María. ¿Por qué odian a María? ¿Qué onda? La ligó María, ¿y qué pasó? ¿Por qué odian a María? ¿Qué le hizo María que la odia? Bueno, saludos a las chicas de la heladería de Paraná, que están prendidas. Nati de San Nicolás quiere dedicar un tema para Pablo, creo, de Callejeros, así que mandamos un beso para Nati de San Nicolás. También la agregamos a la lista de presentes de fieles, vida. Manden saludos a mi hermanita Cata, pasen Friendson, dice por aquí también. Buenas noches, soy Gaby, Javi, el Chaque, pasen el tema nuevo de Farruko, dicen por aquí, así que muy bien. Presente, pero vamos a Argentina, nunca dejar la radio. Me dice porque era nuestra oyente Ana María, que estaba contenta ahí con la canción de Bruno Mars, así que le mandamos saludos también. Miriam de Crespo, che, cuánta gente tengo presente y fiel del otro lado, que no cambió la radio por nada. Dice Miriam de Crespo, acá llevándole a mis hijas empanaditas, para que miren el partido. Son un mil, dicen por acá. Miriam de Crespo, Kelly. A las hijas sí les importa el partido. Miriam dice, yo, a mí no, la verdad que no me interesa, sigo con la radio, pero les llevo empanaditas, para que disfruten. Muy bien. Muy bien. Acá presente aún, dicen desde BGG. Vamos, Axel, querido. Vamos todavía. Buenas noches. Presente, dice Daniela de Roldán, que quiere un tema de Ricky Martin. Así que un gran saludo. Carla, desde Córdoba, que hoy decía que hace frío ahí en Córdoba. Me dice que hizo unas milanesas con puré. Qué rico, Carla. Voy para allá, Voy para allá a visitarte y a comer unas milanesas con puré. Bueno, llega Moral, lo pedían recién hace un ratito. Esto se llama Tu Cárcel.

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poco de ruido y Juan Portela, el último baile. Benja Torres y Tote, poco para vos.

0: Lengua con Lucky Brown. Esto se llama Un Pacto, ¿eh? El futuro, con ganas de ingresar a la superlista. Le falta tu voto. Ya sabes, fmvida.com.ar y a través del 341-340-3200. Presente, dice Georgina, ¿eh? Muy bien, presente Georgina. Presente desde la aplicación también, escuchando la radio. Vamos, qué lindo, Martín, que está ahí, ¿eh? Trabajando para la aplicación y prendido a la vida. Full vida, nada de fútbol por acá, ¿eh? Lo lindo, ¿sabes qué? Que no hay nadie en la calle. Así que presente, presente, ¿eh? Gente que está trabajando, pero dice, che, no hay nadie en la calle, están todos.
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0: Es Erimoa con Lucky Brown, esto se llama Un Pacto, ¿eh? El futuro, con ganas de ingresar a la superlista. 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Presente, dice Georgina, ¿eh? Muy bien, presente.

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Un día y 17 horas para el comienzo del Mundial 2026, por lo menos es lo que indica nuestra cuenta regresiva ahí a través de YouTube. Ahora Argentina jugando el último amistoso ante Islandia, 1-0, 35 minutos del primer tiempo. Bueno, vamos con algunos mensajes porque estamos hablando sobre ustedes, en realidad quiénes son los que están fieles del otro lado a pesar del partido, los que dicen yo la verdad que no los cambio por nada, sigo al pie del cañón con la vida, presentes con Iván, dicen por acá, no miramos el partido, pero sí en un ratito ya por ir a la cama. Está perfecto, está lindo para estar acostado. Está, hace frío, viste, es una... tenemos días medio raros últimamente, viste, hace rato que no sale el sol y demás, pero bueno, ahí está, les mandamos un beso gigante a ustedes. Acá presente, como todas las noches, mientras lavo un poquito de ropa y ordenando, adelantando tareas para mañana, dice Nati de Villa Constitución, que está también presente. Nati, ¿en Villa Constitución va a salir el sol mañana o qué onda? Porque yo la verdad que todos creo que tenemos hoy en día el canasto lleno de ropa sucia. Digo así, no quiero poner porque no sé si recién el jueves aparentemente va a salir el sol, ¿viste? Pero bueno, uno se arriesga. Bueno, yo qué sé yo, hoy lavo y mañana capaz que sale el sol, ¿viste? Tiene que salir de algún momento. Creo que hace una semana que no vemos el sol, si no es más, ¿eh? Así que hay que tratar de lavar mientras se pueda. ¿Sabés lo que va a ser el jueves o el primer día? Ponele si es mañana, el día que sale el sol, o el jueves, todo el mundo lavando ropa, todo el mundo ahí en la terraza, en el balcón, así que va a ser un día bien de lavar ropa, olvídate, estamos todos esperando ahí como, che, ¿sale el sol o no sale el sol? ¿Qué onda? Escuchando la radio como siempre desde Roldán, está Manu, diciendo presente, vamos Manu querido, entras a la lista blanca de FM Vida. Cari de las Varillas dice que está siempre firme, odio el fútbol, así que Cari de las Varillas también nos dice presente. Fiel oyente nocturno hasta las 6 de la mañana, dice Martín, qué grande Martín. Un abrazo, después seguí con Ale Brellano, ¿eh? Acá Pame de San Vicente, probando a hacer las medialunas de Argentina, vamos a ver si salen, dicen por acá. Ah, mirá qué bueno, medialunas y como que le pinta celeste y blanco, ¿viste? Unas niñitas celestes ahí, espectaculares. Bueno, después contanos, Pame, si salieron o no las medialunas de Argentina, ¿eh? Natalia de Vidasolo Corrientes dice que está planchando y escuchando la radio también, así que le mandamos un beso. Buenas noches, vida. Desde Firmat comiendo papas fritas con la prima y con sus hijos. Hoy es el día del primo, ¿eh? Así que mandamos saludos a todos los primos en su día. A mis primos, a mis primas, les mando un beso grande. Juan Monovarini, ¿cómo nos llevamos con los primos? ¿Bien, más o menos? ¿No tenemos relación? ¿Perfecto? Muy bien, ahí está. Saludamos también a los primos de Juan Monovarini. 341-340-3200. Adrián dice que nos escucha 24-7. Anda en el auto también, prendido a la radio. Che, cuánta gente fiel a la vida. A la Tela M con Soy Favela.

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Atípica Argentina, Nico Baldi, chofer y el lobo. Está a punto de terminar el primer tiempo entre Argentina e Islandia. Y el que se va a mirar el segundo tiempo a su casa, con una picadita, con algo para tomar seguramente, es nuestro Juan Manovarini, que hasta aquí estuvo en control. ¿Da para la picadita hoy o no? Picadita, algo rico para tomar, ¿no? ¿Tranquilo? Bueno, ahí está. Pero te vas a mirar el partido, el segundo tiempo. Está bien, y si ya arrancaste mirando acá, decís, che, llega a tu casa y decís, por favor, necesito... y seguís escuchando la vida, por supuesto, me imagino. Me imagino, va a ir a mirar el partido, pero también van a escuchar la radio. Es algo que me imaginaba, lo mismo que hacemos todos cuando salimos de acá. Gracias, Juan Manovarini. Juan Manovarini 1 en su cuenta de Instagram. Ahí seguramente va a subir alguna historia ahora mirando el partido y demás. De este lado, Nico Silvero. Y hasta la medianoche hacemos la vida. No para, qué ganas de comerte. María Becerra, Lucky Brown, Jere Klein. Chau, Juanma.

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0: Te hiciste fama de peligrosa, dice Manero, David Vivali y Luciano Pereira. Así estamos. Bienvenido, Maxi Ramírez, a Controles. ¿Cómo le va, mi amigo?
1: Hola,
0: Maxi Ramírez.
1: Amigo.
0: ¿Todo bien, don orden?
2: Bien.
0: Sí, vamos todavía. MR.operador, ahí en su cuenta de Instagram. De este lado, Nico Silvero, juntos hasta la medianoche. Hoy, tomando asistencia. ¿Por qué? Porque está jugando la escaloneta, está jugando Argentina en el amistoso. Y queremos saber quiénes son los fieles que están en el otro lado. Por acá tejiendo un gorrito, y vos de fondo. Me dice, Morado, qué lindo. Bueno, un beso para Laura de Venado, que sigue ahí prendida, tiene la asistencia completa hoy. Desde América, Buenos Aires, Alexis también, de Funes, pasa la canción Swim. Bueno, ahí está, un gran saludo. J Balvin y Bizarrap, los que llegan por aquí, bienvenidos a quienes se siguen sumando.

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0: poco de ruido y Juan Portela, El Último Baile. Benja Torres y Tote, Poco para vos.
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0: ¡Vamos nomás!
1: Hola a toda mi gente de FM Vida de Rosario, ¿cómo están? Soy Luciano Pereira. 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Y ahora los dejo en compañía de mi nueva canción, Yo No Quiero Olvidarte. No, no.

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La comparsita, enroscado, tal vez. 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
1: Vamos a WhatsApp de la radio, ¿eh? Los leemos, los escuchamos en el 341-340-3200, últimos minutos. De la vida no para. ¿Cómo viene Argentina? Che, pará que estaba viendo Pergolini yo con Rodrigo Noya. 2-0 gana Argentina e Islandia, ¿eh? Ahí está, Argentina e Islandia, 2-0. Y me vine para el 3, claro, me vine para el 3 y después vuelo para el partido de Argentina y así, ¿eh? 2-0. Bueno, bien. Luis de Misiones está presente, ¿eh? Buenas noches, acá viajando hacia Mendoza, escuchándolos, muy bien, un abrazo. Vía, soy Riquelme, trabajando un rato con la aplicación, afuera está re tranquilo, no hay nadie, pero lo bueno es que hay trabajo. Bueno, muy bien, eso es lo importante. Buenas noches, pasen un tema, Ulises. Bueno, acá escuchando con mi hija, saludos de Montserrat y de Regina, que están presentes. Montserrat, que no es el nuestro, ¿no? Debe ser otro Montserrat, ahí está. Escuchando La Vida, de General Galarza, Entre Ríos también. Mirá qué lindo que se ve en tu tele. Espectacular, tiene muchos colores, está bueno. Bueno, un beso para vos, ¿eh? Saludos a Galvez en la Roti, diciendo presente también. En buenas noches, vida. Acá, fieles a la radio, con mi viejo. Siempre los escuchamos a la ida y a la vuelta de mis clases. Saludos para Leandro y Agus desde Pueblo Irigoyen, que nos están escribiendo ahí. Así que muy bien, un gran saludo. Nino dice que no mira los partidos también, ¿eh? Así que está a full con la radio. Bueno, somos varios, pero que yo pensé que estaba medio solo en esta. De decir, che, la verdad que el partido de Argentina ni me va ni me viene, pero se ve que somos varios los que estamos en eso. Es un tema para Ignacio, los escuchamos. Siempre vamos a Argentina, dice por acá, muy bien. Buenas noches, siempre presente, acá por comer, mientras los escucho, porque hoy no dan Gran Hermano por el partido, dice Karen. Así que nos abandonás por Gran Hermano. ¿Sigue abierto Gran Hermano? Yo pensé que ¿cuándo termina Gran Hermano? Porque siguen entrando participantes, entran, salen, venden, meten. Van, vienen. Andrea del Boca no sé cuántas veces salió y entró, viste. Claro, no sé qué onda. Yo pensé que ya estaba Gran Hermano, pero sé que sigue, según Karen. Saludos para Tania y Nico de Ruchi, que están presentes juntos siempre. Bueno, muy bien, un beso. Buen martes. Paso por acá a pedirle lo poco que yo quiero de Morat. Muy bien. A ver, ¿qué dicen por acá? Primero, que ni sabía que había partido. Segundo, tampoco me interesan los partidos, así que estoy con ustedes, muchachos, a full con la vida, vamos, ahí está, muy bien, un abrazo para Carlos, que es otro lo que dice, la DAE no estaba ni enterada, yo tampoco, yo me enteré hoy, es más, yo vi llegar al equipo de fútbol de Radio 2 y le pregunté al productor, le digo, ¿hay partidos? Sí, me dice, ¿juega Argentina? Ah, no estaba ni al tanto, así que así fue. Acá seguimos presentes, dice Mica, se sumó mi amorcito. Ah, mi amorcito, cuchicuchi, bueno, saludos. María Bariloche dice que siguen al pie del cañón, con la vida. Vamos, María Eva presente, los escucho siempre trabajando por la aplicación en el centro. Gracias por hacerme compañía, muy bien, saludos para María Eva. Acá Marcela de Totoras dice que nos escucha en su trabajo, así que está prendida la radio. Soy el Chino, voy por la 51, camino a Punta Alvear, abrazo, buen viaje para todos, qué grande, Chino, muy bien, saludos, buenas noches, vida. Los estamos escuchando a full como todos los días desde Mercedes Corrientes, Benja y Dani con cualquier tema. Perfecto. 341-340-3200. Ese es el WhatsApp de la radio para que nos cuentes en qué andás. Ahora seguimos con las canciones. Llegan Valentino Merlo, Max Carra. Esto es Buenos Días.

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se llama Dos Amantes. Amigos y amigas, hasta acá llegamos nosotros. Gracias por acompañarnos. 2-0 gana Argentina a Islandia. Último partido de amistoso antes del Mundial 2026, que ya empieza en menos de un día. Un poquito más de un día, menos de dos días es lo que falta para el jueves, para que empiece oficialmente el Mundial 2026. Amigos y amigas, hasta acá llegamos. Gracias, Maxi Ramírez, que tuvo en controles. MR.operador en su cuenta de Instagram. De este lado, Nico Silvero, @NicoSilvero1. Antes estuvo Juan Manuel Barini, Majo Giordano, otro gol, mira el tercero, ahí está, 3-0, ahí está, Argentina e Islandia, y así nos despedimos con el tercer gol de Argentina. Mañana 6 de la tarde vamos a encontrarnos, se quedan con Ale Orellano, chau.

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1: Bueno, llegó viernes. No, mentira. ¿Cuántas veces vas a hacer ese chiste, Alexis? Es una cosa increíble. La gente ya se cansó que repitas y repitas y repitas todos los chistes. ¿Cómo le va, señor operador?
2: ¡Se terminó el lunes!
1: ¡Claro! ¡Ya es miércoles! 10 de junio. Ganó la selección recién 3-0. Partido innecesario, creo, ¿no? Pero bueno. No es medida. Pero bueno, funcionó. Tenían que ganar como corresponde y ganaron. Eso es lo importante. Y nadie se lesionó. Que estábamos ahí todo y con miedo. Gente linda, un placer saludarlos y acompañarlos con la vida al revés hasta las 6 de la mañana, toda la madrugada. Así que quiero que se sumen ya a través del 341-340-3200. Mi nombre es Alexis Orellano y con Maxi Ramírez y con la vida al revés te vamos a acompañar toda la madrugada. Y arrancamos la vida al revés de la siguiente manera.
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chicos. Hay que besar mucho, ¿no? No quede, que no queden en pausa. No hay nada más lindo que besar, Maxi, ¿o no? Bueno, no sé, hace mucho no besás, Maxi. De la última vez, me parece. Mirá cómo sé. Gente, en un ratito quiero que se sumen al WhatsApp de la radio 341-340-3200. Estamos en el miércoles, ya en la mitad de semana, 13 la temperatura en este momento, la humedad del 94% y el cielo cubierto. Llega un imborrable, llega irresponsable. Babasónicos, ¿quién es el responsable en tu lugar?

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1: Amigos y amigas. Maxi. Vamos a los mensajes, vamos a ver quién está, quién se suma hasta ahora. Olis, Alexis. ¿Quién está del otro lado? No lo sé el nombre. Hola, siempre te seguimos y nunca leen mis mensajes. No mientan. No mientan porque yo a la madrugada leo todos los mensajes o más aún. ¿Quién está por acá? Hola.
2: Alexis, ¿cómo estás? Buenas noches.
1: Hola, Matías.
2: Hola, Matías. Soy un camionero de Córdoba.
1: Sí.
2: Acá vamos para el norte. Te escucho todas las noches, mi loco. Un abrazo grande.
1: Abrazo.
2: Pásame algún temita de...
1: ¿De quién?
2: De Divido. Un abrazo.
1: Ok, vamos a pasar un ratito quizás. Puede ser, no sé, tal vez. Según, 12.8 la temperatura en Rosario, la humedad del 95%, viento del noreste, 10 kilómetros cielo cubierto. La máxima para hoy, 17 grados. Ah, bajito la máxima, bajito, bajito. Neblina por la madrugada y la mañana, y por la tarde y la noche nublado. Probabilidad de precipitaciones muy baja, pero están ahí dando vueltas. Bueno, Maxi, ¿cómo fue tu miércoles? No, martes. Martes, claro, ¿cómo fue tu martes? Tranquilo, no hiciste nada raro, ¿eh? No, no sabes, me pasó esto. No. Ah, fuiste a hacer las compras. Me contaste que encontraste un lugar donde se... aparentemente tiene precios bastante bien. ¿Sos de cuidar? Se me atragan todo. Marcelo. ¿Sos de cuidar la guita cuando vas a comprar al súper? O sea, sí, pero no te fijas los precios. O sea, no te fijas un... Bueno, a mí me pasaba que cuando hacía compras era ir de a lo clásico, por ejemplo. La mayonesa son dos. Gel o nat. ¿Entendés? El papel higiénico, según lo que me transmite a la vista. Si lo veo que es acolchadito, blanco, bien blanco, me gusta que sea bien blanco. Acolchadito es.
3: ¿Te pones en la cuenta de los metros y el precio?
1: No, porque a veces me dice, tiene tantos metros, doble paño, 80 metros, 350 metros, digo, este es finito. Digo, no. Después el Rolisec, sí, por ahí no me fijo tanto. Rolisec, trato que no sea tan grisáceo, porque gris como que digo, esto es papel reciclado, como que lo hice yo con cartapesta, algo así. Como te enseñaban en tecnología en su momento, la Maxi, ¿te acordás? Pero imagino que la gente en estos momentos de la vida deben cuidarse, de cuidar el bolsillo, economizar, pero quizás hay gente que tiene mañas que no a la hora de ir a comprar cosas. Porque que ellos vas al súper, es una cosa, quizás haces la compra general, y si vas al almacencito de tu casa, de la vuelta de tu casa, viste que ya es comprar lo que hay ahí, no es que, que hay variedad. Y además tiene un plus de precio. Yo no creo que sea más barato el almacén del barrio, pero te zafa. Porque además la gente en el barrio muchas veces saca fiado. No sé si se usa todavía acá eso. Pero en Arroyo Seco hay gente que son del barrio y se conocen y sí. Vamos a ver quién está escuchando hasta ahora, dale.
4: El papel higiénico bien blanco para que resalte la patinada.
1: Ahí está, claro. Porque tiene que ser delicado y vas a tratar una zona sensible. O sea, tiene que ser bien, chicos. Vida, te hacemos el aguante desde Esperanza. Estamos trabajando en la panadería. Te escuchamos todas las noches. Somos Tati y Rocío, que ahí le mandamos un besote gigante. Tenemos algunos audios también por acá.
5: Hola, Radio Vida.
1: ¿Qué haces, Mauro?
5: Hola, Mauricio del Chaco. Acá estamos por la autopista Santa Fe de Rosario.
1: Ajá.
5: Queriéndole alcanzar a punta, pero agarró la punta, no lo puedo mover. Y muy lindo todo, che. Gracias, gracias.
1: ¿A quién? ¿Quién es la punta? yo tengo... Dice, ah, no, debe ser el único que lee todos los mensajes. Claro, dice Luquita. Gracias, Luquitas. ¿Cómo estás? Apareció Maxi Tizi. Dice, buenas noches. ¿Cómo andan? ¿Podrían pasar algo de BL, porfis? Desde ya, muchas gracias. Saludos. Ahora Tizi pide y nunca nada. Ni un alfajorcito de los baratitos, Maxi. Chicos, hasta las 6 de la mañana te acompañamos. En un ratito más mensajes y audios. Saludamos a Nino que está presente. Dale, hasta las 6.

Lucra y un poco de ruido, el último baile sonando a esta hora de la madrugada. Te lo presentamos para que votes si te gusta este temazo e ingrese a la superlista. Hasta las 6 de la mañana te acompañamos con La Vida al Revés. 341-340-3200. Llega un temazo, llega Besame Remix. Hasta las 6, dale.

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Gansel. Ah, Gantel. Porque hablan medio cubano, medio puertorriqueño. Chicos, hasta las 6 de la mañana te acompañamos a la vuelta de esto. Hay mensajes. 341-340-3200. En un ratito quiero saber en qué andás. Estamos hablando de las compras. Mira.

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1: 341-340-3200. A 200 lo que suena hasta ahora. Seguramente cuando estás entrando al supermercado, creo que todo varón va y agarra lo primero que se le cruza, lo primero que ve que le resulta conocido. Quizás la mujer es más de... ¡No! ¡Eso no! ¿Puede ser? ¿O no? ¿O me equivoco? ¿Cómo vas a comprar eso? Que vale 500 pesos más. No sé, un ejemplo, digo. Mira, el papel higiénico, el shampoo, los aderezos y el fiambre no se negocia a precio. Siempre lo mejor. Claro, y encima, las mujeres tienen un shampoo que no le dan a los hombres el mismo shampoo. Las mujeres siempre usan shampoo que es por ahí ese shampoo que un poquito... Obviamente es más caro porque tiene ceramidas, porque tiene oleosidad de palta recién rallada. Y que tiene jengibre. Y además tiene. Ahora tiene todo colágeno, ¿viste? Y si no tiene, Maxi, pistacho. Si no es con colágeno, es con pistacho. Dijo Ricardo Iori, dijo, ¿dónde viste la plantación de aloe vera? Tiene razón, igual. Tenemos audios. A ver quién está a esta hora de la madrugada por acá.
2: Hola, Ale, querido. ¿Cómo andás, hermano?
1: Hola, Osvaldo.
2: Acá estamos con Noel y Ana Rosso para arrancarlo a Río. Un saludo para vos.
1: Gracias.
2: Y para Maxi.
1: Sí.
2: Y te pedimos un tema de Irma Palma.
1: Verano traidor, puede ser. ¿No habrá un tema que sea otoño traidor? Tenemos más audios, a ver quién se suma hasta ahora. Hola.
3: ¿Qué haces, vida querida?
1: Hola, querido.
3: Un saludo de parte del ICET18. Estoy a punto de recibirme locutor.
1: Vamos.
3: Si Dios quiere y ojalá que Dios quiera, porque estoy re podrido ya. Un saludo a Majo, que se lo extraña en la escuela. Y bueno, mucha suerte a todos ustedes, que lo pasen lindo. Mercado Libre, nunca deje de educar.
1: Abrazo, querido. Bueno, saludos. Me encantaría que... ¿Qué pasa el chivo? ¿Por qué? ¿Tiene un chivo de qué? ¡Ah! Lo mejor está llegando. Tu banco cerca siempre.
4: Haga el chivo.
1: No seas morfón, pasale aquí la pelota. No, la bolsita de bizcocho, Don Sal. Bizcochito, Don Sal. La tentación viene, Argentina. Hola, buenas noches, dice Tiago. Hola, Tiaguito, ¿cómo estás? ¿Todo bien? Hola vida, me pasarían Fairway y mandarle un saludo a mis papás Tamara y Manuel y mis hermanos Jocelyn y Fausto. ¿Cuál es Maxi Fairway? Fairway, Fairway. ¿Sabes cuál debe ser? El de David Guetta, que no se llama Fairway. Titanio se llama. Buenas noches. Soy Brian. Estoy con mi mujer. Ayer nos podrías pasar un tema. Mi mujer. Ayer nos podrías pasar un tema de Sergio Torres. ¿Cómo ayer? Chicos, los escucho siempre. Primera vez que les escribo. La radio siempre de un 10. Un beso para mis dos amores, Miqueas, Aneley, que los amo. Y a mi novio Brian, soy Yaye de Zona Norte. Ahí está. Hola FM Vida, mandanos un saludo para la gallina, el guachín y el tero de Córdoba. Pasate un temita. El oscuro no se ve, desacatados. Yo no sé en qué están hablando, chicos. Ale, no puedo usar papel higiénico. Me siento totalmente sucio. Si no hay bidet, innegociable. Un gasto menos, muy importante. No comprar papel, aunque siempre hay para la visita. Claro, Martín, pero ¿qué pasa? Yo no puedo no usar bidet. O sea, necesito sí o sí usar bidet. Pero ¿quién te asegura que no quede nada ahí? ¿Me entendés? Yo no voy a mandar los dedos ahí a limpiarme. Perdón, es escatológico esto, pero... Maxi, es escatológico esto, ¿sabes? Pero después va el papel. Por si queda algo, además, secás lo que queda mojadito ahí. Hay gente que tiene toallas en la zona de bidet, Maxi. ¿Se usa la toalla ahí o no? No, yo no la uso porque me da asco. Porque ahí se pasaron. ¿Qué sabes cuál es la zona que está usada igual? Estos comentarios catológicos que está haciendo Maxi son desagradables, ¿sabías?

0: Lo nombré recién hace un ratito. Bueno, Auto Rojo. Vilma Palma y Vampiros. El imborrable en el cierre de esta hora. Se pasó rápido la primera hora. Se pasó volando, diríamos. Y nos quedamos un montón más, porque hasta las 6 te bancamos y te acompañamos. Esto es La Vida al Revés. Ya era el miércoles.
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2: Aria Vega Ryan, Casa La Costañita, Premio Ni a la Boca, Chimba Show, Chévere Remix.

0: Bye.
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2: ¿Sabés lo que significa Lala, Maxi, vos? Hola, buenas noches, soy Tati, quiero pedir un tema de Desacatados o de La Coupé. Y quería decirte que te amo, lástima que yo tenga 44 años. Me encanta cuando te reís. Y el tema que vos elijas te lo dedico. Claro, yo tengo, Maxi, ¿cuándo tengo? 23, o sea que ella tiene 44. ¿Te llevo? ¿Me lleva? Bueno, gracias Tati, gracias por ese piropo. Te mandamos un besote enorme. Gracias Maxi y Alexi por pasar Irma Palma. Y gracias al oyente por pedirlo, dice Nino. Saludos para... Los estamos escuchando, dice, con mi mamá, mi papá y mi hermanito. ¿Quién es? Gio, ok. Hola, vida, soy Javi de San Nicolás. Estoy trabajando con la aplicación, los escucho siempre. Un abrazo y aguante la vida, papá.
3: Hola Ale, hola Maxi, ¿cómo están? Buenas noches.
2: Hola Mirti. Hoy empecé a escucharlo recién porque estábamos mirando el partido, o sea, Argentina. Hoy tengo ganas de escuchar el tema de Sin Banderas, si se puede, gracias. Se puso media rara la radio, dice Rodrigo. ¿Qué pasa, Rodrigo? ¿Por qué, Maxi? ¿Qué pasó en la hora anterior? En los mensajes. Buenas noches, soy Tiago. Quiero que le mandes un saludo a mis papás y mi hermana y mi novia de Concordia, Entre Ríos. La otra vez me agarraste para la joda que estaba debajo de la cama. Gracias por el gran programa. Saludos, buen descanso. No entendí, Tiago. Se ve que en algún momento hice un chiste, Maxi, ¿no?
4: Hola, vida. Soy Monchi, estamos yendo para Rosario.
2: Monchi Balestra.
4: Con mi compañero Montero.
2: Sí.
4: Mi señora me pone el shampoo Plus Bell. Me quedan los pelos como indio andando en moto.
2: Hola Ale y Maxi, acá Lauti trabajando hasta las 6. Hace un día me separé de una relación de un mes. Medio mal de amores, pasen un temita. Pero bueno, Lauti, no es nada. Un mes no es nada. Mucha ilusión quizás, pero no es nada. Quédate tranquilo.
5: Hola vida. Hola vida, buenas noches. Soy Roque, San Justo, Santa Fe.
2: ¿Qué haces, Roque?
5: Mándame un tema lindo para mí y mi señora.
2: Ok.
5: Que recién terminamos el partido.
2: La otra vez yo había mandado un audio y me estaba jodiendo. Andá a saber qué audio era. No me acuerdo, porque no se escuchaba. Ah, claro, puede ser. Claro, puede ser, puede ser. Vida, somos Nahuel. Te escuchamos desde Freire. Yo creo que el hombre, el varón tipo, no le da mucha bolilla al cuidado. Maxi Ramírez, 34. ¿Usás alguna crema, por ejemplo? Ninguna. ¿Shampoo? El común.
6: El más barato que encontré.
2: El más barato que encontrés.
6: Crema solo para después afeitar.
2: Señor. ¿Crema para después afeitar? O sea, para que no te irrite. Bien.
6: Y a veces.
2: Y a veces. Yo sí uso. Porque me gusta, o sea, cuidarme. Cuestiones así. Me hago el skincare. Porque me mejoró la piel con eso. Porque estaba fea. En el invierno del pasado, como que se me estaba seca, reseca. Entonces empecé a usar. Pero bueno, me lo han influenciado eso, una mujer, obviamente. Aunque me gusta el cuidado. Pero yo creo que más que unas cremitas para la cara no uso. El shampoo uso cualquiera. En un momento me compro alguno porque me ha salido caspa. Porque exceso de productos para el peinar pelo. Bueno, ahora ya no lo uso mal los productos. Entonces no tengo caspa. Pero cada tanto hay épocas que son más propensas. Cuando uno no respira bien, el invierno por ahí. Pero más que eso, no. El hombre no es de cuidarse tanto y de usar productos. Ahora, la mujer tiene. Primero, maquillajes. De todas las marcas y de todos los tipos. Y para vos son todos iguales. Después. El jaboncito, el que compran en el... el que tiene más crema, o en el librito de Natura. Guau. Vamos a nombrarlo, pero no pasa nada, no estamos haciendo publicidad. Y lo de Just también, muy de moda. Una cremita de Just vale como 250 mil pesos. Más o menos. Es una cremita así. Eso. Después, el shampoo. Tiene un shampoo que tiene, ya te dije. Colágeno con ceramidas, con castaña de cajú. Y además, la otra que tiene... claro, leche de coco. O la flor esta... ¿cómo es, Maxi? Que es muy... que es cara la flor. No, no, la flor de esa... dale, Maxi. Bueno, pero no me haces confundir. Bueno, de la flor de esa. Pétalos de rosa recién tirados de una plantación, no sé, de aloe vera. Entonces, uno no se fija en quizás en la compra, y después las mujeres se gastan un montón de plata en eso. ¿Cómo es la cosa acá? Yo no me puedo equivocar en la mayonesa. Yo no voy a comprar la de la fiesta, Maxi, la mayonesa esa. Yo me gusta la Germa, la Natura, ¿entendés? Déjame que use el calzoncillo, escucha, el papel higiénico suavecito. No pido mucho. Ah, vos te compraste esto. La peluquería gastan 250 mil pesos cada vez que van. Nosotros con 15, 20 lucas ya está.

0: Estamos escuchando Poco para vos. Benja Torres y Tote. El Tote. Si querés, podés votarlo en fmvida.com.ar. Hasta las 6 de la mañana te acompañamos,
1: pudiste, como ya lo superaste.
0: Llega, dale mecha. Llega mesita, dale, hasta las 6.
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0: Ricardo Montaner para que seas feliz.
1: 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No sé.

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1: Vamos a los mensajes. 341-340-3200. Vamos a ver quién está conectado a esta hora de la madrugada. Probá agarrando una pala, dijo Alan. ¿Qué pasa, Alan? ¿Qué te sucede? Porque está un poco agresivo, Alan. Mirá que le contamos a Orne, allá que tiene el localcito en Villa. Y se pudre. Cuento la locura que está diciendo. Abrazo para la gente de Villa Constitución que se está sumando a esta hora de la madrugada. A ver quién está por acá, hola.
2: ¿Cómo andá, Ale? ¿Todo bien?
1: Hola, Geram, bien.
2: ¿Todo tranqui?
1: Sí.
2: Acá estamos con Roji, con Chimu, como todas las noches, haciendo compañía.
1: Vamos
2: mutua
1: la
2: hasta las 6.
1: Sí.
2: Un lindo programa. Hacer una musiquita ahí para activar la noche.
1: Abrazo enorme. A ver quién más está por acá a esta hora de la madrugada. ¿Quién dice presente?
3: Hola, Maxi, ¿cómo estás? Acá en Córdoba, trabajando.
1: Hola,
3: acá, llovinando. Hace una semana ya que llueve acá. Pásame un cuartetazo o el tema de la Euge con Karina.
1: Te la muela, Maxi.
3: Gracias.
1: Abrazo. Buenas, acá en Córdoba trabajando con la aplicación. Me pasas un tema de qué locura. Gracias por la compañía de siempre. Gran abrazo, Isma. Como siempre, te sumas todas las madrugadas. Nino sigue presente. Gracias. Fabi dice: ¿y hay audios?
4: Esa es mi vida.
1: Hola.
4: Estoy con mi esposa acostado.
1: Sí.
4: Mi esposa está al lado durmiendo. Escúchenla.
1: No.
4: Alexi y Maxi pasen un tema de Aleti y Maxi.
1: Ok, ok. ¿Escuchaste eso, Maxi?
4: Esa es mi vida. Escucha. Estoy con mi esposa. La. Escúchenla. No, escúchenla.
1: ¿Será verdad, Maxi?
4: Alexi y Maxi pasen un tema de.
1: ¿Eh?
5: Una bordeadora, parece.
1: Sí, una bordeadora. Se le quedó trabado un pedazo de pasto largo. Tremendo. Alexi, sos tan, tan hermoso. ¿Qué está pasando? A ver, ¿quién más está por acá? Oh, Dios, cómo ronca, dice Mirti, Maxi.
6: Hola, Maxi. Acá los pibes de la fábrica de polietileno. Jorge,
1: hace de ayer, Maxi, dice Maxi.
6: Alfredo, y se sumaron estos días. Así que, bueno, saludo para todos los pibes. Jorge, BGG, haciendo
1: tiempo. Vamos, Jorgito.
6: De la mañana, como siempre. Y siempre cagando en la risa un poco.
1: Está bien. Escuchá, Jorgito. Maxi es el operador. Ya te lo dijimos ayer. Ya te lo dije ayer. Te lo vuelvo a decir hoy. No lo voy a decir más. Hola, Alexis y Maxi, soy José de Cañada Rosquín. Acá en la panadería pasó un tema de Vicentico. Niño que baila te va a robar. O dos, una. Ya lo. Este mismo mensaje de ayer. Ya se lo pedí ayer y no lo pasaron. Y si no lo pasamos, porque no lo tenemos, querido. No es que no queremos pasar. Tenemos los temas de la superlista. Tenemos los hits futuros, los imborrables, los baja y los rec. Si no estás dentro de esa. Como que se complica pasarlo. No es que no querramos.
7: Y sí, papi.
1: Claro, escúchame. Buenas noches, soy camionero de transporte en Langa de General Pinto, Buenos Aires. Te escucho siempre, muy bueno tu programa. Saludos, vamos, Franquito, te mando un abrazo.
8: Hola, Maxi. ¿Me vas a pasar el tema? Gracias.
1: Mira, Máximo te lo pide con mucho cariño. Mirti, pedíselo otra vez, pero más beboteo para Maxi. Por favor, Mirti, bebotele un poquito más porque Maxi capaz que lo convencemos, qué sé yo. Hola, amigos, me pasan Medio Vivir de Ricky y Karim León. Espero que lean mi mensaje porque nadie me lo lee. Bueno, acá se cayó tu discurso, Darío, porque te lo estamos leyendo. Hola, acá Andy trabajando con la aplicación. Pásate un cuartetazo de la muela. Abrazo. Abrazo, Pandy. 341-340-3200. Hasta las 6 de la mañana, ¿eh? Esto sigue acompañando a la gente que está laburando, que está despierta por alguna razón, motivo o circunstancia. Pero mientras tanto, subí el volumen, dale.

0: Estamos muy de rock nacional hoy, Maxi, en Los Imborrables. Poquito, ¿eh? Recorriendo música más nacional. Suena a Estelares. Suena Aire. Tengo ganas de escuchar Los Cafres también, quizás. O quizás Dren Marai, puede ser, ¿por qué no? O Danny Ocean, si nos vamos un poquito para otro lado. Hasta las 6 de la mañana te acompañamos, estamos en la madrugada del miércoles. No te vayas, ya volvemos.
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Los BTS sonando por acá con Swim. El puesto número uno de la superlista. 341-340-3200. Te podés sumar por ahí, podés decir presente y podés vernos a través de YouTube o también a través de fmvida.com.ar. Gente linda, el imborrable que pedía Mirti. Sin bandera. Qué lindo tema, por favor. Seguramente lo vas a cantar y vas a subir el volumen. ¿Cómo dice? A ver.

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1: Vamos a los mensajes, pero antes quiero chequear cómo está el servicio meteorológico. 12.8 la temperatura, tenemos una humedad del 96%, viento del noreste a 4 kilómetros, la visibilidad está excelente, el cielo se encuentra cubierto para hoy, nos espera una máxima de 17 grados, simplemente que eso. Gracias Alexis, te quiero, dice, gracias Maxi, ¿no? Maxi lo puso.
2: Gracias Maxi.

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2: Ahí está, Mirti, que le agradece a Maxi. Tenemos audio.
3: Hola, Alexis.
2: Hola, Carlos.
3: Hola, Capi. Volviendo de Seiza. Lo fui a llevar a mi hijo que se va de vacaciones a Ibiza.
2: Qué bien,
3: tío. Movidito que me pega la modorra.
2: Por favor, no te duermas. Carlos, abrazo. Vida acá en el mejor de las aplicaciones de Santa Fe, entrando en servicio. A la tarde viajo a visitar a mis hijos en San Javier. Cuesta estar lejos de ellos. Me imagino, Hugo. En realidad, trato de imaginarlo porque la distancia a veces para las personas es complicada. Y más para tus hijos que tanto más. Buenas noches, primera vez que les escribo. Mi nombre es Juan. Hola, Juan. Acá trabajando con la aplicación, con mi mujer de compañía. Pásame algo de Vilma Palma, muchas gracias. Soy de Zona Sur, gracias por la compañía hasta las 6 a.m. Gran abrazo para vos y tu mujer y tu familia. Se suman hasta ahora de la madrugada. Zona Sur, Maxi, ¿cómo vos? No, ¿vos sos Zona Sur? Sí. 341-340-3200. Estamos hablando de lo que compramos los hombres, lo que compran las mujeres cuando vamos al súper para hacer las compras, o en el almacén del barrio, o donde sea. Hay una diferencia bastante marcada, ¿no? El hombre va más que nada, yo creo, y quiero que me respondan esto, si cuando hacen las compras van a la marca o no, o en qué se fijan y en qué no. Porque hay cosas que vos decís, no, yo si no compro esta marca no va. Por ejemplo, en la pasta de dientes, Maxi, ¿tenés preferencia por alguna? Sí, pero si hay otra, no hay problema. ¿Cuál es la que más te gusta? Ah, la Herbal de... porque notas que te deja más blanco el sabor, ahí está. ¿Juega bucal? No. ¿Juega bucal lo usás? No. Buen día, Ale, acá en Uves. Llueve, está lindo para seguir durmiendo. Romy, sí, debe estar ideal para dormir en realidad. Ajá. Te mando un besote, Romy. Gracias por sumarte. Josecito, escuchá, bajá el volumen de la radio y mandá el audio de vuelta, porque si no, no te escuchamos.
4: Está lindo para comer unas tortas fritas con dulce de leche en la cama.
2: Ahí está, bueno, ok. Mirti usa... Maxi. Y lo borro. Bueno, buenas, una madrugada con llovizna en la ciudad de Córdoba. Saludos a todos y gracias por la buena onda de todas las noches. César, vamos, te mando un abrazo. Yo creo, Maxi, que hay cosas que, por ejemplo, uno no se fija, que, por ejemplo, la maquinita de afeitar. Usás la con un hacha, usás la triple, la match 3. Ajá. Pero es de Gillette. Ah, bien. Es que una más baratita es, que tiene, es de plástico en realidad. Claro. Qué garrón afeitar. Yo uso pasta con arte. Vos tenías un error y tú te fijas en todo. No, ¿para qué lo borraste el mensaje de Mirti? ¿Lo hubieras dejado si no te molesta equivocarte?
5: Perdón, mala mía, vengo de la reunión. Para Rosario, soy José, claramente. Y el banco ese que tiene una palma, así que pido lo mismo.
2: Yo no escucho.
5: Si la ciudad buena primera marca, buscamos la segunda ahí.
2: Claro.
5: Abrazo para todos.
2: Si no es la primera, es la segunda. 341-340. Llega a qué personajes. J Balvin, celosa. 3200 faltó.

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1: Vamos a los mensajes a esta hora de la madrugada. A ver quién se suma, quién dice presente. Tengo sueño, me duermo, nos vemos más tarde, ok. Tenemos audios.
2: Buena vida, buena noche, ¿cómo andamos? Un saludo grande para toda la gente que está escuchando la radio del otro lado, para ustedes. La verdad es día el programa, gracias. Vamos. Por su compañía, por la música, por la buena onda que le ponen. Saludo a toda la gente que va de viaje, que está escuchando la radio en este momento, a la gente que está trabajando, a la gente que recién está llegando a la casa a descansar. Un saludo grande y pasame un tema de la Tela M, Favela. Okay. Muchas gracias, buen descanso, vida. Nos vemos mañana.
1: Chao, chao.
3: Vamos,
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5: Hola, Alexi, querido, buenas noches.
1: ¿Cómo Hola, gringo, estás? ¿Cómo estás?
5: Bien?
1: Sí, sí.
5: Acá estamos, de los pagos de Rancagua hacia Dreyfus.
1: Mirá.
5: Che, y cuando yo voy al supermercado soy medio de que miro más los precios que las marcas.
1: Ah, mira.
5: Ahora, cuando voy a al sector de bodega, y no, ahí, bueno, que sea una marquita que valga la pena.
1: Claro, claro.
5: Un abrazo grande.
1: Abrazo.
5: Un tema retro.
1: Bueno, pasa que la gente por ahí, en lo que le gusta, sí tiene como marcado su tendencia. Por ejemplo, el que le gusta el whisky, un Johnny negro mínimo tiene en la casa, o un Johnny rojo. Los demás son para él, son algo intomable, ¿no? Al que le gusta el whisky. El que le gusta el vino, seguramente tendrá algún vino mejor que los que se venden comúnmente en... Yo, por ejemplo, como me gusta el vino, pero tampoco soy un experto en vino. Y tampoco creo que haya tantos expertos. Porque se han engañado con vinos baratos a expertos que decían y hablaban del buen vino, que esto, que lo otro. Pero, por ejemplo, yo... Un vinito, Maxi, ¿cuánto? 20 lucas que... No, un Rutini. ¿Cuánto vale, por ejemplo? ¿Tenés idea vos? No tomás vino. Luigi Bosca, Rutini. Me gusta. Las perdices me gusta un montón. Bueno, Trumpeter, que es la segunda marca de Rutini, también está bueno. Yo no sé, la gente quizás que toma más vino me puede decir por ahí si elige un vino que le guste, ¿no? Un Prófugo, dice Gomito por acá. Prófugo es una marca, creo que bastante económica, ¿o no? O sea, ya porque no tenga caja, es como que es mejor. Tengo esa sensación, ¿no?
6: Buen día, buen día.
1: Hola, Cristian.
6: Acá viajando para Junín, para el depósito de la Virginia, a ver si podemos descargar.
1: Muy bien.
6: Pasamos un tema de Wilson Chandel, Abusadora, puede ser.
1: Uf, sí.
6: Abrazo.
1: Imborrable. Abrazo, abrazo enorme. 18.000 la Rutini, Maxi, cerró. Le regalé a un amigo el otro día, mirá. Es un vino que no es tan caro. O sea, es más caro que los comunes. Pero es un buen vino. Es un vinazo. ¿Qué sé yo? Si vas a llevarle un vino a la casa de tus suegros, no podés llevarle el... Tenés que quedar bien. Llévale uno más o menos. Lobo piel de cordero, dice. Bueno. ¿Quién más está por acá?
7: Hola, chicos, buenas noches, soy Gerardo de San José.
1: Hola, Gerardo.
7: Estoy viajando a Buenos Aires.
1: Bien.
7: Son mi compañía, casi siempre, porque por ahí se va perdiendo la frecuencia. Uh-huh. En estos momentos estoy pasando entre Vigán y Alcorta y con el vino a Pergamino. Gracias por estar siempre en el programa. Con el tema de la consigna, no sé si una consigna o no, me parece que los hombres vamos en busca del producto y no sé si miramos tanto la marca.
1: Claro.
7: Yo sí, por ejemplo, la maquinita de afeitar sí, pero después el resto de las cosas me parece que no, o por lo menos es mi opinión.
1: Claro, ahí va. Escuchándolos en el trabajo, son mi compañía toda la noche, Ro. ¿Qué estás en un mini market? ¿Algo por el estilo o parecido? 341-340-3200. Hablamos de cómo gastan los hombres y cómo gastan las mujeres a la hora de hacer las compras. Básicamente de eso, no hay consigna, es como charlar, básicamente. Llega Bizarrap J Balvin, llega la sesión 62-66, 2:48, dale.

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Iniciamos una nueva hora, señoras y señores, para vos que estás ahí dormidito, que tenés pocas ganas de seguir trabajando, pero tenés que hacerlo de igual forma. Queremos acompañarte hasta las 6 de la mañana con La Vida al Revés. Saludos a Brian García, que nos está escuchando a esta hora haciendo aplicación. Mientras tanto, estamos con Maxi Ramírez en controles sobre llanoalexis.org en el Instagram por acá. Llega Ricky Martin, llega Adiós. Para vos, Mercedes.

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0: Algunos mensajes que llegan a esta hora de la madrugada tienen que llegar porque vos te estás durmiendo, definitivamente. O porque lo estás escuchando. 12.6 es la temperatura. En Rosario la humedad 96%. Viento del norte a 6 kilómetros, cielo cubierto. Se prevé neblina para la madrugada y la mañana. Y por la tarde y la noche cielo nublado. La máxima 17 grados. Vamos a ver quién está hasta ahora en este miércoles. A ver, hay audios.
1: Alex y Maxi.
0: Hola, Mariano. Che,
1: sí. Mariano acá, manejando la aplicación.
0: Ajá. ¿Qué pasó?
1: Che, pásame algo para levantar la noche.
0: ¿Cómo qué?
1: Gracias, chau, chau.
0: Sube, tiene que ser. Buenas noches, buenísima la radio, trabajando en mi día. ¿Es el día de la carne, posta?

de junio. F. No, sería día de. El día de la afirmación de los derechos argentinos sobre las Islas Malvinas. Isla del Atlántico Sur. Muy bien. La confirmación sobre los derechos de las Islas Malvinas, Isla del Atlántico Sur y sector Antártico. Y bueno, no hice nada de la carne, lo voy a preguntar yo directamente. La. O de carnicero será Maxi. El día en Argentina del Día del Trabajador de la Carne, claro. Esta fecha rinde homenaje a la creación de 1947 de la Federación Gremial del Personal de la Industria de la Carne y sus derivados. ¿Ah? Oye, hay que comer asado entonces, Maxi. Vamos a hacer, Maxi, ¿cómo es que se dice? Homenaje entonces. Vamos a hacer un asado y lo traemos acá, Maxi. Y lo calentamos en el micro. Un saludo de Zárate, estoy trabajando, escuchándolos. Me pasan un tema de M de Cucuyuela. Ok, Alexis, buenas noches, dice Ever. Alexis, soy Nahuel de Victoria Entre Ríos. Tengo 18 años acá, escuchando la 97.9. Como siempre, antes de dormir, después de volver de la radio, en la que estoy hace 3 meses, un sueño grande llegar a ser lo que son ustedes. Un gran ejemplo a seguir. Para mí, de locutor a locutor, gracias. Siempre Radio Vida desde 2014. Un rock nacional. Mirá, Nahuel. Bueno, éxitos en la locución. Esta carrera tan hermosa. Es lindo, es linda la carrera. También es linda cuando se estudia. Es muy dinámica. Buen día, acá dando el presente, Fabián. Desde Braganza, pasate algo de Lima Palma. Gracias, ya lo pasamos hace un ratito. Sí, Ale, es el día acá en Nubes. El frigo no trabaja. Ah, mirá vos. Gracias, Romy. Por la data de la info. Bueno, vamos a tener que hacer un asado, Maxi. ¿Qué va a hacer? Por lo menos una faldita. 341-340-3200 hasta las 6. Seguimos con un ratito más. Llega Bebé, la T y la M junto a Lugra. En este miércoles, mitad de semana, necesitamos que te sumes. Hasta las 6 de la mañana. No te vayas.

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1: 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Hola a toda mi gente de FM Vida de Rosario, ¿cómo están? 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

Rolo Sartorio. 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
1: Cuatro y quince en todo el país, en toda la República Argentina. Yo voy a chequear si hay alguien despierto a esta hora de la madrugada, porque pasa que por ahí si uno no les habla, se duerme. Entonces necesitan que le hablemos. Ale querido, recién pude prender para escribir, jaja, me pasan locura automática, gracias mi loco. Ok, puede ser. Todo puede ser. Alexis y Maxi, buena madrugada para todos. Ale, querido, mandale un feliz día del trabajador de la carne para mi papá. Gustavo, que hoy me está acompañando a viajar. Saludos, qué bueno, Gonza. Gustavito, feliz día, Sos el carnicero favorito. Acá en mi frigorífico, los delegados hacen un asado, imagínate. Mirá vos. Qué rico, Franquito. Imagino que hacen un asado completo. Achura. Chinchulines. Tripa gorda, molleja, riñón. Después chorizo, morcilla, la dupla que nunca puede faltar. Vacío, costilla. ¿Quieres algo más, Maxi? ¿Salsilla parrillera? Yo no soy tan amante, pero bueno, lo ponemos por vos. Y... te diría algunas verduritas asadas también, ¿eh? El tomate, cebolla, morrón con huevo frito, escucha, con huevo adentro. Eso va. Y te puedo decir a una provoleta, que también está bueno para picotear. Y si no, falda. Pan, cuchillo. Y ahí a meterle. Nada más.
2: Hola, vida de Santa Fe Capital.
1: Hola, Leito.
2: Sí. Bueno, ahí me dormí, hay un bando bárbaro.
1: Yo bando le llamo a... hambre. Claro. Dijo a dormir igual. Apareció Cintia después de tanto tiempo, Maxi.
3: Hola, Alexis, ¿cómo estábamos tanto tiempo? Bueno, sí. Quería saludarte a vos y a Maxi.
1: Se te extrañaba,
3: Cintia.
1: Y a mi
3: mamá, que hoy es su cumpleaños. Decirle que la amo con todo mi corazón, que es lo más importante que tengo en el mundo. Así que nada, ella no vive conmigo, pero le dije que escuche la radio, así que el mensajito la va a llevar. Besitos para todos.
1: Ok, un
3: gracias.
1: Beso gigante. Cintia querida, hola, saludos desde Junín. Queso, tomate, huevo duro, lechuga, ¿no te gusta así? Maxi, buena madrugada para todos. Sale querido, ya lo saludamos. Desde Junín, Delphi, Kevin y More comiendo pipas en el auto, en el parque, mientras escuchamos Radio Vida. Muchas gracias, vamos. Les mando un abrazo. Es más de verano, pero hace mucho que no traigo pipas, Maxi. Semillitas, en realidad, girasol. Vida, escuchándonos así como... así no nos dormimos. ¿Así se duermen o así no nos dormimos? Mira lo que se... mira lo que es, Maxi, el cachorrito que tienen ahí en la mano. Es muy chiquitito. Los cacharritos son lo mejor que hay, chicos. Besote robo para vos y los tuyos. ¿Quién más se suma a esta hora de la madrugada? Mi mate y la vida, mis compañeros de todas las madrugadas, Buen mate, del Rey de Copas. Hola, le estamos yendo con mi mamá a la terminal para ir al Parque de la Costa con mi abuela, con mi escuela en realidad. Les mando un saludo a mis compañeros de los Arrayanes. ¡Qué bueno! ¿Fuiste al Parque de la Costa, Maxi? ¿Sí? ¿Yo vos sabés que yo no fui nunca? ¿Cuántos lugares que tengo que ir, Que están... igual no es que me vuelvo loco. Yo, porque la... no sé, no me llama de ir a ese lugar. Como... sí o sí tengo que ir. ¿No te pudiste subir a ningún juego? ¿Por qué? Ah, mucha gente, claro. 10 años y no te permiten subir con 10 años. Ah, claro, había mucha gente. Antes era como muy concurrido ese lugar.
4: ¿Cómo va? Te habla Claudio.
1: Hola, Clau.
4: Y arrancando la semana, guardia de noche.
1: Sí.
4: La primera de la semana. Pone algo para levantar la mañana, ya falta menos para irnos.
1: Pone algo para levantar la mañana, Maxi.
4: Cumpleaños, cumple mi sobrino 4 años.
1: Mira.
4: De joda esta tarde.
1: Gran abrazo entonces para tu sobrinito. Uno más, cortito.
5: Hola, Alexi.
1: Hola, ese.
5: Querido, ¿cómo estás?
1: Bien.
5: Acá estamos con mi hermano Seba en la fábrica.
1: A de moldes.
5: Food, y como siempre, escuchando la mejor emisora.
1: Totalmente.
5: Y tu muy buena compañía.
1: Muchas gracias.
5: Abrazo grande.
1: Beso enorme para toda la banda. Chicos, 341, 340, 3200. Estamos activando la madrugada de este miércoles 10 de junio. Sigue la villa, Ryan Castro, Capo y Gangsta.

Aquel diciembre es lo nuevo que estamos escuchando de Rauw Alejandro con Young Miko, sonando en esta madrugada de miércoles. 4 y 27, hit futuro que podés votar en la web fmvida.com.ar. Recordá que hasta las 6 de la mañana te acompañamos con Maxi Ramírez en los controles, Alexis Orellano por acá y faltan ustedes, ¿eh? ¿Quién se suma a la madrugada? A ver, 341, 340, 3200. ¿Llega? Omar Varela, el negro Tecla. Algo anda mal, número 9. Esto es La Vida al Revés, dale perrito malvado.

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1: Queremos ir al WhatsApp 341-340-3200. Hola, Ale. Martino, ¿qué pasó, Euge? A ver, lo tengo que chequear desde el celular para ver las fotos. A ver la foto. Ah, mira Martino lo que es. ¿Es un labrador? Creo que es un labrador. Yo tengo a Rocco como... Es un labrador también. Vida, ¿cómo están? Soy Isaías de Concordia. Los escucho siempre. Estamos trabajando. ¿Me podría pasar algo de la vieja escuela? ¿O desacatado Mónaco? Dice, gracias. Ok, Isaías, te mando un abrazo. Estamos en el 341-340-3200. Estamos arrancando quizás algunos ya el miércoles, en la mitad de semana. Y seguramente con el mate, con el café, pero sin duda subiendo el volumen de la radio porque suenan los mejores temas. Y si hablamos de los mejores temas, tenemos que hablar de...

sale igual, es una cosa increíble, chicos. Ustedes no lo creen, pero parezco una batería humana. No estaría... No se cansaba de hacerlo, loco. Ahí está, escuchá. Esta parte, ¿eh? Amigo, amigo. Maxi, mírame, mírame. Maxi. Chicos, necesito que se sumen al WhatsApp, ¿eh? Mirá el tema que te pusimos para que te despiertes. Lo extraño que no apareció el Pepo todavía. Apareció el Tarta ayer y el Pepo no. Esto te despierta sí o sí, te pone energías. Las que necesitas. En la semana previa al Mundial. Este jueves es el Mundial, Maxi. Qué locura, ¿eh? Ahí está. Mirá, mañana, Maxi. O sea, jueves a las 16, México-Sudáfrica, el primer partido. El grupo A va a seguir compitiendo mañana a las 23, Corea del Sur, República Checa. El grupo A que arranca. Y el viernes a las 4 se sigue jugando, a las 22. El sábado va a jugar Brasil, a las 19 contra Marruecos. Y el viernes juega a las 22 Estados Unidos con Paraguay. Bien, bien. ¿Sos de esas baterías que se encuentran en la basura? Me pasás el tema de Piedra Urbana, sentado en la esquina, te estamos escuchando en la panadería. Saludos de Miraflores, soy Fabio. Hola, Fabio. ¿Qué tema, de qué te ríes, Maxi? Dice Mirti acá. Claro, neutro, Mirti. ¿Por qué hablas en neutro, Mirti? ¿Sos de otro país? Lo que sí necesito que... Ahí está.

0: Born This Way, Lady Gaga, sonando a esta hora. Gente, gracias por elegirnos, por acompañarnos. Maxi Ramírez, que se va a descansar. Buen regreso a casa, Maxi. Nos vemos mañana. Pero yo me quedo una horita más con ustedes. Esto es La Vida Rebelde. Ya volvemos.
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0: Señoras y señores, bienvenidos a esta nueva hora. Bienvenidos a La Vida al Revés. Recordá que hasta las 6 estamos con vos. Estamos iniciando la última hora. Por eso queremos que digas presente. 341-340-3200. Mi nombre, Alexis Orellano. Orellanoalexis.oc en Instagram. Y hasta las 6 seguimos. Me faltás vos, que estás del otro lado. Sí. Llega un temazo que necesita que subas el volumen, ¿eh? Activame ese mate. Le metemos onda.
1: Questa non è una canzone.
0: ¿Cómo dice?
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0: Arriba, arriba, Dick Lewis. Andiamo. Sonando a esta hora. 341-340-3200. Día del carnicero.

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1: Hola a toda mi gente de FM Vida de Rosario, ¿cómo están? 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
1: Aria Vega, Ryan Castle, la costeñita, premio ni a la boca.

0: Bye.
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0: Vamos a los mensajes. ¿Quién está por acá? ¿Quién dice buenos días? ¿Quién se suma a la madrugada?
1: Chicos.
0: O al arranque de la mañana sería, ¿no? También, ¿por qué no? 341-340-3200. La forma para sumarte, para decir presente.
2: Tengo un sueño bárbaro.
0: Un ratito ya te vas a dormir. Ale, querido, ayer no te felicité porque la rompiste toda en la cena. Sos crack. Acá los pibes quieren, por favor, una imitación de Carla. Si no, le contamos a la radio que hace llorar a la gente mala persona. Después tirame un temita del Indio. Luzbelito para empezar bien arriba. Abrazo. No se le puede contar nada a ustedes, chicos. Igual ya lo sabía en Chueco ahí en la fábrica. Ah, mestizo, Euge, me encantó. Hermoso. Buen día, Alexis, feliz amanecer. Hola, Fabi, buen día, ¿cómo estás? Espero que bien. Gracias, Chuequito, por lo del sábado. La pasamos bien, eso es importante. Buen día, Alexis, desde Empalme, Villa Constitución. 6 a dormir. Buenos días, hermano, muy buena la radio. Mandamos un saludo a Sole Serra, Leandro López. Estamos a full en la panadería del Monte Maíz. Ok. Te escribimos desde BM San Luis. Estamos trabajando linda la música para terminar el turno con ustedes. Gracias,
3: Estoy solito.
0: Estoy solito. Se levantan, activan. Dato del día. No dar segundas oportunidades, la gente no cambia. ¡Epa! ¡Agus, qué pasó! Pasamos un tema para levantar, que hoy vine a trabajar con una tristeza infinita, mal de amores. ¿Vos decís que las personas no cambian? Yo creo que sí. Si se dan cuenta que se equivocan y quieren arremendar, bueno. Pero no todo el mundo, no todo el mundo.
4: Alexi, buenas noches.
0: Hola, Mariano.
4: Estoy andando presente en las aplicaciones todavía.
0: Bien. A full está.
4: Hola, Alexis. Buen día. Acá nos estamos yendo a trabajar, estamos escuchando como todos los días.
0: Sí.
4: Mandame un saludo acá a mi amigo el Tucu, el mejor soldador de seco.
5: Buenas noches.
0: Saludos, Tucu, para vos, Alexis, buena madrugada. Acá terminando la guardia, gracias por la compañía de todas las noches. Soy Germán de Casilda. Vamos, Germán. Chau, Maxi, bendiciones. Hola, soy Tati, saludos para Sandra y Maxi, que se incorporaron recién al trabajo. Pásanos un tema para que se despierten mis compañeros. Amo tu risa, gracias, Tati. Beso enorme, tremendo el programa, nos dicen por acá. Martín de Germania, voy viajando a Junín con mi novia. ¿No me pasas el tema de Envuelto en Llamas? Si lo tenemos. Buen día, vida. Hit that offspring. Es bueno para despertarse. Saludos desde Rafaela. No sé si lo tenemos, Claudio,
6: Hola, vida. Soy Ampa. Estamos yendo con mi papá a la terminal.
0: Sí.
6: Para ir al viaje de la costa.
0: Qué bueno.
6: Pasando algún tema de Tini para despertarse.
0: Te mando un besote enorme. Buen día, Alex y Maxi. Temazo que están poniendo, arrancando la mañana. Super Juanchi presente. Saluditos para todos los herodianos. Tenemos audio. A ver.
7: Hola, Alexis.
0: Hola, Noé. ¿Cómo estás?
7: Acá estamos re contenta. Hoy falta 13 días para que venga mi hija de México. Para festejar el cumpleaños de su hermana de 15.
0: Mira vos.
7: Que estoy feliz contando los días.
0: ¿Estoy invitado?
7: Beso grande.
0: ¿Estoy invitado, Noé? Beso gigante, Noé. Buen día viajando a Mardel con la vida a full. Vamos, Martín. Alexis, ¿cómo estás? Mi compañía toda la mañana preparando mis cosas para ir a trabajar. Quiero vacaciones. Falta poco, Mar. Falta poco. Estamos en el 341-340-3200. Se vienen las vacaciones de invierno. Aquellos que por ahí se dejaron algunas del verano. Digo, falta poco para tomársela. Yo me tomé toda la vacación.

0: Bueno, a esta hora, 5:20 de la madrugada, hay gente que... A ver, ¿qué dice? Buen día, Alexis. La gente no cambia. Bendiciones. Y no sabes cómo duele cuando uno ama.
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0: Así es, señora, claro. Buen día, mi rey, acá saliendo de Costco para... ¿Me pasas el tema de Celevera y Mirantes? Gracias, Sal, un abrazo. Gracias, India, por sumarte. Y te mandamos un saludo para vos y para todos los compañeros que están a esta hora.
2: Bien.
0: 341-340-3200. Por ahí quiero que te sumes y ya nos mandes una foto, por ejemplo, de tu mate. El matecito de este miércoles.
3: Con este tema.
0: Tu jardín con el anito suena por acá, Rosé, Max Carrá y toda la banda que dice presente. Escuchá. En este miércoles, dale, miércoles 10.

0: Escuchamos una nada más, Night Hours. Presentamos el hit futuro. Acordate que tenés que votarlo en fmvida.com.ar. Así que es fácil, es sencillo. Quizás el sábado, si lo votaste toda la semana, ingrese a la superlista,
1: Gracias, papi.
0: Pero todavía no, me queda media hora más donde se pueden sumar ustedes. Y además donde se puede sumar la tela M con Argentino Yo Soy. 5 y 27 en todo el país. Seguimos hasta las 6. Quédate un ratito con nosotros. Ya vamos a...

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puesto número 11, lo que suena por acá, Tu Cárcel de Morad. 5:37 en todo el país. Seguimos escuchando buenas canciones. Y a la vuelta de esto tengo...

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0: es a decir buenos días acá a la gente que se suma. Está Ricardo, dice buen día.
1: Hola Alexi, buen día, ¿cómo
0: ¿qué haces, Richard?
1: Hola Ricardo, el vigilador. Acá arrancando el día un poco resfriado, pero bueno, poniéndole la mejor, con la mejor música y la mejor compañía. Saludos.
0: Abrazo. Es claro en esta época del año escuchar. No, dicen que hay un virus. Están todos iguales. No, están todos iguales. Es un virus, dicen que. Es la conversación que más se escucha en los almacenes, en los negocios. Las madres desesperadas porque los hijos. Pero no tuvo fiebre. ¿El tuyo tuvo fiebre? Es la conversación que más escucho en las últimas dos semanas, te diría. A mí me agarró ya, ¿eh? ¿Y en tu familia? Chicos, díganme que es verdad lo que estoy diciendo.
2: Hola, gente.
0: ¿Qué haces, biche?
2: Está dejando la mercadería en el bar de Buenos Aires.
0: Sí.
2: ¿Y Córdoba? Estoy escuchando. No. La gente no cambiamos. Hay un dicho, va. Mi vieja siempre dice:
0: a ver.
2: El que nace barrigón es añudo que lo fajen. No cambiamos. Podemos cambiar.
0: ¿Cómo que
2: una
0: no?
2: Semana, dos semanas. Pero no cambiamos.
0: ¿Cómo que no? Yo creo que sí. Por ejemplo, yo a lo que voy es esto. Si vos cometiste un error y no te diste cuenta, uno aprende del error y termina cambiando eso que hizo mal para corregirlo, obviamente. Yo creo que sí.
3: Buen día, vida. Buen día, Alexis.
0: Hola, acá, Juli. ¿Cómo estás?
3: Trabajar,
0: sí.
3: Haciéndole honor al día. Hoy es el día del trabajador de la industria de la carne.
0: Exactamente,
3: es
0: así.
3: Además, que simplemente el día del carnicero.
0: Bueno.
3: Bueno, saludo grande para Vicky y Fer,
4: un abrazo,
3: compañeras. Seguro están prendidas la vida, yo a trabajar. Y para Marianita, mi amiga, de otro trabajo. Abrazo.
0: ¿Cuántos trabajos tenés, Juli? Saluda a todas las amistades. Besote gigante. Buen día, saliendo rumbo a Carlos Paz con la Radio Full. Soy Adriana de San Lorenzo. Vamos, Adri, dale. Buen día, me pasas un tema movido, que estoy trabajando de seguridad privada en Rosario, de seguridad privada. Ya lo sé. ¿Lo dijiste dos veces? Gracias, soy Pedro. Vamos, Pedrito. Amigos, saliendo de viaje de Esperanza a Santa Fe. Saludos y gracias por su compañía. Gracias a ustedes. Mirá, acá nos mandaron fotos del mate. Claro. Excelente el mate, compañero firme. Buenos días, FM Vía, soy Fabri. Soy Sabri en realidad, de Entre Ríos. Quisiera saber si podrían poner Diamonds. Podría ser, 341-340-3200. Mirá qué buen mate que lo mandaron, De metal, en este caso.
5: Buen día, ¿cómo andan? ¿Todo bien?
0: Hola,
5: acá,
0: Juan, querido.
5: Acá, la recolección de Roldán. Juan, Iván, Diego.
0: Te mando un besote enorme, ¿eh? Esperaba algo más. Vida, acá estamos a full con el mate y las aplicaciones. Soy Alexis de Villa María. Que tenga un excelente día de miércoles. No, dice, la gente no cambia, cada uno es como es, no hay chance. Yo que discrepo de eso, qué sé yo, chicos. Sí.
3: Tengo un solo trabajo, pero bueno, antes de trabajar en esta empresa, trabajaba en otra. Y me hice muy amiga de Marianita. Que he hecho, mira, cada tanto le mando ahí un tapercito con torta.
0: Ah, bueno. Qué amistades, ¿eh? Que te mandan la cinta de torta. Una cosa de locos, hermoso. Andan bien un mes o unas semanas y después se manda la macana de nuevo, dice, mira vos. La gente no cambia, modifica actitudes. La gente cambia cuando te necesita. Buenos días, Alexis. Feliz miércoles. Bendiciones para todos. Gracias por estar siempre presente. Como todos los días, soy Irene General Ramírez. Mirti dice, sí, la persona cambia. Tenemos audios.
6: Hola, Alex. Buen día.
0: Buen día.
6: Bueno, acá trabajando, volviendo de Rosario hacia Coronda. Un abrazo, saludos. Mariela de Coronda.
0: Mariela, te mando un besote gigante. Buenos días, como cada mañana viajando con la mejor compañía. Gracias. El mate y la radio a full. Tenemos más audios a esta hora. A ver.
4: Perdón, lo que tuve que bajarme del camión. Hermoso el programa, Alessi. Saludos, que tenga un buen día.
0: Abrazo. Hola, hermano, buen día. Saludos de Benidorm, España, haciendo temporada de guardavidas. Siempre haciéndome compañía a Puro Mate y FM Vida. Vamos. Buen día, vida. Qué hermosa voz tiene Ju, ¿viste? Un feliz día, un ex trabajador de la carne, vamos, ese. Chicos, hay que hacerle honor, hacer un asadito. Buen día, genio, volviendo a casa después de haber descargado en el puerto, mateando y escuchándolos como siempre. Abrazo grande, gracias por tu buena onda siempre de parte de Brian. Gracias, Brian, por sumarte. 341-340-3200. Esto es La Vida al Revés y hasta las 6, seguimos. Migrantes y Matías Valdés llegan por acá para que te sigas sumando con buenas canciones. Hablamos de Amor del Agro.

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1: ¿Por qué no le gusta, señor? Les mando un saludo enorme a toda la banda que está acompañando de temprano. Aquellos que ya se fueron a dormir, pero nos acompañaron también. Y los que se sumaron a partir de hace un ratito o ahora también. Gracias por el aguante. Esto fue La Vida al Revés.
2: ¿Qué pasa, guacho?
3: Es un placer escuchar.
1: Muchas gracias, señora. Nos reencontramos mañana después del himno, claro, para hacer La Vida al Revés, el programa que te acompaña toda la madrugada de 0 a 6. Que también está Maxi Ramírez tempranito en los controles. Gente, mi nombre es Alexis Orellano, orellanoalexis.ok. En el Instagram, tengan ustedes buen miércoles para todos. Dios los bendiga. Chau. Hasta mañana.

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2: Dale.
3: Dale, loco.
2: Dale.
3: Móvete.
2: No, para movete no, porque.
3: Bueno, quédate quieto.
2: No, tampoco.
3: Móvete poquito. No.
2: Eso.
3: Ahí balanceate.
2: Para mí vos tenés que mostrarle a la gente, no sé si ahora, cómo llega Agustín González en la versión motorizada. Es otra persona, Agustín González, el que llegaba todos los días con la capucha, con todo, que llegaba con la capucha del buzo, ahora llega en la versión motorizada.
3: Pues volví a mis inicios, volví a mi raíz motoquera.
4: Eso hace muy claro, mal.
3: Yo venía en moto a trabajar acá en la radio, desde Villada hasta acá venía en moto, por ruta, por la 33.
2: ¿Venías en moto hasta acá?
3: Sí.
5: Y aparte que tenés razón.
3: Y sí, y venía por dos turnos nada más, no es que venía toda la semana, venía sábados y domingos.
2: ¿Y dónde te quedabas el sábado para el domingo?
3: Sí, no te puedo contar eso.
2: No, ¿cómo no me puedes contar?
3: No se puede tampoco, uno puede andar por la vida.
4: Horrible.
2: Yo en un momento vivía acá en un hotel, primero viví con unas amigas de Galvez para estudiar, pero después, por ejemplo, cuando me quise ir, no me alcanzaba para el alquiler, entonces fui a una habitación de hotel en calle San Juan, que era un hotel con pieza.
3: San Juan y Lagos. Ah, mira.
2: Sí, ahí había, no sé si sigue estando, pero había un hotel que tenía como baño privado, la cocina compartida. Era como un hotel pensión, una cosa así, pero era hotel, decía hotel en la puerta.
3: Te cruzabas con alguno, te hacías unos fideitos y te cruzabas con alguno.
2: Lo que pasa es que yo nunca, no comía ahí porque venía acá, estaba todo el día acá. Y a la noche mi papá me había prestado como un parrigas, el chiquitito ese, el de campamento, y me cocinaba ahí, comía en mi pieza sola.
5: ¿Cuándo juega Argentina?
3: Ayer jugó y bueno, ahora se juega la semana que viene.
2: Claro.
3: Ya directamente.
2: Recién estaban contando lo que va a pasar mañana, que es la inauguración del Mundial, que primero va a ser en México, todo mexicana. Pero no está Talía, pobre. Está Shakira, están todos y no la
3: volaron.
2: Nadie. Nadie le avisó a Talía. Maná está.
3: Bien.
2: Está Maná, está Shakira, está Belinda.
3: ¿Molotov?
2: Molotov no está.
3: Sí, viste que no se lleva
2: no
3: bien.
2: No lo leyeron.
3: Molotov son bastante under.
2: No sabía, pero Belinda, por ejemplo, que yo hacía mucho que no me la acordaba, estaba.
6: Y bueno, Juan Luis Guerra.
2: No, Juan Luis Guerra. No, pero Juan Luis Guerra es otra cosa.
3: No, sí, no es de
2: ¿no sé?
3: De México. ¿Qué ciudad? A lo mejor iba, le invitaba.
2: Bueno, y después.
3: Abel Pinto no va.
2: Abel, no. Y después en el viernes que se hace en Canadá está el marido, para nosotros, el marido de Luisana Lopilato.
3: Michael Bublé.
2: Está Michael Bublé también.
3: Y Justin Bieber, no.
2: Justin Bieber. No, Justin Bieber es de Pisces, pero no está. Pará, ¿después le vas a mostrar a la gente cómo venís motorizado?
3: Después me pongo todo.
2: Bien, nada, eso. Bueno, dale, hola, Honesto. ¿Arrancamos?
3: Vamos nomás.
2: La mañana del miércoles de la vida. Buena mañana para todo el mundo.
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0: felicitarte por el programa.
1: Bueno, gracias. Recién arranca. Saludos desde Pueblo Muñoz. Está Fabio. Buen día, buen día.
2: Está bueno como que te feliciten a esta hora. Pará, voy a decir algo. Sí. A esta hora de la mañana hace mucho menos frío que después a la tarde, después en un rato. O sea, que a esta hora de la mañana, para el que sale a laburar, aproveche que hace mucho menos frío que después dentro de un rato.
1: Perfecto. Sí. No hay neblina en de moto, momento. Moto es un... Y qué sé yo, viste, hoy me animé, no me gusta por el tema... que es bastante inseguro por lo que está oscuro. Circunvalación. Inseguro por los autos, ¿no? Inseguro porque te roban. Inseguro porque se mandan y van rápido de acá para allá.
2: No.
1: Dije, hoy me animé y me puse un costadito y le metí.
2: Viste, hay que ver por dónde va uno. A mí me da también mucho miedo cuando ves una moto para evitar el viento atrás de un colectivo, de un camión.
1: Sí.
2: Me da un miedo.
1: Van agachaditos.
2: Claro, que van así, todo embolsados atrás del bondi o de un camión.

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0: esto está pasando en la vida ahora. América.
1: Elecciones en Perú, votos de comunidades alejadas y del extranjero van a revelar el próximo presidente. Se mantiene el empate técnico en la segunda vuelta de las elecciones presidenciales peruanas. Con el 96,23% del escrutinio, el izquierdista Roberto Sánchez aventaja levemente a la derechista Keiko Fujimori.
0: Política. Política. Tras la visita de Macri, Argentina necesita un frente democrático, republicano y productivo. El gobernador fue consultado por las conversaciones con el expresidente de cara a 2027. Lo vi muy crítico del modelo de La Libertad Avanza, aunque respaldando muchas cosas de Milei, como la baja de la inflación, el control de la macroeconomía y el equilibrio fiscal, confió. ¿Qué dijo sobre su eventual candidatura a su reelección? Bueno, está la nota completa en Rosario 3.
2: Mundial 2026.
1: Messi volvió con todo, hizo un gol en 2 minutos, dejó una certeza para el Mundial 2026, está listo para liderar a la escaloneta a la casa de la cuarta estrella. El capitán volvió tras la sobrecarga muscular, convirtió de penal, participó del tercer gol, el 3-0 ante Islandia. Más de 88.000 personas desafiaron el calor y una tormenta histórica en Alabama para verlo en acción antes del debut frente a Argelia.
0: 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Datos del tiempo a esta hora de la jornada: 12.2 la temperatura, cielo cubierto con neblina, humedad del 98%, máxima de 16 grados para esta tarde. Mañana jueves, mínima de 9, máxima de 17. Y el cielo algo nublado, nada de lluvia de momento, nada de lluvia. Hora 6, 17 minutos, te contamos todo lo que tenés que saber. 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

0: Quisiera saber si va a llover o no, porque tengo que viajar.
1: No, viaje tranquila nomás. Hay un poco de neblina, depende la ruta. Acá marca el servicio meteorológico visibilidad reducida a 8 kilómetros.
2: Claro, el problema es que marca. Para hoy, así, nublado para la tarde. No. Para mañana, algo nublado para la tarde. El viernes, neblina a la mañana. O sea, el sábado, neblina y mayormente nublado. El domingo aparece el sol. El domingo sacamos todo al sol.
1: Vamos todavía, que se venga el solcito. Que no pase nada con el frío, con lo que quieras, con el solcito.
3: Quiero saber si hay neblina, ¿vio? Porque tengo que viajar.
1: Ah, bueno, un poquito, doña, ahí, un poquito. Tengo una foto para compartir, Anita, mirá.
2: Por favor.
1: De los chicos que dice, buen día, vida, acá, cambiando a estas dos plaguitas, dice, lo sacás de la cama de ellos y se tiran en la mía. Y hay uno que está, pero mal, dormido mal.
2: Conozco eso, porque vos lográs sacarlos de la cama, que ya no los podés hacer upa, ponerle que los parás, más o menos, qué sé yo. Se van cayendo en otro lado. Es como trasladar un óbito, diría alguien, pero se van cayendo en otro lado, se va tirando en otro lado, te das vuelta y está durmiendo en otro lado. Pará, pibe.
1: Sí. Levantate. Saludos para Carlito, que está haciendo todo ese laburo. Hay algunos audios. Buenas.
4: Buen día, chicos.
1: Hola.
4: ¿Cómo están?
1: Muy bien.
2: ¿Qué tal?
4: Acá camino a Santa Fe para ir a trabajar el día de mi cumple.
2: Oh.
4: Así que llevo tortita y cositas ricas para compartir con mis compañeros.
1: Pero, o sea,
4: bien. Mando un besito y que tengan lindo día.
1: Oh. Feliz cumpleaños, Lore.
2: Claro, tus compañeros esperan, por ejemplo, son de esos compañeros que no te dejan entrar si no llevas algo para compartir. ¿Cómo viene la mano?
1: Son de los compañeros, viste, que están en la puerta ahí esperando. Hoy no compré desayuno, es tu cumpleaños. Acá tenemos una persona que cuando hay comida aparece automáticamente.
2: Hay un montón, hay varios. Pero hay varios, ¿sí? Que vienen.
5: Chicos, somos gente grande.
1: Buen día y buena vida, chicos. Anita, estás preciosa.
2: Ay, gracias. Hola. Hola, ¿qué tal? Gustavo, no sabes lo bien que viene ese mensaje, porque venía así vengo media complicada de hormonas. Lo bien que viene ese mensaje, Gustavo. Un beso para vos. Sí, vengo. Está bien, me parece que ayer, chicos, no saben lo que me pasó. Me olvidé, al mediodía tengo que tomar la pastilla de las hormonas. ¿Podés creer que me la olvidé? No, me desarmó todo.
1: Y todo ahora, lo que yo venía contenta. Todo lo que habíamos construido, ¿qué pasó?
2: Todo lo que había construido en 3 días, el cuarto me lo desarmó.
1: No,
2: en 2 días, sino con el domingo en 3 días. La voy a tomar ahora a la mañana, permiso.
1: No nos desconozcamos, Gustavo, dice acá.
2: Voy a cambiar de horario para tomar la pastilla.
1: En este momento se abre el pastillero mágico. Puede salir cualquier cosa, ¿eh? La pastilla de cualquier color.
2: Tengo un montón de cajitas. Esta es la de la mañana, esta es la otra.
1: Ah, la Perinola Climatix.
2: Este es el... No, estas son las... No, bueno, esto es como...
1: Eso es ilegal.
2: ¿Qué sabes?
1: ¿Cómo sabes? ¿Cómo lo supo?
2: Oh. No importa.
1: Bueno. ¿No lo vas a tomar?
2: Ahora voy a tomar todo.
1: Ok. Una de cada una, toma. No, toma dos de cada una.
2: No, estoy tres. Tomando una de cada una.
1: Toma tres de cada una, a ver qué hace. Capaz que te pones verde.

0: Dale, dale, arrimá la puerta.
1: Entra el chiflón.
2: Pará, es el varios días. Es varios días. Me parece que tenemos que leerlo entre los dos porque es un montón de días.
1: A ver.
2: Pero un montón de cosas, de días internacionales.
1: Yo tengo el de la heráldica, tengo yo.
2: El de la heráldica, sí, mira, es el Día Mundial de Lucha contra la Falsificación y la Piratería. Contra lo trucho. Imagínate.
1: No, si me hubiese perdido de ver un montón de películas.
2: No, pero, esa falsificación. No, no, pero acá habla como de productos truchos, porque hay un montón de bolsos en la imagen.
1: Las pomo, no las puma, las pomo.
2: No, como... mis pibes no tendrían una camiseta. Claro, los nenes que van a entrenar, no hay una camiseta que sea legal, no hay nada, no hay ninguna que sea.
1: Día Internacional para el Diálogo entre Civilizaciones también.
2: Claro. Es el Día Mundial del Modernismo.
1: Tomá, sacala a bailar. Día Nacional del Desarrollo Científico y Tecnológico Espacial.
2: Mirá, el modernismo es para divulgar el legado patrimonial modernista presente en las urbes del mundo, así como rendir homenaje a los máximos exponentes de esta corriente. Claro, de lo moderno, ¿no? Pero bueno, no sé, viste que... Es como que no quedó moderna la palabra moderna.
1: Ahí puede sonar el tema Jerry, Jerry, Lady.
2: ¿Por qué?
1: Porque es de Modern Talking. Muy rebuscada, Muy temprano, muy temprano.
2: Es un montón esta hora. Jerry, Jerry, Lady. Deja, no importa. Deja.

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1: Con ustedes llega Chofer, con el Lobo Romagnano, Nico Baldi produciendo, trayendo esta música para que sigan vacilando. La perdiste por Gil.
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0: ver qué gente está a esta hora, qué están haciendo. Hola. Hola, Ana Agus, buen día, dice por acá. Soy Fabiana, acá en La Obra, en Braganza, escuchando La Vida como todos los días. Saludos.
1: Pedazo fabulosa, de obra.
0: Pero mirá La Obra.
1: Es un mega edificio, un hospital.
0: Paray, ¿dónde era Braganza? ¿Dónde era Braganza?
1: ¿Dónde claro. baila la ganza?
0: No, no, ¿dónde era que tiene la característica, vaya a saber de dónde?
1: ¿Dónde pinta la vagancia?
0: No, tampoco.
1: ¿Dónde se toma gancia?
0: Braganza, Portugal, Portugal era Braganza, ahí está. Todavía. Los portugaleños, cualquiera, claro.
1: Vida, leí un mensaje donde una chica redacta. Se dieron cuenta que ese día se siente un olor como raro, particular. Hay mucha humedad, neblina, nos taparon el sol, dice.

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1: Yanita, te completo el mensaje para que quede ahí medio. Lo que decía Juliana es que se sentía un olor raro, particular, sí. Hay mucha humedad, neblina, dicen, nos taparon el sol, hace días que no sale, dicen que desde el más allá están controlando todo. Que tengan buen día.
2: No, ¿desde cuál más allá? Pará, no tires la información a media porque se va quedando pensando.
1: El OVNI.
2: Claro. ¡Ay! Presentaron una película. Vieron que está el Museo del OVNI, que está en toda la gente que trabaja en Victoria. Pero hay gente que trabaja muy bien. Y ayer se presentaba una película que tenía que ver con esto. Ahora la busco. Y venía la gente del Museo del OVNI. De la Revelaciones se llamaba la película. Revelaciones. Me perdí de verla porque no podía ayer ir a verla.
1: ¿Argentina?
2: No sé. Pero se llama Revelaciones. Ahora la busco.
1: Hola.
2: Mira lo que dice. Pará con las pastillas, Ana. Que quedamos muy de viejos los cincuentones. Gracias por ser genios los tres, Ana, Sebas. No, Mar de Rafaela. Son todas cosas complementarias que uno necesita. No es que son para los dolores, para nada.
1: Pero ya, por ejemplo, de esas cajitas, ¿ya está? ¿Ya tomaste o no? Todavía no.
2: Me olvidé si las tomé o no.
1: No.
2: Pará.
1: Se complicó, gente, ¿eh?
2: Pará. Las
1: puede pasar,
2: acá.
1: Puede pasar.
2: Había sacado una de cada una. ¿Las tomé? ¿Por qué no mirás esas cosas?
1: Se las comió el perro.
2: No tenemos perro. No, vos sabés que hay que ver qué pastillas se ponen en el pastillero. Porque, por ejemplo, si la pastilla tiene el blister, es oscuro o es amarillo, no la podés sacar del blister.
1: Tiene
2: porque
1: que ser
2: le
1: plateado.
2: Hace mal. Si es todo plateado, no la podés sacar de ahí. De
1: nunca
2: la,
1: vi
2: de
1: el blister
2: ahí.
1: Amarillo, mirá.
2: Cuando la sacás, te lo tomás. Si el blister, porque es que pastillas que le hacen mal la luz.
1: Y ahora, para mí, no tomado otra vez por las dudas.
2: Bueno,
1: otra. La tenemos zapateando en 10 minutos, Analía.
2: No puedo tomar dos
1: Malambo,
2: veces esta.
1: A la voz de Aura.
2: Oh, voy a tomar otra.
1: Para, está sacando otra caja en este momento.
2: Tengo un pastillero.
1: No, pero esto es la pastilla de la abuela.
2: Pará, discúlpame. ¿De este pastillero vos también tomás?
1: No, pará, no me quemes así.
2: Pero
1: no,
2: de
1: no me quemes así al aire, por favor, te lo pido.
2: De este pastillero toma todo el mundo. Está bien, estas son gotitas para los ojos. Gotitas, gotitas. Esto lo que encontré es como cuando tenés honguitos en las uñas. Sí, para ponerte en las uñas
1: para
2: de los pies.
1: Farmacia Bocassi.
2: En las uñas de los pies. Estas son gotitas para los ojos porque mi hijo va a la pileta y le hace mal y gotitas para
1: ¿trabajás
2: los ojos?
1: ¿Trabajás con prepaga? ¿Hay descuento?
2: Depende. Depende, depende. Mira, tengo curitas, por ejemplo. Si la gente necesita curitas.
1: Tengo la pequeña
2: curitas,
1: familia.
2: Tengo curitas. Y tengo, claro, esto, por ejemplo. Yo no tomo Actron. Mira todo el que se tomaron todo el Actron.
1: Y ahí yo dos me he tomado, por lo menos.
2: ¿Ves? Claro, todo el mundo toma.
3: ¡Atendé el teléfono!
1: Bueno, voy con los audios. Hola, ¿qué tal? Buen día.
4: Buenos días. Buen
1: sí.
4: Miércoles. Hoy, día del trabajador de la carne.
1: Permiso, Gustavo, le voy a acelerar un poquito el audio porque si no nos dormimos todos.
2: ¡Del carnicero!
4: A mí me tocó trabajar igual, en el frigorífico, todos parados, pero a mí me tocó trabajar igual. Así que, buen miércoles para todos.
2: Saludo. Bueno, feliz día para el trabajador de la carne, que puede ser desde el carnicero, no sé si es el día del carnicero o el de postador. Vos sabés que nos contaba el señor de Paladini... Que desde Alemania vienen a buscar acá los depostadores porque no hay gente que maneje mejor el cuchillo que la. Y va a quedar mal lo que digo, que la gente de Villa Gobernador Gálvez.
1: Me voy a convertir en depostador. Se ríe, Anita.
5: Y de motores.
1: ¿Sabés qué le dijo un carnicero enojado al hijo? ¿Sabés? Estaba enojado, no había hecho la tarea. Hacé la tarea porque te voy a dar bife de lomo, mirá.
2: Nah, el carnicero le puede dar un bife, pero de. Nada, un poquito vacío.
1: Nada, lo acabo de inventar igual, medio malo.
2: No, está bien.
6: Buen día, vida. Gracias por ponerle siempre la mejor de todas.
1: Por favor.
6: Y bueno, acá andamos. Yendo para el laburo. Saludos.
2: No está bien, pobre. Algo le está pasando. Toma pastillas, gordo. ¿No? ¿No?
1: El carnicero de ese rato que no voy a comprarle. Ya me entraña.
2: Ese me gustó. ¿Vos tomaste la pastilla mía?
1: ¿Sabés que todos los carniceros son hinchas de River?
2: ¿Por qué?
1: Porque son solomillo.
2: Ese estuvo muy bueno.
1: Listo, no digo más nada, ya está.
2: Ay, buen día, ojalá que vengan los marcianos, así hacen laburar a Tachuela, que acá en el taller, que se ve que no labura. Bueno, se ve que no labura, ¿viste?
1: ¿Te imaginas? No, ahora Tachuela labura porque vienen los ovnis, ¿no? Estaba complicado.
3: Hola, vida, buen día. Hola. Estamos viajando de Chabás a Rosario con Sofi, mi hija.
1: Bueno,
3: que el hijo se va a operar de la rodilla. Deseenle suerte.
1: Saludos.
2: Toda la suerte.
3: Unas galletitas riquísimas.
2: Ah, qué hambre.
3: Una neblina terrible.
1: Vengan despacitos de Chabás.
2: Y sí, claro.
1: Ella es Lady Barber, mirá.
2: Ah, mirá. ¿Por qué se puso Lady Barber?
1: Porque es una chica y corta el pelo.
2: Ah, es una barber.
5: ¡Asesina!
2: Mirá, no vi muchas barberas. ¿Hay barberas? Sí. Por favor, ¿por qué?
1: Por ejemplo, a mí, a Santi Jacob le corta una chica.
2: ¿Una chica? Sí, amigo, te lo juro, chica, no vi muchas barberas. Sí, barberas, repórtense. No vi muchas barberas. Le hacemos publicidad a las barberas.
1: Grosa, le mandamos un beso muy grande.
2: Hola, Anita Agus, buen miércoles. Saludos para Emi, para Delphi. Las quiero, dice Carolina.
1: Bueno, gracias, Caro. Nosotros a vos.
7: ¿Cómo estás? Estás hermosa hoy.
2: Pará, ¿cómo? ¿Cómo? Pará. Ay, ordenemos. A ver, dale.
1: Es para vos, es para vos.
2: No, es para vos.
7: ¿Cómo estás? Estás hermosa hoy.
2: ¿Dice Analía?
1: Sí, dice.
2: ¡Ay, hola! ¡Se agradece! Para, le voy a decir así porque tal vez está durmiendo con alguien. Hola, gordo. Gracias, a esta hora de la mañana. Analía, gracias. Vení. Vení que te
7: estás hermoso.
2: Vení, no te puedo agarrar, pero.
1: Analía. Hay de todo. Bueno, hay un montón de audios, hay un montón de mensajitos.
2: Eso con ruido para vos.
1: Pórtense bien.
2: Basta, vamos a hacer. Déjame hablar con él.
1: No, bueno, está, charlen tranquilos. Beso. Ahí tenés el número.
2: Beso.

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0: microdancing, se baila chiquitito.
1: ¿Qué es apretado microdancing?
0: Sí, se baila como apretadito.
1: ¿Pero qué quiere decir, por ejemplo? Sí,
0: imagínate este lugar lleno de gente y se bailan.
1: ¿Pero por qué apretado microdancing? No sé, viste, quiero saber la historia de la canción, se me ocurrió
0: tener,
1: ahora.
0: Sí, debe tener alguna explicación.
1: Claro, siempre,
0: ¿sabés que
1: ¿no?
0: te vende un carnicero enojado? Dice acá.
1: ¿Qué te vende?
0: Puchero. Saludos, genios. Diego desde Casilda.
1: Pensé que iba a decir vacío.
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0: Nair Galarza confirmó que está en pareja con un preso. Él está enfrente. La joven, que está cumpliendo condena por el asesinato de Fernando Pastorizo en diciembre de 2017, dio detalles de su presente amoroso. Dijo, estoy saliendo con alguien, lo conocí hace 3 años, éramos amigos, pero hace poquito estamos saliendo, con toda la acusada. Él está enfrente cumpliendo condena, lo veo cada 15 días.
2: Rosario.
3: Se acelera el cierre de La Favorita, ahora se van los asiáticos del Mall China. El bazar del subsuelo, con el que se pretendió potenciar el centro comercial, abrirá 2 nuevos espacios en la ciudad. Recuperará las tradicionales esquilas de Rioja y San Martín y Rioja y Sarmiento.
2: Deportes.
0: Rosario Central oficializó una cara nueva para el torneo Clausura y la Copa Libertadores. Este martes el canalla sorprendió con el anuncio de un nuevo marcador central paraguayo que peleará para ganarse un lugar en el equipo que conduce Jorge Almirón. Sebastián Saracho se convirtió en nuevo jugador del conjunto de Arroyito.
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1: Yo le mando un saludo al chino Chen, porque vieron que es todo Chen, todo Chen. Bueno, Chen es un señor, es un chino Chen.
0: Hola,
1: claro.
0: Chen.
1: Vino
0: un
1: Chen.
0: Chino Chen.
1: Y se trajo a toda la familia. No saben la cantidad de gente que son todos de allá. Y te hablan todos entre ellos. Vos hablas solo con Chen, que no entiende nada, pero posta, chicos. No entiende.
0: Y vos le preguntás
1: nada.
0: ¿Cuánto es Chen? Pagás.
1: Entonces, hay uno de los empleados que es como el que hace de traductor y que le tiene más paciencia a Chen para explicarle. 16 la máxima para hoy. 12.2 la temperatura, cielo cubierto con neblina. Durante todo el día se queda nublado y puede haber lluvias para la noche. Las 6.52 fueron las noticias. 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

0: El martes que viene, el martes que viene a las 10 de la noche. Pero ya por los puntos ya vamos, ya arranca el Mundial.
1: Pará, pero mañana arranca el Mundial. ¿Con qué partido arranca el Mundial? A las 2 de la tarde creo que es de la Argentina, ¿no?
0: Partido inaugural.
1: Claro, no me acuerdo. ¿Te acordás que
0: México
1: antes...
0: México y Sudáfrica.
1: Claro, antes era el campeón del mundo, ya estaba invitado, no tenía que clasificar, era así. Lo que dijeron, que quiero ver si es cierto, es que entran todos los jugadores a la cancha, los suplentes, todo, entran todos los jugadores a la cancha a cantar el himno, quiero saber.
0: ¡Eso! Adentrico, adentrico. Mañana a las 4 de la tarde en México-Sudáfrica va a ser el primer partido.
1: Claro, qué lindo. ¿Y para ahí para qué hinchamos?
0: No, México, México.
1: México. Pero pobre sudafricano, ¿cómo no vas a hinchar para el sudafricanito?
0: Y bueno, pero es nuestro continente.
1: ¿Cómo lo vas a dejar solito?
0: Por más que esté todo mal, que haya disputa con México y uno va a tirar para México.
1: El hambre que hay en Sudáfrica. Para mí hay que hinchar también con Sudáfrica. Mi mamá siempre decía lo mismo. Yo, para Argentina, después decía, pero mira, pobre los otros, pobrecitos.
0: ¿Habrá algún fanático que se mire todos los partidos? Che. Que se mire hasta el partido inaugural, el otro, pedo, el que sigue, está que todo fanático. El día. Durante un mes con todos los partidos.
1: Más que fanático, hay gente como con tiempo libre.
0: Claro. Ah, bueno, pero tiene que gustar.
1: Sí, también, pero le encuentro una excusa a la vida.

0: Si la vida está en todos lados, esta canción también. También. Este es un recomendado.
1: Rolo Sartorio, fuiste.

0: Rolo Sartorio. Fuiste
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0: Esta canción me da mexicana, pero nada.
1: Y tiene así como una onda. Onda de México, que mañana es la inauguración del Mundial. 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
0: Imputaron y dejaron preso al acusado de atacar a una empleada en una mueblería de Chesortu. 6 meses después del violento episodio ocurrido en un comercio de Mendoza al 3300, el hombre de 33 años fue formalmente acusado de robo simple y abuso sexual simple. Para la audiencia llegó desde Córdoba bajo custodia policial.
2: Social.
1: Nueva jornada para donar ropa, calzado y accesorios en desuso será el sábado 13 de junio en la Plaza de las Ciencias. Se podrán llevar prendas de vestir, calzado, blanco y accesorios en buenas condiciones. Los materiales recolectados van a ser destinados a personas en situación de calle.
2: Mundial 2026.
0: Scaloni confirmó a Paredes para el Mundial. Blanqueó el reemplazo de Balardi, que está entre dos nombres, y hoy despejó muchas dudas por lo que dijo respecto del partido de ayer. El DT de la selección ante y después del partido ante Islandia, DT campeón del mundo, anticipó que tomará unos días para anunciar el nuevo nombre. Reconoció que el equipo mostró nivel. El primero de los nombres es Agustín Giai y el segundo Guido Rodríguez.
2: Tiempo.
1: La familia de Scaloni, ¿está en Pujato o viajó a Estados Unidos a disfrutar del Mundial? Los Scaloni de Pujato.
0: Mauro, ¿dónde está Mauro?
1: La hermana de Scaloni.
0: ¿Dónde está?
1: ¿La pastelería la cerramos o la dejamos abierta?
0: No podés cerrar la pastelería. Alguien queda trabajando.
1: 12 grados 4 décimas. La temperatura de esta hora, cielo cubierto con neblina, humedad del 98%, máxima de 16 grados para esta tarde con el cielo nublado. Hora 7, 16 minutos, te contamos todo lo que tenés que saber. 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

0: ¿Qué dice acá la canción?
1: Bota, bota, bota, bota, bota, bota, bota, bota, bota,
0: bota,
1: bota, bota.
0: ¡Ay, bota! Yo entendía.
1: Bota de botas. O de. O, sí, no, como larga es bota, bota, bota. O de botar.
0: Él dice de votar, como de tirar. Claro. Bótalo, chico. Bótalo,
1: bótalo. Bótalo, bótalo, que no es lo mismo.
0: No,
1: bótalo,
0: yo entendía la mala palabra.
1: Larga.
0: La mala palabra, entendía yo. De votar como sufragio, no. De votarlo al. Basta,
1: al cesto.
0: Buscame, por favor.
1: Sí, ¿qué te busco?
0: La letra del tema.
1: Dale.
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1: Y apareció Mauro Scaloni, dice acá firme, llegando al predio de Newell,
0: no
1: escuchamos siempre, él no se fue. No se
0: Hola,
1: fue.
0: Mauro no te llevó.
1: Ninguno de la familia se fue, Mauro.
0: No,
1: dice,
0: los
1: vemos
0: lleva,
1: de casa por cábala. Mañana prepárense, que cuando venga, hay sorpresa.
0: Dice, no,
1: venga para acá.
0: No.
1: ¿Te acordás que nos había traído de Scala Bakery?
0: De la pastelería.
1: Todo lo, como una cata, no, de todos los postres. ¿Se acuerdan de eso?
0: Una cosa, que casi tenía, quedamos acá con un pico glucémico los tres abrazados.
1: Pero, hey, vos estás hablando en serio, más allá del cariño, obviamente. Claro. No sé por qué uno le tiene cariño, porque bueno, son...
0: Porque los queremos, cara, no, pero aparte es buena onda, también. Nos manda mensajitos todos los días,
1: claro, bueno.
0: Es oyente de la radio, ya está, recontra
1: más
0: buena
1: Más allá
0: onda.
1: De eso, más allá de que son familia campeón del mundo, de Lionel y todo, es muy bueno, pero posta, de
0: no,
1: verdad,
0: no.
1: De primer nivel los...
0: La Bakery, postres, y le vamos a mandar un beso a la hermana, y porque se hace cosas muy ricas, es muy bella también, así que
1: recontra,
0: muchos, muchos, pero muchos besos.
1: Dijo,
0: muchos besos.
1: Dijo Scaloni, no sé, mi hermana quiere que la nombre, pero no, ¿quién va a ir a esta pujata a comprarle? Fue todo el mundo.
0: Todo el mundo.
1: Sumó un montón de seguidores al toque.
0: Bueno, no, pero además, posta, además de ser la hermana de Scaloni, muy rico, todo muy rico.
1: Tengo la letra que me pediste de manera automática, ya la tengo en pantalla, la letra de bota.
0: No era para que lo busques así nomás.
1: No, no, bueno, por favor, dice, eu llamei o mototaxi, que sí. Me va a dejar la encima.
0: ¿Cómo para? A mi hija le encanta la música brasilera. ¿Cómo dice? Sí, no.
1: Cuando arranca dice, eu llamei o mototaxi, sí. Dice, ya pedí el mototaxi, que me va a dejar ya. Que me va a dejar allá arriba. Me pinté las uñas de rojo para que combinen con la tanga.
0: ¿Cómo me va a dejar encima?
1: En la fiesta de Santa Amaro los soldados hacen fila.
0: ¿Eh?
1: Yo elijo al más rico por el tamaño. No.
0: ¿Cómo?
1: No sabía que decía esto. No.
0: ¿Cómo dice?
1: ¿Cómo pasamos esta música?
0: De la moto, debe decir.
1: Sí.
0: Se llamó el mototaxi.
1: Sí,
0: chicos,
1: sí,
0: se me hacen son re famoso el mototaxi hace un montón de tiempo. ¿Pero qué dice?
1: Dice, ya pedí el mototaxi, me bajaré allá arriba, me pinté las uñas de rojo para que combinen con la tanga.
0: Bueno.
1: Qué linda.
0: Bueno,
1: la poesía.
0: Viste que las chicas usan la tanguita por acá arriba.
1: En la fiesta de Santa Amaro los soldados hacen fila, yo elijo al más rico por el tamaño de la...
0: ¿Cómo?
1: Mete. Como que la traducción del bota en portugués a español es mete, no sé.
0: Ah.
1: Nada. Malísimo, no puedo seguir leyéndolo. No, sabía que era tan asqueroso.
0: Pero es terrible.
1: No,
0: o sea que nosotros cantamos contentos, bota.
1: Ya estoy re viejo, me di cuenta. Estoy re grande. Ya no tengo que trabajar más en esta radio. Tengo que hacer AM, otra cosa.
0: Alegremente, alguna vez, arriba de un bafle, has cantado vos. Y yo, lo sacamos a Agustín.
1: ¿Quieres que siga?
0: Vos sí, Sebastián, hemos cantado Don't wanna short dick man. Don't wanna short dick man.
1: Te digo que era un nene de pecho al lado de esta letra,
0: ¿eh? A ver, ¿y qué dice?
1: Dice, me da cosa leerlo. Bueno, puedes meterlo todito con ganas en mi qué sé yo.
0: ¿Eh?
1: Te prometo el mundo, te lo tiro a la cara y desaparezco.
0: ¡No!
1: Macho ilusionado, quiere volverse mi marido, solo por joder. Voy a tener que comerme a tu primo, dice.
0: ¿Eh?
1: Te juro, dice eso. No estoy inventando nada, gente. Quiero
0: no
1: que
0: dice
1: sepan.
0: Lo del primo.
1: Dice. Mirá. Pará. Poneme, Seba, el primer estribillo. Y yo te.
0: A ver si alguien nos traduce, para. Porque tal vez está mal traducido.
1: Pará, el primer bota. Va el primero.
0: Ajá.
1: Ahí se puede meterlo todito con ganas en mi bota, bota, bota, bota, bota, bota, bota. Mira, ahí viene, ahí viene. Ahí viene. Dice: te prometo todo el mundo, te lo tiro a la cara y desaparezco. Macho ilusionado. Sigue, sigue, sigue. Quiere volverse mi marido. Solo por joder, voy a tener que comerme a tu primo.
0: A tu ¡ay, primo, dice
1: para
0: primo!
1: Que lo meta rico en el cuarto oscuro.
0: ¡No!
1: Dice eso. No sabía que era tan porquería la letra.
0: Ahora cada vez que escuchemos bota, bota, bota, vamos a decir, ¡ah, porquería!
1: Qué desagradable, dice. Tiene razón, gente. Enójense. Basta. Porque tienen razón hoy.
0: Volvamos a nuestro original.
1: Pone un
0: toco,
1: tema.
0: Toco, toco, toco, toco, toco, toco, toco, que no tocaba, tocaba y no tocaba nada.

0: ¿Viste, Anita, el muchacho que compró una cerveza de cada país?
1: No.
0: De todos los países que participan en el mundial, se compró una cerveza de cada país y a medida que van quedando eliminados se va tomando una.
1: Ah, pero va a terminar más.
0: Sí, en la 48. Fase de grupos dicen que va a estar complicado.
1: 48 cerveza, 48, imagínate. Dejate la de recuerdo. Ah, bueno, le queda la botellita de recuerdo, ponele la latita de recuerdo.
0: Ahora te voy a contar más sobre esta persona. Sí. 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
1: Muy fuerte para Radio Familiar. Después los mensajitos de los chicos. Mándenle un feliz cumple al aire, que cumple 10 años también. Estamos yendo para la escuela, pero bueno, es en otro idioma. No se nota.

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0: ¿Qué pasó con el señor de las cervezas?
1: El señor de las cervezas, sí, es un señor británico que se llama Gus Holly. Consiguió la cerveza representativa de cada uno de los 48 países clasificados al mundial.
0: Tenía ganas de chupar.
1: Sí. Para ir tomando la cerveza a medida que las selecciones queden eliminadas de la competencia.
0: El desafío, aparte, ¿qué tiene que ver tomársela cuando la que gana? Tomate la que gana, no te tomes la que no gana.
1: Se compró de todas.
0: Se las quiere ir tomando a todas, por eso.
1: Dice, el desafío etílico de este año resultó mucho más complejo que en las ediciones anteriores.
0: Y
1: ya lo había hecho, ya que el número de participantes aumentó de 32 a 48 equipos, lo que demandó un tiempo considerable de búsqueda, recolección. No sé, una cerveza de Sudáfrica, una cerveza.
0: ¿Cerveza de litro o de medio o de cervecita?
1: No, son de, aquí en algunas latitas, latas, por lo que veo, de 4.73, como se consumen acá.
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1: Y tiene las monjitas.
0: ¿Cómo?
1: Las monjitas, viste, las chiquititas, las de vidrio chiquitas, se llaman, vale, dicen monjitas.
0: Ay, yo no sabía.
1: Sí, las
0: monjitas. No me acordaba, me parece.
1: Pará, porque a lo mejor le decían envillada solamente. Nosotros cuando íbamos a comprar la cerveza chiquitita que venía rosca, la Quilmes era la monjita, ¿no?
0: ¿No? Con Oneto estamos.
1: Nunca nadie le dijo monjita.
0: Santa Fe, a vos le decían monjita, no, cervecita chiquita, la de litro, la chiquita.
1: Una cosa del pueblo solamente, ¿eh?
0: No sé, viste que.
1: ¿Cómo le dicen ustedes a la cerveza chiquitita de vidrio?
0: Cerveza chiquitita de vidrio. Porroncito. Porroncito.
1: Monjita, nadie le dice monjita.
0: Por favor, repórtense, gente de los pueblos, a ver si alguien le dice.

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3: Bueno, me quedo tranquilo que no era solamente en Villada, en el Trébol también, claro. Le decimos Monjita, en las Varillas, provincia de Córdoba, le decimos
2: Monjita. Es como
3: Monjita.
2: Que para aquel lado, para el lado nuestro cervecero de Santa Fe, para allá, para
3: Pinina,
2: el lado de Santa Fe, yo no lo vi.
3: Mirá.
2: Pinina puede ser, Pinina, vos sabés que Pinina Fe. Puede ser, sí. Sí,
3: en Empalme, Villa Constitución le decimos Pinina. Monjita también, mirá, en Bustinza, Santa Fe, Monjita, en Paraná le decimos Pinina.
2: Mojito le decíamos Mojita. En mi barrio, a la de... No, sí. No.
3: ¿Sabes qué?
2: No,
3: le decíamos
2: no,
3: Mojita.
2: No, Cristian, no va por ahí.
3: No, le estamos hablando de claro. Cerveza. En Totoras Mojita, en Monjita también.
2: La Monjita de mi pueblo. No, chicos, te lo pido, por favor, era la cervecita.
3: Bueno, hay un montón de mensajes de las Monjitas y lo busqué.
2: ¿Por qué?
3: Puse en Google. Dice, en Argentina el término cerveza Monjita se utiliza popularmente para referirse a la botella de vidrio de 330 mililitros o 355, mirá. También claro. Conocida como porrón. Marcas como Borrón, Heine, que no utilizan frecuentemente este formato, ajá. Siendo ideales para mantener el frío y proporcionar el consumo. Hay algo que no te dije, a ver si adivinás.
2: Sí, a ver.
3: Este muchacho que es británico, que tiene una cerveza de cada país, adiviná qué cerveza tiene de Argentina.
2: Claro. Yo podría apostar, no sé, Quilmes, pero tal vez no.
3: Seba, ¿qué decís?
2: San Carlos. No.
3: La cerveza Quilmes. Es correcto.
2: O sea
3: que de Argentina va a probar la Quilmes.
2: Merchandising. No, digo porque es como la más popular así a nivel publicidad. Si vos te buscás la publicidad de Quilmes, son históricas la publicidad Quilmes. De Quilmes.
3: Aparte tiene los colores.
2: Claro, vamos
3: Argentina.
2: A ver con qué cerveza llega al final. Vamos a ver si llega él
3: ojalá,
2: al final.
3: Ojalá que no destape la Argentina nunca. Claro, que quede esa Quilmes ahí tapadita nomás.
2: Que quede fría.
3: Claro, ¿qué hará con el campeón? No lo puede tomar porque tiene que quedar eliminado.
2: Que de ahí no lo puede tomar. Salvo que sea la última que se tome.
4: Si ¡salud, gente!
2: ¡No,
4: tengo
2: no!
4: Un día para todos. Alonso Match. Me voy a tomar la Quilmo. Acá, buenísimo. La monja. Me voy a tomar el cura. Me voy a tomar el cura chiquito. No, digo, la monjita.
2: ¡No, la monja!
4: Analia,
2: ¡qué cura!
4: Te quiero mucho. Estás hermosa, acá ya.
2: ¡No!
4: ¡Más linda! Mi mujer ha querido pegar una patada que se va a mi casa cuando te veo.
2: No, pero señor. No.
4: Amigo.
2: Tendrán que ver entre amigos.
3: Fue mutando.
2: Viste que el cura toma el vino de misa. Que muchos curas dicen que es riquísimo el vino de misa para el que toma el vino de misa. Viste que a veces antes, ahora no es así, pero antes te sopaban la hostia en el
3: café
2: Cádiz.
3: Con leche.
2: No, en el Cádiz. Cuando vos llegabas a tomar la hostia, digo, antes, no se hace, con los chicos no se hace, pero te sopaban un poquito la puntita de la hostia.
3: A casa.
2: Mi mamá decía. Ay, qué rico. Estaba enamorada del vino de misa, mi mamá.
3: Por eso le gustaba ir a misa.
2: Claro, y por eso yo. Y después nos ponía, cuando éramos chiquititos, te hacía el postre borracho. Tenía 5 años y comía el postre borracho. Así que ve, mamá.
3: Alta siesta te ibas a dormir.
2: Claro, pues. Siempre quería...
3: Del vino...
2: El Oporto.
3: El moscato puede ser también.
2: El moscato, el Oporto, no sé. Mamá en casa era siempre el Oporto.
3: Acá dice, ¿qué tiene que ver Macri? No, eso nada que ver. Sí, ay, simplemente, aquí me...
2: Se metió.
3: ¿Cerveza no lo tomo? No tiene nada que ver. Claro. Yo no sé.
2: No sabemos cómo, pero se nos coló Macri. Se metió Macri ahí, claro, en todo esto. Chicos, hoy es mi cumpleaños. Me mandan un saludo, me llamo Alejandro, y que mi patrón me pague el día laboral. No, y sí, pero ¿cómo te pague el día sin trabajar? No entendemos cómo que te pague el día laboral.
3: Que lo pague de adelantado nomás.
2: Ah, que le pague el día laboral. Bueno.
3: Mira, Nicolás nos tiró un nuevo término. Dice, en algunos lugares de La Pampa, esa cerveza pequeña, se le dice botellín.
2: Botellín.
3: O sea que algunos le dicen porrón, porroncito, botellín, monjita y pinina.
2: Acá en Rafaela le decíamos monjita a la que venía de Quilmes, dice acá.
3: Ah, que era específicamente.
2: Amé a Luis Machín, actor de acá de Rosario, con Tapagosca.
3: Tapagosca,
2: decía.
3: ¿Cómo se destapa esto? ¿Qué? Le dábamos, no, era rosca.
2: No retornable, no devolutible. No se puede decir no devolutible en vez de no retornable. ¿Me querés cagar la carrera, pibe? Sí. Qué lindo, acá, qué
3: hay más mensajes de la Pinina y varios audios también.
2: Sí.
3: A ver.
5: Hola. Buen día, chicos.
3: Buen día.
5: Acá haciendo para Lagos, a trabajar un rato. No sé si le hicieron mi mensaje hoy, pero bueno.
2: No.
5: Espera que conozca mi voz tan sensual.
3: Ramón, el que busca su amor.
5: Que tengan un excelente día, excelente.
2: Ramón, el de los tubos.
3: Y sí, Ramón, el que busca pareja que no parece que no encontró.
6: Hola, chicos. Hola, buen día.
3: Sí.
6: Qué suerte la de ese muchacho que el día de la final se toma dos cervezas. Porque
2: claro,
6: calculo que se tomara la del perdedor y después para festejar la del ganador.
2: Claro.
3: Supongo.
2: No, se tomó 48 antes, 46.
6: Tengan buen día.
2: Claro.
6: Acá, Martín.
2: Martín está de capa caída.
3: Lo que decíamos, fase de grupo,
2: claro,
3: cuando en fase de grupo ya quedan eliminados por
2: claro,
3: dos por grupo.
2: Igual,
3: es un montón.
2: Hay gente que toma mucho más que
3: no,
2: hay gente que le da el escayo. Hola, se le dice monjita porque antes venía la botellita con forma cónica y parecía una monjita con el hábito puesto, dicen
3: por
2: acá.
3: Eso.
2: No sé, lo dice
3: hay
2: Walter.
3: Hay historia. Lo de la hostia mojada, Anita, en el vino se sigue haciendo en la misa de Corpus
2: claro,
3: Christi, que por ejemplo se celebró este fin de semana que pasó, nos dice Vani.
2: Mira, claro, en algunos lugares se sigue haciendo y en algunos lugares se sigue haciendo todos los domingos o algunos domingos. El cura sí lo hace. El cura, cuando él toma la comunión, porque bebe la sangre de Cristo y le da al vino también.
3: Bebe,
2: le da al vino.
7: Buen día, Agustín.
3: Hola, sí.
7: ¿Cómo andan? Espero que tengan un lindo miércoles.
3: Bueno, gracias. Bien. Igualmente.
7: Sergio de Roldán. ¿Me pueden mandar un beso a mi novia Verona Madrid?
2: No, gracias. Verona, me encanta el nombre Verona. Siempre le mando un beso al nombre.
3: Me dieron ganas
2: Verona
3: de cambiar las cubiertas ahora.
2: Hola, chicos, en Santa Fe, Pinina, Porrón, Liso, Birra y Unión.
3: Y dale que va.
2: ¡Dale!
3: Y te sigo de pendejo.
2: ¿Cómo me enseñó mi viejo? No, para, corta. Mi viejo era de Boca, no me enseñó nada. Yo, como me enseñó mi abuela, tendría que decir.
3: Y te sigo de pendejo. ¿Cómo me enseñó mi abuela? Ir a la escuela.
2: La... Me dolía la muela.
3: Me dolía la muela. Y mi abuela se llamaba Estela.
2: Bueno, pero. ¡No! ¡Mi abuela se llamaba!
3: ¿Cómo se llamaba? A ver. Dale, Ana, dale. Etelvina. Rapunzel.
2: Pega.
3: ¿Cómo?
2: Adela.
3: Adela. Ay, Adela. Ay, Adela.
2: Pero me entendés que pega. Porque
3: como
2: se
3: gusta.
2: Llamaba Adela.
3: Como me enseñó mi abuela.
2: Basta. Basta. Voy a hablar hoy.
3: Sí.
2: A la mañana de la vida, además de la cerveza, pirina, porrón y todo eso.
3: Sí.
2: De.
3: Sí.
2: Porque ayer fue el Día Mundial de los Archivos.
3: Sí.
2: Y encontré después de ayer un estudio. Viste que dicen nadie resiste un archivo.
3: Es verdad.
2: Que todo el mundo cambia de opinión.
3: Es verdad.
2: Y voy a encontré un estudio científico que dice. Primero, para tirarles la parte buena, que es de personas inteligentes cambiar de opinión. Es de personas inteligentes. La
3: personas que avanzan.
2: Personas inteligentes, que son flexibles. Que son flexibles mentalmente, sería cambiar de opinión. Y después, que los hombres son menos coherentes y cambian mucho más de opinión que las mujeres.
3: ¿Qué tenemos que ver nosotros? ¿Qué hicimos? ¿Qué tocamos? ¿Qué rompimos? ¿Y que los hombres? No.
2: Lo dije. Y que los hombres son los que cambian de opinión más que las

0: la pregunta ahora para toda la gente que está del otro lado.
1: ¿Cuál es?
0: ¿Veces que ha cambiado sobre algún tema de opinión que pensaban algo sobre alguien, sobre alguna persona, sobre algún, por ejemplo, no hay panquequeada, panqueque más grande que cambie de opinión más que el
1: político?
0: No, bueno, pará, correr los políticos.
1: Ah, perdón.
0: Vamos a meter en un quilombo que ya tengo, quilombo hasta acá, va, ya el año pasado casi terminó.
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1: La justicia autorizó la cremación del cuerpo del indio Solari tras la multitudinaria despedida en Villa Domínico. La justicia utilizó la cremación del cuerpo del indio. La autopsia confirmó que el músico murió a causa de un ACV hemorrágico y los estudios complementarios descartaron cualquier circunstancia sospechosa.
2: Música.
0: Jorge Sampaoli tiene todo cerrado para dirigir un equipo de fútbol argentino. El experimentado entrenador casildense firmaría un contrato por un año y medio. Tendrá un debut absoluto en la primera división de su país. Sería en Talleres y va a haber una banda musical muy linda.
1: Una banda cordobesa va a tocar.
0: Es culpa de él, lo puso él. No es música, o sea, es deportes,
1: ¿Qué hay de deportes?
0: Sampaoli va a dirigir Talleres. Parece que Sampaoli va a dirigir Talleres. Ahí está.
2: Deportes.
1: Hay guerra declarada entre Real Madrid y Atlético por Julián Álvarez. Oferta récord de 150 millones y un sonoro portazo. Florentino Pérez intentó sacudir el mercado con una propuesta de 150 millones de euros por el delantero argentino, pero el club colchonero la rechazó inmediato y se remitió a la cláusula de rescisión de 500 millones.
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0: La máxima para hoy va a estar en los 16 grados, así que va a estar fresca la cosa para la tarde. Nublado con neblina en la mañana, así que mucho cuidado para la gente que viaja. Inestable hasta la noche puede estar con lluvias. Nublado a la tarde, inestable a la noche. La temperatura ahora no hace frío. 12 grados 4 décimas, 98% la humedad. Las 7:54 fueron las noticias. 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

0: armó polémica por el estudio de Ana. Saludos para Martín Corte,
1: que está haciendo la radio. No es mi estudio. No es mi estudio. O sea, es acá. Yo, si quieren, ahora se los leo, pero no es mi estudio.
0: Claro, no, no. Claro. Lo trajiste a la mesa. No es que lo que le dice en la casa.
1: No.
0: No es que se pone un martes a la tarde a tomar mate y a ver los hombres.
1: Bueno, 95%. Sí. No, qué mala.
0: No, no los inventa, no los inventa.
1: No, de verdad.
0: ¿Cómo estás? Para vivir un fin de semana de relax.
1: Mal y después bien, porque cambio de opinión. Ah,
0: ahora bien, ahora mal. Ahora voy, ahora no voy. 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

0: Analia, dale, arrimá la puerta.
1: Otra vez, te
2: no
1: dijo.
2: Quiero armar lío. No quiero. Basta de arrimar la puerta. No, no quiero armar lío. Pero el tema es: Agustín Mauricio Abel González.
1: Sí.
2: Me encanta porque es participativa la clase. Y Seba Soneto también. Ver, sí, Valentino Ricci, que está acá.
1: Y los oyentes.
2: Está acá arreglando del cosa.
1: A ver, ¿qué pregunta me va a hacer?
2: ¿En qué cosas te acordás que hayas cambiado rotundamente de opinión? ¿No te gustaba algo que después te gustó? ¿Te gustaba algo que no
1: el
2: te
1: ajo.
2: Gustó?
1: El ajo.
2: ¿Jugabas a un deporte
1: porquería.
2: Que después dijiste no juego nunca más?
1: El fútbol. El ajo, el fútbol.
2: No, el fútbol no jugás porque...
1: ¿Qué? Era muy bueno.
2: Bueno.
1: El Licha Martínez de Villada me decía.
2: ¿Querés que lo llamemos a Maxi? Que te cuente, no.

0: pisando el charco. Por vos.
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0: Juicio por la muerte de Maradona entre lágrimas, recordó Dalma las últimas horas de Diego. Cuestionó el equipo médico, la hija mayor del 10, brindó un testimonio cargado de emoción con una nueva audiencia en el proceso por la muerte del padre, recordó el estado en que lo encontró el día de su fallecimiento, cuestionó el accionar de los profesionales que estaban a cargo. Además, durante la jornada se difundieron audios de Leopoldo Luque mientras le insultaba cuando hablaba con la psiquiatra Kosachov.
2: Política. La esposa de Adorni solicitó ingresar a régimen de inocencia fiscal para blanquear activos sin sanciones. La presentación se conoció mientras avanza una investigación judicial sobre pagos recibidos por su consultora de parte de compañías contratistas del Estado.
1: Deportes.
0: Y ahora Señules sigue depurando su plantel. Firmó rescisión de su contrato Franco García. Luego de la lista de Gabriel Rizzo Patrón, el club informó una nueva baja en la nómina de los futbolistas que trabajan bajo las órdenes de Fran Darío Kudelka.
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2: 12.4 la temperatura, cielo cubierto con neblina, humedad del 98%, 8 y 17, te contamos todo lo que tenés que saber.
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0: ¿Qué más te gusta?
2: Ahí va.
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0: también llevamos Dua Lipa. 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El toco toco.
1: Mirá, dice Mariela, yo cambié rotundamente mi idea sobre los gatos. Idea inculcada por mi madre. Mirá. Hoy se lo reprocho, pero bueno, era lo que ella sabía en ese momento. Claro, porque te decían, por ejemplo, no, un gato en tu casa, no, un gato en tu casa, no, un gato en tu casa, no.
0: Los gatos no.
1: Ella
0: cambió
1: completamente la idea sobre los gatos.
0: ¿Cambiaste de opinión en cuanto a algo?
1: Cambié, en un montón de cosas cambié de opinión, pero en un montón de cosas. Ahora esperá que me acuerde, que me vaya acordando de algunas.
0: De relaciones personales puede ser, de alguna, no sé, ideología.
1: De relaciones personales,
0: puede ser.
1: De cosas que pensaban, de cosas que hacía, que uno no hace, de gusto.
0: Gastronomía.
1: A ver, quiero acordarme de algo que yo haya dicho. No, no,
0: esto
1: nunca voy a ser.
0: Nunca voy a ser mamá. Nunca voy a ser mamá. Dos
1: no,
0: pibes.
1: No, no, mamá sí quería sí. ser.
0: Nunca me voy a casar.
1: No, no, pero nunca, por ejemplo, a eso sí, ¿ves? ¿Sí? Nunca me voy a casar y ahí estoy. Bueno, claro, tendría que haberme acordado. No, lo que dije, por ejemplo, voy a ser mamá joven. Cuando sé, voy a ser mamá jovencita, jovencita, jovencita. Después, cuando llegó el momento, dije...
0: Uno propone, Dios dispone.
1: No.
0: Dice acá, propone. Vivo cambiando de opinión, soy mecánico, todos los días aparecen fallas nuevas que te cambian todo, la verdad.
1: Ah, ahí está el mecánico, que Martín. Se lo dejas y en la correíta y cuando volvés es una cosa entera.
0: Son tres palos. No, pero pará, si era una cubierta nada más que tenía que arreglar ahí el rulemán.
1: Claro. Rulemán. No, no, pero rulemán. De la bicicleta, el rulemán, no, de los patines, el
0: rulemán.
1: El bolillero. El bolillero de los patines. Claro, no, pero esas son cuestiones, ¿viste? Que uno va aprendiendo y va cambiando. Hola, Ana, Augusto y Carolina. Hola. Pueden mandarle un feliz cumple a Adriana, que es muy loca esta chica. Un beso grande de parte de Caro.
0: Muy bien.
1: Bueno,
2: ¡feliz cumple, Perry!
0: Si buscas unos días atrás, dijo lo contrario. ¿Quién?
1: Yo, seguro.
0: José.
1: Buenísimo. Yo sí.
0: José dice, si buscas unos días atrás, dijo lo
1: Chicos,
0: contrario.
1: Chicos, no, yo de verdad posta que voy cambiando mucho de opinión. Voy cambiando mucho de opinión y es más, después, para colmo, te la discuto porque me olvido de la opinión anterior. Entonces la recontra discuto. Por ejemplo, Sebastián, ¿de qué cambiaste de opinión? En algo que te acuerdes que cambiaste de opinión.
0: La carita. Para que lo vamos a enfocar
1: ahora.
0: Porque puse una cara como...
1: Claro, de salidas nocturnas, de salir con alguien, cambiaste la opinión respecto de alguien, por ejemplo, que desde yo nunca voy a salir con alguien, no lo digo por Agustín, porque si no, no puedo nombrar nada, nunca voy a salir con alguien del trabajo, nunca me voy a enamorar de alguien del trabajo, y ahí está,
3: cri cri.
1: Y pasa, lo estoy diciendo por honesto, no lo estoy diciendo por Agustín,
3: cri, cri, cri.
1: Y pasa, hay una cosa que pasa.
0: ¿Viste cuando le pegás un cachetazo al barro? Así, puf. Donde salpica, salpica, dijo Analia. A mí no me importa nada. Buen día, Ani, Agus. Yo cuando me separé dije, nunca más me vuelvo a enganchar. Y ahora estoy re enamorada de este hombre hermoso. Y estoy más enamorada que nunca.
1: Viste, me gusta porque lo lees con voz de enamorada. Estoy enamorada de este hombre hermoso. Hola, Ana, Agus. Somos Gusti, Pablo y Chapu. Bueno, el programa, la rompen. Gracias, Néstor. Escúchame, pero de verdad que los hombres, los cronistas deportivos, los periodistas deportivos,
0: sí.
1: Son los panquecasos, son beletones, son panquecasos, lo dicen, pero ahí y atrás te opinan otra
0: Messi,
1: cosa.
0: Messi, retirate, que estás jugando, el fondo anda a jugar a España después. Gracias, Lionel, gracias.
1: Sí, llorando. Con Fideo también, vamos. Menos mal que está la Jorja para juntar opinión por opinión. Vamos, Jorja.

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1: Mira, una vez dije que nunca, pero nunca me van a gustar los hombres de pelo largo. Son una porquería los hombres de pelo largo. Y bueno, aquí estoy. Aquí estoy con un hombre de pelo largo.
0: Con Bagliari estoy saliendo.
1: Sí, aquí estoy con él, de pelo largo. No se lo corta. Y bueno, aquí estoy de novia.
0: Ay, ¿qué es ese sonido? Oh, ¿qué
1: yo
0: es
1: dije ese que sonido? Nunca, nunca me va a gustar un bodegón.
0: Pero este te va a gustar.
1: Y este me gusta.
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1: ¿Qué se llama?
0: ¿Qué se llama? Sí. Entrégame.
1: Era.
0: Una parrilla bodegónica.
1: Para. ¿Cómo se llama el dueño?
0: David Pista.
1: Oh, ¡hola, David!
0: Uno está en el gimnasio ahora.
1: Genio, David.
0: Uno de los dueños, no es el único.
1: Bueno.
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1: Ahora vamos a ir.
0: Todos los días, todo el día, ruta 9, kilómetro 261 a la altura de Arroyo Seco, donde el sabor se disfruta.
1: ¿Cómo?
0: Entre amigos.
1: Ay. Ana Agus, antes de tener a Lucía, mi última hija, que tiene 2 años, dije, no le voy a darle el celular hasta después de los 5. Y ahí la tenés a la nena, de 2, manejando el teléfono, no, de toda la

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19: En esta super lista hay mucha música. No sé.

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0: No está mal cambiar de opinión, es ser inteligente cambiar de opinión.
1: No, para mí es flexible. Quizás está mal visto, tampoco vas a cambiar de opinión todos los días, pero creo que viene de la mano de un crecimiento también.
0: Y por ejemplo, a veces uno habla y le parece de cosas que no experimentó, personas que no conoció. Cuando conoces a la persona, cuando experimentás algo, entonces decís, bueno, no, se ve que estaba pensando mal porque no había conocido esto.
1: Mirá, qué sé yo. Yo nunca perdonaría una infidelidad, decía una amiga, hasta que le pasó a ella misma.
0: Claro, ¿qué pasó? Ahí está.
1: Perdonó.
0: Y de nunca,
1: ni si me llegan a engañar, ¿sabes qué? Y después perdonás.
0: Viste que ves mucho opinar sobre la vida del otro. Es decir, si a mí me hace eso,
2: no es así.
0: ¿Sabes qué? Yo agarro, lo saco, lo nunca más. Después cuando te pasa, no se puede.
2: ¡No!
0: Se puede.
1: Acá hay algo que dice, este mensaje es para Aus. No sé si lo puedo leer al aire
0: Por
1: o no.
0: Por favor, quiero que lo leas al aire.
1: Privado,
0: lo voy a leer yo ahora.

0: para vos también, amor.
1: Atrevido.
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4: No, estaba haciendo la dramatización de Luz de Abril, me quedé acostado. ¿No se vio en la cámara?
1: ¡Atendí el teléfono!
4: Bueno, vamos al teléfono.
3: No se vio en la cámara, pero... ¡Cobarde! Ahora encima dice que lo hacía para la cámara. ¡Mentira!
4: Sí, siempre cuando...
3: ¿Quieren distraer?
4: Cuando Mica lea un PNT, le hago como dice...
3: Lo querés distraer, la querés distraer.
4: Hago así, cuando hace el sol, hago así, actúa atrás. Es para la gente del streaming. Bueno, acá dicen, este mensaje para Agus. Fuimos a cenar con mi familia. Excelente, súper recomendable. Vayan porque está muy bueno. Saludos para ustedes, para mi marido. Maxi, que los escucha siempre. Marucci.
3: David dice, buena la radio. Toda la mañana trabajo en la aplicación, los escucho. Recién pasé por atrás y la vi a Analía. Buena ventana. Por la ventana. ¿Saben por qué me vio?
4: ¿En serio?
3: Por la tintura del pelo, por lo rubia.
4: Pasó por acá y te vio. Alta vista tiene, porque no sé si
3: pero por la tintura, me parece. Como que llama la atención el pelo rubio.
4: ¿Esta calle no se llama Goyán?
3: Sí.
4: ¿La calle se llama Goyán? Chicos, a mí me pasó con el punto de la carne de cambiar de opinión. Siempre en casa se comía medio seco. Un poquito seca la carne. Miraba mal a mi abuela cuando lo pedía chorreando rojo. Y hoy en día, que me cocino yo la carne, lo hago a punto jugosa, como lo hacía mi abuela.
3: Claro.
4: Lo que cambia es el sabor y la tiernez de la carne es asombroso.
3: Ah, mirá, claro.
5: Cualquiera.
3: Claro. Yo dije que nunca me iba a enamorar de un hombre más grande que yo. Ya que estoy... Hace 4 años con alguien 20 años más grande que yo, dice Camila. Y bueno,
4: papá. 20, bastante, ¿eh?
3: Papá.
4: ¿Sabes qué? Te voy a pasar a buscar en mi Renault Megane. Lo tengo flama. Tubo de GNC, oblea nueva, bebé. Esperame en tu casa. Prepara el mate. Yo llevo la yerba. Besos. Siempre tuyo.
3: Mientras que 20 años más grande, lo que no sé es las edades de ambos, pero mientras que no diga Renault 9, porque viste Renault 9, me hace acordar el papá de mi amiga que no se rompía, ya conté la historia, claro,
4: un montón. Mi Corolla.
3: ¿En
4: pasando
3: qué?
4: Un camión en este momento atrás nuestro.
6: ¿Es un camión ahí?
4: ¿Camión de qué es?
3: No sé. Hola. Pará, traen helados, me parece que traen helados, traen algo del canje.
4: Ya se fue. Si están escuchando la radio, que toquen bocina.
3: Claro.
4: Acá dice... No, ni importa. Pará. ¿Cómo? Buen día, vida. Ana, porfi, me digas el nombre de las hormonas que estás tomando. Me encanta su dupla. Oh, gracias. Oh. ¿Las de Ana o las mías?
3: ¿Las hormonas?
4: Sí.
3: ¿Vos estás tomando hormonas también?
4: ¿No se nota? Pensé que se notaba.
3: No, yo estoy tomando... No, pero es receta médica.
4: ¿Cómo
3: porque
4: se
3: todas
4: llamaba?
3: Las hormonas son recetadas. Tibolona.
4: No, tenía otro nombre. No era...
3: Ah, Climatix.
4: Climatix. 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
3: Climatix.
4: Che, que te garfen, que te manden una caja de regalo, por lo menos.
3: Claro, tenés razón. Cambié de opinión con la música electrónica. Mirá. Brian, decinos si ahora te gusta o no te gusta.
4: Supongo que ahora le empezó a gustar. Saludos, chicos. No digan mi nombre. Mi mejor amiga siempre decía que nuestros ex eran intocables para ambas. Corté con él, el amor de mi vida, hasta ahora. Y al tiempo me enteré que se vieron a escondidas en un boliche. En fin, dice la hipocresía, ella cambió de opinión. Dice,
3: no sé, claro, tal vez no cambió de opinión, te mintió siempre. O sea, tenía otra opinión, pero no te lo contaba.
4: Dice, porfa, léanlo, ella escucha la radio,
3: ¿nombre?
4: A ver si se siente tocada, pero no quiere decir nombre.
3: Te chafaste al ex de tu amiga.
4: Decíselo de frente, se lo merece.
3: Claro. La vida me sorprendió. Ana, la vida me sorprendió. Yo, 47. Ella, 21. hace 615 meses que estamos juntos.
4: ¿Cuántos?
3: Dice acá, 615 meses, ¿cuánto es 615?
4: ¿A 26 años, casi 27.
3: No, no, entonces, 615 días debe ser.
4: No, no, no, porque... 600 o 3, perdón, 600 o 300.
3: 615 meses. Ah, no, pará. 6 meses que estamos juntos.
4: Ah, no, me asusté. Si no eran 50 años, 52 años.
3: Pero aparte, él tiene 47 y ya tiene 21, o sea, ya está, no me cerraban las cuentas. 6 meses, 6 meses.
4: Digo que en otra vida.
3: 6 meses, claro. El tema no es ahora, porque ahora viene todo bien. El tema es, ¿cuándo? Ella tenga 40 y vos vas a tener casi 70. Claro. ¿Quién bueno. te quita lo bailado? Dicen. Es el hoy. ¿Es el hoy o uno se preocupa por el futuro además del hoy?
4: Preocuparse demasiado por el futuro se llama ansiedad. Así que, ¿qué? Preocuparse por el presente.
3: Sí, pero yo no puedo dejar de pensar en el futuro.
4: Bueno, pero un poquito, tampoco todo el día.
3: No, pienso en el presente, pero...
4: Disfruta este momento.
3: Cuando compras algo, por ejemplo, vamos a llevarlo a lo material. ¿Lo compras por el presente o lo compras un poquito por el futuro?
4: Depende de qué compre.
3: Sí. Bueno, compras algo grueso, compras algo...
4: Sí, un poco por el futuro también. Sí,
3: claro,
4: sí,
3: por
4: sí.
3: el futuro. Entonces, cuando uno va a adquirir una persona que te va a acompañar o va a abrirle la puerta de la casa, uno lo piensa un poquito por el futuro.
4: Ah, obvio. Pensar, obvio.
3: Dale, esta noche, Bariloche.
1: Cuando tenés razón.
4: Pero no dejes de disfrutar este momento, de ese mate que tenés en tu mano izquierda, de ese mouse lleno de dulce de leche, de ese momento para que vos...
3: De dulce de leche, ¿qué decís?
4: Joder. De nuestra compañía.
3: No,
4: disfrutanos
3: porque
4: hoy.
3: A veces no se puede disfrutar del momento así como así, liviano disfrutar del momento, porque uno está pensando que esas cosas le pueden traer consecuencias malas.
4: Claro, bueno, sí, un poco y un poco, es un equilibrio. Que el pasado te enseñe, que no te atormente.
3: ¿Qué pasado te enseñe? ¿Qué decís? ¿Qué decís?
4: Una frase
3: ¿Qué
4: en Google
3: que
4: encontré acá.
3: ¿Qué tiene que ver con el pasado, eh?

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1: Elecciones en Perú, votos de comunidades alejadas del extranjero van a revelar el próximo presidente. Se mantiene el empate técnico en la segunda vuelta de elecciones presidenciales peruanas con el 96,23% del escrutinio. El izquierdista Roberto Sánchez aventaja levemente a la derechista Keiko Fujimori.
0: Puyaro, tras la visita de Macri, dijo: Argentina necesita un frente democrático, republicano y productivo. El gobernador fue consultado por las conversaciones con el expresidente de cara a 2027. Lo vi muy crítico del modelo de la Libertad Avanza, aunque respaldando muchas cosas de Milei, como la baja de la inflación, el control de la macroeconomía y el equilibrio fiscal, confió. ¿Y qué dijo sobre su eventual candidatura a su reelección? Está la nota completa y toda la información en Rosario 3.
1: Volvió Messi, hizo un gol en 2 minutos y dejó la certeza para el Mundial 2026. Está listo para liderar a la escaloneta a la casa de la cuarta estrella. El capitán volvió de la sobrecarga muscular, convirtió un penal, participó en el tercer gol del 3-0 ante Islandia. Más de 88.000 personas desafiaron el calor y una tormenta histórica en Alabama para verlo en acción antes del debut frente a Argelia.
0: Seguimos con deporte y hablamos de Rosario Central, que oficializó una cara nueva para el torneo Clausura y la Copa Libertadores. Este martes el canalla sorprendió con el anuncio de un nuevo marcador central paraguayo que va a pelear por ganarse un lugar en el equipo que conduce Almirón. Sebastián Saracho se convirtió en nuevo jugador del conjunto de Arroyito.
1: Y otra de las selecciones, Scaloni confirmó a Paredes para el Mundial y blanqueó el reemplazo de Valerdi. Está entre dos nombres, hoy despejé muchas dudas, dijo respecto del día de ayer. Y el primero es Agustín Giai, el otro es Guido Rodríguez.
0: La justicia autorizó la cremación del cuerpo del indio Solari tras la multitudinaria despedida en Villa Domínico. La justicia autorizó la cremación del cuerpo del indio. La autopsia confirmó que el músico murió a causa de un ACV hemorrágico y los estudios complementarios descartaron cualquier circunstancia sospechosa.
1: Sampaoli tiene todo arreglado para dirigir un equipo de fútbol argentino. Va a ser en Talleres. El experimentado de Teca Sildense firmaría un contrato por 1 año y medio.
0: Newell's sigue depurando su plantel. Firmó la rescisión de su contrato Franco García. Luego de la salida de Gabriel Rizzo Patrón, el club informó una nueva baja en la nómina de los futbolistas que trabajan bajo las órdenes de Frank Darío Kudelka.
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1: 16 la máxima para hoy con cielo, neblina a la mañana, nublado para la tarde, inestable para la noche. Así está hoy.
0: Mañana jueves mínima de 9, máxima de 17 grados y el cielo algo nublado.
1: El viernes otra vez, viernes que arranca el fin de semana largo, neblina a la mañana. Va. Parcialmente nublado para la tarde y para la noche, 6 la mínima, 18 la máxima.
0: Sí, está fresco y llegarían algunas lluvias aisladas para el día sábado, entre un 10 y un 40% de probabilidad de lluvia. Es baja, pero está. Mínima de 8, máxima de 14 para el sábado.
1: El domingo, escucha esto.
0: A ver.
1: Cielo algo nublado, sí, para el domingo. ¿Viste? Fin de semana largo porque el lunes es feriado. Domingo. Mínima de 3 grados, máxima de 14.
0: ¡No! 3 grados.
1: 3 la mínima para el domingo y la máxima 14.
0: A preparar el poncho. 12.4 la temperatura actual, cielo cubierto, humedad del 98%. 8.56, te contamos todo lo que tenés que saber. 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

0: Me gusta esto.
1: Olé, olé.
0: ¿Qué era esto?
1: Lucra.
0: Me gusta Lucra. Me gusta Lucra.
1: The Last Dance.
0: Me gusta mucho. Me gusta mucho Lucra.
1: Mejor que la de Rodrigo que escuchamos ayer.
0: Ulises.
1: De Rodrigo.
0: Viste, pero era, parece, no, te lo juro juro que estaba pensando lo mismo. Te lo juro que estaba pensando. Te robé el pensamiento. No, te lo juro. No, vos lo dijiste, pero yo lo pensé.
1: Ni lo pensé cuando lo dije.
0: No.
1: Saludos al cielo, Rodrigo. Me voy a tomar un Fernet en su honor.
0: No, ¿por qué vas a chupar en su honor? Bueno, ¿pero qué haces? Es tarde de la mañana.
1: Para rendirlo homenaje.
0: No, ¿qué hacemos este fin de semana bodegón de fin de semana largo? O sea, porque después previa de fin de semana largo.
1: No iba a ser de Argentina, ¿de qué iba a ser? ¿Qué no me traigo? ¿La camiseta?
0: Puede
1: la
0: ser
1: peluca.
0: Mundialista, o sea, puede ser de todas las selecciones.
1: Tengo una peluca de Argentina, así que yo me vengo de Argentina.
0: Pero escúchame, pará, yo también tengo de Argentina.
1: Me va más fácil.
0: Bueno, no seas así. Bueno, no importa. Busco a gente de las colectividades para que me preste, por ejemplo, en México.
1: Claro, una camiseta.
0: Quiero de México.
1: O una camiseta
0: Quiero
1: de algún
0: México.
1: País.
0: Todo, claro, no, todo vestido de
1: Se
0: lo
1: escriben
0: que sea.
1: Por privado al Instagram
0: los
1: o mandan
0: tenga.
1: Acá al WhatsApp.
0: Y si no, alguna amiga que de una casa de ropa que me preste. Que me preste la ropa de un...
1: Sí, una camiseta, algo.
0: En casa debo tener de España. De España debo tener, me parece. Por Lamine Yamal, debo tener algún Lamine. Pero justamente voy a poner Lamine Yamal. España,
1: hostia,
0: México,
1: tío. ¿Y Seba de qué se
0: claro,
1: viene?
0: Claro, Seba de qué se viene.
1: De Ghana.
0: ¿Sabés de qué me gusta?
1: De Irak.
0: No. De Camerún. ¿Sabés de qué me gustaría vestirme? Porque tengo antepasados. De Croacia. Quiero ser Croacia. Quiero ser Croacia.
1: Tengo un amigo que tiene la camiseta de Croacia, pero para que la mande no sé cómo hacer.
0: Ay, quiero ser Croacia.
1: El Pela, pero no sé.
0: Ay,
1: cómo.
0: Pela, me mandás la camiseta de Croacia, por favor, Pela, dale.
1: Kovacevic es apellido. Tiene
0: claro, y yo soy Andretich.
1: Así que.
0: Andretich.
1: Bueno, ahora le preguntamos. Capaz que te manda una comida,
0: al
1: algo.
0: Al final de los apellidos soy Andretich, así que soy croata.
1: Ay, bueno, que pase por Villa que te traiga. Bueno.
0: Hasta mañana. Hasta mañana. Gracias, Eva Soneto. Gracias, Eva Soneto, por la buena onda, por todo. Gracias. Cuídense el alma.
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22: Y como diría la canción, ella ya me olvidó, yo no puedo olvidarla. Bienvenida, amiga.
23: Hola, locos. ¿Esa es la que le dedica el novio de la chica? ¿Y cómo es? Ah, no, es otra.
22: Ah,
23: no,
22: parece que es otra.
23: ¿En qué lugar se enamoró de ti? Pregúntale. ¿A qué te dedica el tiempo libre? Es tu ladrón.
22: Ratero.
23: Sí.
22: Hola, amiga, ¿todo bien?
23: Buen buzo, mi reina. Gracias, papá. Gracias.
22: Buen buzo. Se los quemamos todos.
23: Ayer me estaba durmiendo, ¿eh?
22: Que te los quemamos, porque los nombramos tanto que...
23: Bueno, no importa. Está bien, la gente se renueva. Ayer estaba durmiendo y entró Messi, segundo tiempo, y dije... Vamos, no me duermo nada.
24: Hola, buen día, Beca.
23: Hola, mi niña, ¿cómo estás?
22: Perdón, Leo, pero me quedé dormido.
23: No,
22: Y sí, venía recansado, me quedé dormido.
0: No importa, es Messi.
9: Caminando por Messi.
22: Es más, te miro, Leo, pero te juro.
0: El relator de fútbol decía, para los chicos que se estaban por dormir porque tienen que ir a la escuela, no se duerman, chicos, que entra Messi. Y yo, sí. Cierto que te iba a trabajar.
22: Claro, pero a las 5 de la mañana me levanté, me tuve que subir a la moto, venir con el llovizna, todo.
0: ¿Vino Sub-Zero hoy?
22: Sí, está
0: ahí. Ahí está muy bien.
22: Está escondido Sub-Zero. Te cantaba esta cancioncita. Ella ya me olvidó, yo no puedo olvidar, una gran pieza musical. Dice, porque está relacionado con este mensaje.
0: A ver.
22: Que mandaron. Dice, chicos, abro debate.
0: Uya.
22: ¿Cuánto dura el amor? El amor verdadero, dice.
0: O es muy profundo.
22: ¿Demasiado profundo?
19: No, no sé. Empezar el programa.
22: Lo podemos intentar. Dale.
0: Vamos a debatir. Me gusta. Porque una cosa es el enamoramiento, otra cosa es el amor.
22: El amor verdadero.
0: Mucho amor, mucha alegría en este team mañanero. Sí. Seba Soneto en las controles, Agus González, Mica Migliore. ¿Comenzamos?
22: ¡Vamos!
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0: Buen día, gente.
1: Buen día.
2: Hola, mi vida.
1: Dos meses,
2: ¿cómo estás?
1: Una semana, un año para toda la vida. ¿Cuánto dura el amor verdadero? The real love.
2: Para mí, el amor verdadero empieza cuando termina el enamoramiento. Es decir, esos dos, como decías vos, 6 meses, 2 años. Que uno está como enamorado, como que no conoces del todo a la otra persona. Cuando la aceptás con virtudes y defectos,
1: ahí está el amor.
2: ¿Cuánto dura? No sé.
1: El verdadero amor perdona, dijo Maná.
2: El verdadero amor perdona. No perdona.
1: Hoy estamos cantando.
2: Ay, perdón.
1: Sí. Agárrense. Hola, chicos, buen día. Para mí el amor dura para toda la vida, pero el enamoramiento, que no es lo mismo, dura solamente 5 años.

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1: Caos en un jardín de infantes de Empalme Graneros tras una denuncia de abuso sexual contra un niño en la institución ubicada en la República al 5700 se produjo un enfrentamiento entre madres y padres en medio de una acusación contra el portero por un supuesto abuso a un nene de 4 años. La policía intervino y hasta hubo disparos de goma para disolver la gresca.
0: Social.
2: Crisis y frío, la demanda de asistencia social creció un 60% en Rosario con los refugios al límite. Van a sumar para julio 60 plazas. Mientras el colectivo solidario para personas en situación de calle se prepara para retomar sus recorridos esta noche, el subsecretario de abordaje anticipó que se van a ampliar el mes que viene el refugio Grandoli para responder a una demanda creciente de asistencia.
0: Mundial 2026.
1: Y esto pasó anoche. Argentina goleó a Islandia, recuperó jugadores lesionados y cerró a toda orquesta su preparación para el Mundial 2026. Con goles de Barco, Messi de penal y Almada, el equipo de Scaloni superó sin atenuantes al equipo europeo y llega con la confianza en alza para el debut mundialista que será el martes de la semana que viene ante Argelia en Kansas.
0: Tiempo.
1: 10 de la noche.
2: Sí, señor. 12 grados, 5 décimas la temperatura a esta hora, la humedad del 96%. La máxima para hoy, 16 grados. Un cielo nublado, algo de viento también proveniente del sector sur y lluvias aisladas para la tarde-noche. Mañana jueves, un poquito más de frío, mínimas de 9. La semana que viene, señora. Mañana, mínimas de 9, máximas de 17 con el cielo algo nublado. 9 de la mañana, 19 minutos. Ya te informamos, quédate escuchando la música que más te gusta.
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1: Chicos, no hay que preguntarse cuánto dura el amor verdadero. Hay que preguntarse qué es el amor verdadero, dice Ale. ¡Oh, re profunda, mi negra!
0: Chicos, buen día, Mica y Agus. Para mí el matrimonio tendría que ser como la política. Cada 4 años opción a cambiar para que no haya engaño. El que está enamorado, que siga nomás.
1: Ese tipo, o sea, golpe de estado, así aparece alguien de repente y toma el poder.
0: No, gente que está muy desilusionada, dice, para mí el amor no existe. Bueno, no te bajo ni Yo creo que el verdadero amor y perdón es el primero, nunca se olvida. Se ama como la
1: no
0: primera
1: estoy
0: vez.
1: De acuerdo.
0: Para mí tampoco.
1: No estoy de acuerdo con eso.
0: Decía eso, nada más.
1: No, nada más. El amor verdadero, dice, puede durar toda la vida. La ciencia distingue entre el enamoramiento inicial, un cóctel químico de intensidad máxima, que dura entre 6 meses y 3 años, y el amor maduro. Este último no se sostiene solo por la pasión, sino por el compromiso, la construcción diaria y la decisión mutua de estar juntos. Así que, este 20 de diciembre... Votá, lista, Migliore González.
0: Seba concejal. Chicos, buen día. Para mí el amor verdadero dura para toda la vida. La mejor prueba de eso son nuestras madres, que harían hasta lo imposible por vernos bien y triunfar en la vida. Bueno, pero pará, porque el amor de madre es otra cosa. Como que ese amor dura para toda la vida. Algunas no.
1: Sí, la gran mayoría. Por ahí hay algún padre, madre que no.
0: No le pintó.
1: Los hijos puede pasar, pero la gran mayoría dura para toda la vida. Estamos hablando del amor de pareja.
0: Claro, el amor de pareja, vínculos, y meta.
1: Dice,
0: ¿qué?
1: De mi vida. Te lo dice mi gran calzón.
0: No.
1: No, mi corazón. Las etapas del amor. El enamoramiento, esta fase inicial, bueno, que decíamos, dura entre 1 o 3 años, la etapa de la luna de miel se llama, donde idealizamos a la otra persona. Después viene el amor maduro, o de convivencia.
0: Ahí está.
1: Cuando la fase química desciende, el vínculo evoluciona, es el momento en que se forma un equipo, se asume un compromiso y el amor se convierte en una decisión.
0: Muy bien. Me quedé sin, chicos, ya entiendo todo.
1: ¿Qué?
0: Por eso mis 2 relaciones duraron 4 años. Ambos ex me dijeron que no me amaban más.
1: ¿Ah?
0: Ay, bueno, tan así brusco.
1: La pregunta real es, ¿puedo jugar a la Play, mi amor? Dice León.
0: Ahí se ve el mensaje de verdad.
1: Claro. Qué buen tema.
2: Poder explicarte.
1: Amor para toda la vida es como la evolución de todo. Es posible mantener el amor romántico a largo plazo. Investigaciones de la antropóloga, la doctora Helen Fisher, demuestran que muchas parejas casadas por más de 20 años logran mantener niveles altos de satisfacción y conexión emocional.
0: ¿A qué nos dice Caro? Dice, yo creo que el amor existe porque yo los amo a todos.
1: Me enamoré una vez y luego nunca me enamoré más de nadie, dice ella, que es costurera. Bueno, se descosió el amor.
0: Sí, buen día, el amor verdadero existe, solo hay que alimentarlo todos los días con pequeños detalles. Ese amor es para toda la vida.
1: ¿Tenemos audios de amor?
0: Ay, hola. Hola.
3: ¿La infidelidad es desenamoramiento? Para mí, no. No tiene nada que ver el amor con el deseo.
0: ¡Ay, qué profundo! Ella debe ser psicóloga, psicoanalista.
1: Se llama Anto.
0: ¿Anto, ella es analista?

0: Atención.
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1: ¿Qué pasó?
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1: 12 grados 5 décimas en este momento la temperatura en la ciudad. La máxima para hoy, 16 grados, fresquito, batalla.
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1: Para todos esos amores que dicen ser prohibidos. Y para todos esos que no pudieron ser. Esto dice así.

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3: 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Y para todos esos que no pudieron ser. Esto dice así.

0: Miku, ¿cuánto hace que no vas de Nancy Tarot?
1: Hace un par ya, un par de semanas.
0: Ayer, ¿sabes quién fue? Analía.
1: Ay,
0: a
1: Nancy Tarot fue uno. Sí. ¿Cómo le fue?
0: No, bien, dice que fue una sesión fuerte, me contó eso, no sé, no puedo contar mucho.
1: ¿Qué pasó?
0: Faltas vos y se va. Tienen que ir juntos. Ya nos dijo que los espera.
1: ¿Qué? Pero ya fui hace un par de semanas.
0: No, cuando tengas que ir, digo.
1: Ok.
0: Que te lo lleve al Seba, al otro taurino. Bueno, ¿qué dice la People? Bueno. ¿Dónde anda People?
1: A ver qué dice por acá, chicos. Buenas. Buen día, corazones. El amor creo que es una etapa. Luego se vuelve costumbre y dependencia. No es el mismo amor de cuando uno comienza una relación. Se va perdiendo. No, para mí se va transformando.
0: Claro.
1: Hay que resignificarlo. Sí, ¿no?
0: Es normal, digamos. Las personas van cambiando. Entonces quizás no es la misma pasión.
1: ¿Qué cosa?
0: Más compañía, qué sé yo. Qué difícil.
1: No era como antes, ¿eh? Como pero cuando no era cantante.

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1: Vamos derechito para el WhatsApp, sí. A ver qué opiniones tienen sobre el amor.
2: El amor es así. El amor es así. No sé. Es como tocar el chelo. Acá dicen, chicos, buen día. Necesito de su ayuda. El sábado fui, hablando de amor, a Década a ver a Rodrigo Tapari. Había una mesa de maestras. Yo me enamoré de la profesora de educación física.
1: Ok.
2: Cruzamos algunas palabras, pero todo quedó ahí. Como un salamín, no le pedí ni su Instagram ni su número. Quiero saber si me ayudan a encontrarla. Si se puede llegar a tener una cita. Ella tenía un pantalón blanco. Así que, si estuviste el sábado, fuiste a ver a Rodrigo Tapari, había una mesa de maestras, tenías un pantalón blanco, hablaste con un tal Javier, que es parecido acá en la foto al ogro Fabiani. Señoras y señores, acá te está esperando Javier.
1: Para mí estamos pifiando, porque Javier tenés que mandar el mensaje a la tarde, las docentes están laburando ahora. Mendeli, bueno, a lo mejor trabaja a la tarde también, pero dale que son, no sé, se va a encontrar.
2: ¿Conoces alguna profe de educación física el sábado fue a ver a Rodrigo Tapari y se puso un pantalón blanco? Y dice, sí, es mi señora, va a aparecer alguien acá, ¿te imaginás? No.
1: Por eso, pará, calmate. Chicas buenas, pasen por favor, dile al amor de aventura.
2: Ay. Pregunto, ¿en verano se cambia el nombre de Rodrigo o sigue igual el cantante? En verano, digo, ¿es en Rodrigo Destapari o sigue Tapari todavía? Y tengo mala cosa.
1: Yo no veo la hora de que llegue el viernes. Domingo. ¡Viernes! Así disfrutamos con la Majo.
2: Me vas a extrañar. Me vas a extrañar.
1: De ninguna manera.
2: Yo sé que me vas a extrañar. Me vas a mandar mensajes.
1: Pobre.
2: Estoy llorando, me vas a mandar.
1: Pobre. Ay, voy a llorar de la alegría.
2: No seas más.
1: De la alegría. Chicos, buen día, por favor, ¿cómo les va? Pásenme el número de la chica del tarot, sí, cómo no.
2: Ah, bueno, ahí va, te estamos cobrando. Chicos, buen día. El amor tiene 5 letras, diría José María Listorti. El Mika lo hace bien. Acá.
1: El amor es como una pirata.
2: Así. El amor es solo sufrimiento. Aguante la plata, dicen acá. No, qué vacío tu mensaje.
1: Pará, che.
2: Qué vacío tu mensaje.
1: Bueno, a lo mejor lo intentó mucho.
2: Bueno, pero tampoco.
1: Acá dice, chicos, ¿quién se casa a los 4 meses de novios? Esto es increíble.
2: ¿Quién se casó?
1: Ella. No me dejó el nombre, dice, yo conocí a mi esposo, estuvimos de novios 4 meses, nos casamos hace 28 años que estamos juntos.
2: Che, pero ni...
1: Muy bien.
2: Ni el apellido sabía.
1: Claro, no sé.
2: Toque, muy rápido, muy
1: no
2: fugaz,
1: convivieron,
2: pero bueno.
1: Nada. A lo mejor no conviven. No sé.
2: Era como tirar un fichín, podía salir bien o podía salir mal.
1: Chicos, el amor después del enamoramiento, de 6 meses a 8 meses, ya es decisión. Como regar una plantita.
2: Mirá.
1: Para que no muera. Valorar al otro con sus defectos.
2: Hay que ponerle a esa plantita, hay que ponerle el cantante de YouTube. Hay que ponerle abono. El amor es verdadero cuando se siente la reciprocidad del otro. Desde Santa Fe Capital, saludos, Cristian.
1: Amor. Después te gorrean. Pará, viejo. ¿Por qué? Acá dicen, chicos, para mí el amor es una magia. Una simple fantasía. Es como un sueño.

0: chicos, 6 meses de enamoramiento, cada vez menos. ¿Qué onda?
1: No, pero está bien.
0: Estamos en época de TikTok.
1: Es verdad. No, pero está bien, la ciencia lo dice, que es una reacción química del cerebro entre 6 meses y 2 años.
0: Escuchá lo que dice Gonzalo.
1: ¿Qué dice?
0: Es un poeta.
1: Ah.
0: Es un poeta.
1: Ah.
0: Dice, el amor. El amor tiene firma de autor en las causas perdidas. El amor siempre empieza soñando y termina en insomnio. Es un acto profundo de fe que huele a mentira. Esto es de Arjona.
1: Esto lo sacó de chat.
0: El amor baila al son que le toquen, sea Dios o el demonio.
1: ¡Qué fuerte! ¡Anda a buscarlo al ángulo, Neruda!
0: Se lo echó Arjona, me parece.
1: Ah, sí, es Arjona.
0: ¿Qué canción es de Arjona?
1: No, no sé. ¿Vos sabés que sabe de Arjona?
0: No, no, ese es Gus Gómez.

0: solo se fue entre los dos, chiquita. Fue un amor de verano. Y bueno, vos te ilusionaste, yo te dije, no quiero nada serio.
1: Fue un amor de verano, fue un amor de otoño, fue un amor de pandemia. Fue un amor de qué. Fue un amor de miércoles.
0: ¡Epa!
1: Un amor de jueves.
0: Me asusté.
1: Buen imborrable, de la mano de Airbag. Hoy hablamos del amor.
0: Las mujeres cuando triunfan se olvidan de quién las apoyó y las ayudó.
1: Y el hombre nunca se olvida de la del proceso.
2: 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Argentina.
0: Cantavirus, ya se confirmaron más de 100 casos en la temporada y crece la preocupación sanitaria. El Boletín Epidemiológico Nacional advirtió sobre nuevos contagios registrados en distintas regiones del país.
2: Rosario.
1: Violenta entradera en Fisherton, desvalijaron la casa de una mujer de 82 años. La víctima fue atacada por dos delincuentes de Amuchastegui al 900. Los ladrones revolvieron todos los ambientes y se hicieron de 2 millones de pesos, 4 mil dólares, euros y alhajas de oro y plata.
2: El dato.
0: Se acelera el cierre de La Favorita. Ahora se van los asiáticos de Mall China, el bazar del subsuelo con el que se pretendió potenciar el centro comercial. Abrirá dos enormes nuevos espacios en la ciudad. Va a recuperar las tradicionales esquinas de Rioja y San Martín y Rioja y Sarmiento.
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1: Se han robado el sol, se han robado el amor. 12.5, la temperatura, cielo completamente nublado, humedad del 96%. Ya extrañamos el solcito, la verdad. 9.53, te contamos todo lo que tenés que saber. 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

0: Linda mañana tenemos hoy, sí. Mitad de semana, se ha pasado rapidísimo. La verdad que mañana empieza el Mundial. Ay, acércate.
1: Vamos.
0: Acércate vos también con nosotros. Estoy. 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

0: Buen día, loquitos.
1: Buen día, ¿qué tal?
0: Nueva hora juntos, dice sí. Vida, buen día. Acá andamos tomando unos mates con facturas. Mientras los veo, quiero mandar un saludo para mi papá, de parte de Tiago.
1: Hola, father. ¿Cómo se llama el papá?
0: No sé, no nos ha dejado el nombre, pero beso para papá. Para papá.
1: Acá Rocío dice, el hombre no olvida a la del proceso, pero no la valora cuando la tiene, dijo Rocío.
0: Corta la bocha.
1: El proceso es la que te acompaña cuando, bueno, qué sé yo, estás por ahí medio mal económicamente, estás creciendo.

0: Juanes. Hagamos que. 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América. Elecciones en Perú, votos de comunidades alejadas y del extranjero van a revelar el próximo presidente. Se mantiene el empate técnico en la segunda vuelta de las elecciones presidenciales peruanas, con el 96,23% del escrutinio. El izquierdista Roberto Sánchez aventaja levemente a la derechista Keiko Fujimori. Región.
1: Piden ayuda para encontrar a un hombre de Villa Constitución. El Ministerio Público de la Acusación lanzó un pedido de colaboración para dar con el paradero de Juan Pablo Ariel Sánchez, cuyo rastro se perdió el viernes pasado cuando viajaba a San Nicolás.
0: Rosario. Vuelco de un camión por barro en el acceso a Cargill, mordí la banquina y estaba muy angosta, fue lo que dijo el conductor este miércoles por la mañana. Un camión que despistó volcó su carga de cereal en el ingreso a la empresa portuaria al bajar de la autopista Rosario-Buenos Aires. El conductor resultó ileso, pero la gran cantidad de barro dificultaba el rescate.
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1: En este momento 13 grados la temperatura, la humedad del 92%, el cielo nublado con neblina para lo que resta de la jornada, máximas de 16 grados con un cielo nublado también. Atentis para la tarde-noche si vienen algunas lluvias aisladas. Mañana jueves mínimas de 9, máximas de 17, un cielo algo nublado también. 10 de la mañana, 14 minutos, ya te informamos, quédate escuchando la música que más te gusta.
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1: Chicos, buen día. Escuchándolos en vivo mientras trabajo, qué tema el de hoy, ¿eh?
2: El amor.
1: Qué tema el que nos atraviesa. Esta semana lo conocí físicamente a Gus viendo el vivo.
0: ¿Qué? ¿Y eso qué es bueno, es malo? ¿Qué?
1: Sí, no sé, siempre no me da un poco nada. De miedo. Como que,
0: no sé si preguntar, si no, no digo nada. Me quedo así calladito nomás.
1: Por las dudas no digas nada.
0: Nah, está por bien. Che, qué fiero el locutor. Fiero como patada en el hígado.
2: Pero el que es imagínate. Muy fachero es nuestro operador.
0: Sí, vale, vamos, si a vos, mostrar, lo claro. vamos a mostrar, porque es nuestro modelo en realidad. Obvio. Que tenemos. Mira cómo está.
1: Dice que nos
0: está.
1: Saca de adelante. Mira,
0: porque tú eres el amor.
1: Quedó cortecito.
0: No es el pájaro, no es el pájaro, señoras y señores. Es nuestro gorrión.
1: Tira corte de la viecita.
0: Sí, sí, sí.
1: Boquita de pato.
0: Casi.
1: ¿Lo está mostrando?
0: Sí, ahí está, mira. Pará que no sé, porque le sacaron la cámara. Ahí está. Ahí está. Muestra los bíceps.
1: Muy bien.
0: Volvió al gimnasio. Muestra los bíceps.
1: @ Sebas Oneto. Así.
0: Delicious.
1: Pero no se puede, chicas. Está ocupado.
0: Claro, no. Está.
1: Porque si Laura se va de esta radio, yo me muero.
0: Laura no está.
1: Que nos hace todas las tortas. Le mandamos un beso grande.
0: Beso, gente, parece. Lo que pasa, chicos, es que el 90% de las veces el hombre vive el proceso de crecer económicamente, vehículo, vivienda e inversión. Porque sale del estudio, sea secundario o terciario, y a trabajar. No sé qué quiso decir, pero yo lo leí como estaba.
1: No sé, pero se ve que se quedó enganchado con el tema de la que te acompaña en el proceso. Bueno.
0: Exacto. Lo que decían que las mujeres se olvidan cuando crecen y los hombres no. Decía eso un mensaje. ¿Qué opinas?
1: Claro, me parece que no. Hay hombres y mujeres que se olvidan del proceso. Chao, nos vemos. Gracias. ¿Cómo era?
0: Chao, gente. Gracias, hasta luego.
1: Nos vemos.
0: Abrazo y hasta la próxima. Mica Abus, hay hombres que aman un día y son buenos. Hay hombres que aman muchos días y son muy buenos. Pero hay hombres que amamos todos los días. Nosotros somos imprescindibles.
1: Anda, Bertolt Brecht. Anda.
0: Dijo eso, anda,
1: pero mentira, lo sacó de una canción también.
0: Bruno Grigera.
1: Besito. Chicos, ¿cómo les va? Buen día. Yo me imagino a un Sub-Zero.
0: Sí.
1: Un tipo menos demostrativo, enamorado, fuerte, pero sin necesidad de mostrar a cada rato. En vez del locutore, un tiro al aire, enamoradizo a cada rato,
0: fuego.
1: Una distinta, ¿me equivoco?
0: Sí, puede ser, si uno es más frío y el otro es más, viste, no importa nada.
1: Me gusta.
0: Dice que el operador de vuelo a las empanadas que se comió en San Genaro año 2017, se ve que todavía lo están buscando.
1: No me quemé.
0: Dos o tres docenas se ha comido en el 2017, parece. Chicos,
1: no me quemé.
0: Yo también esta semana empecé a verlos en vivo. Solo escuchaba la radio, siempre pensé que eran más grandes de edad. Y bueno, mirá, yo tengo 24 añitos,
1: mentira,
0: recién cumplidos.
1: ¡Mentira!
0: Tengo 20. ¿Qué?
1: Ya superamos los 30, amigo. Dale,
0: no, vos cargo. Superaste. Yo todavía no. Yo todavía no superé. Me
1: bueno,
0: falta todavía.
1: Decile eso. ¿Cómo les va, chicos? Buen día. El amor no sirve nada. Hagan plata. Eso sí te hace feliz.
0: No, pero la plata es vacía, porque la plata nunca alcanza. La
1: igual
0: plata
1: a mí
0: es...
1: no me molesta ser triste y estar triste y llorar en
0: bueno,
1: un yate, digamos.
0: Bueno,
1: un Yaris,
0: bueno, pero... Pero sí, tenés el Yaris y vas a querer el Corolla. Tenés el Corolla y vas a querer el BMW.
1: No me molesta.
0: Y nunca alcanza la plata, gente. Así que valoren el hoy, lo que tienen hoy. Ese es el Tita hermoso que tiene 180.000 kilómetros.
1: Sí. Ahí está.
0: ¡Amor! ¡Amor!
1: Un amor muy grande. El que tenemos por nuestra querida oyente Mel, sí. Desde Hampstead, USA. Estuve en nuestra querida ciudad, regresé el domingo. ¡No la viniste a visitar!
0: ¡Amor!
1: Me mató el frío, dice. Me robaron el celular. Pero bueno, dejando eso de lado, pasé unos días maravillosos en familia. No nos viniste a ver.
0: Hampstead. ¿Cómo lo viste a mi Hampstead?
1: A mi hamster.
0: Dejen de hablar de amor y pasen un tema, dice. Por favor, a ver cuando sale el sol que toque lavar. Dijo todo eso Brenda.
1: Está muy ocupada con otras cosas. El amor te lleva a hacer cada pavada. Por algo la maldición gitana dice, ojalá te enamores.
0: Claro, no te dice ojalá que pinches la rueda, porque eso tiene solución. En cambio, cuando te enamorás, es algo que te queda para toda la vida.
1: Apareció Laura marcando territorio. Yo te defendí, Laurita.
0: En el barrio le dicen, perdón la expresión, la miadita.
1: Muy bien, pero está muy bien, yo la banco. Ojo con mi Oneto, que los estoy escuchando.
0: Vamos. A ver, para que quiero ver esa cara. Quiero ver esa cara en el streaming ahora. A ver si se hace el sexy ahora. A ver, y ahora apareció la ley. Y ahora el operador dice, yo no dije nada.
1: Yo no fui, yo no tuve. No, él no hizo nada.
0: todo bien con el amor, dice, pero con no, si no tenemos plata, dice, ¿qué va a ser?
1: Hola, ¿qué, Mica? ¿Qué va a ser?
0: Hola, Mica, hola, Agus. Noto cierta tensión entre ustedes, puede ser, como que no se bancan.
1: Ya sí, no lo aguanto más.
0: Nah, ya no quiero venir.
1: Ya no lo aguanto más.
0: Golpeo un rulo rojo y va.
1: Sí. Ya no aguanto más. Nah, yo ya escucho un amigo querido.
0: Nah, ya está. Veo un fideo con salsa, así un beso, viste, tirabuzón.
1: ¿Sabés qué pasa?
0: Me hace acordar los rulos de Mica y digo, nah, que se vaya.
1: Yo veo un morrón ahí en la verdulería. No, mentira.
0: ¡No!
1: Yo veo...
0: No, se va, se fue.
3: Fue lo mejor del amor.
0: ¡Dice!
1: ¡Sí!
3: Lo que he vivido contigo.
1: Se terminó el amor. Se terminó el amor radial.
3: Pero
1: bueno, fueron 3 años maravillosos.
0: Tenemos que hacer un retiro laboral, a ver si podemos mejorar esta relación.
1: Ay, que es verdad que íbamos a abrir una academia nosotros.
0: Claro, ¿viste? Imposible, gente, eso es imposible.
1: No.
0: A no ser que se la mande Mica, porque si alguno de los dos se la va a mandar, va a ser ella, a no ser que se la mande, que se enoje, ¿viste? O que pase algo. Si no, vamos a estar bien.
1: Alguno de los dos se la mande. Mirá qué santo que es de repente. Basta, no ventilemos nuestro problema acá, Rubén.
0: No hay problema. Ay, ¿por qué tenemos, está hablando en serio? ¿Tenemos problema?
1: No.
0: Sacando que...
1: La vida es demasiado problemática ya. La
3: voz seca.
0: Bueno, dale, damos mate que estás hablando.
1: Bueno, pirá. Estás
0: teniendo mate nuevo.
1: Sí. Encima que lo hago aparecer en el chivo, no le doy
0: a
1: mate.
0: Ver, toma. A ver, el morrón, dice, están riendo de mí. No, viste cómo son. Acerté, dice. No. Te fuiste a carajo, Mica. ¿Viste, viste que tiene maldad? Tiene maldad, parece que no, pero tiene. No.
1: ¿Qué?
0: Yo sé, ¿se puede bajar un poquito la cámara? Solamente... una sopa misionera me está haciendo.
1: Mostra así.
0: Mirá lo que... No, mire gente del streaming esto.
1: Ey, güey.
0: Mirá lo que es. Esto es el desprecio más grande que existe. ¿Qué es eso?
1: Se me complicó.
0: Mira, ahí está Jack, está el Titanic.
1: ¡Capac!
0: Sopa misionera, esto no es un mate. Vos viviste en Uruguay.
1: Vaya, ya pasaron 3 años.
0: Me voy a tomar de la...
1: Me recriticaba cuando volví de Uruguay, así toda fundamentalista del mate, ahora te doy un mate bien...
0: No.
1: Jack.
0: Está rico igual, posta está rico. A mí me gusta el mate lavado.
1: ¡Capac! ¡Jack!
0: Pero no me vengan con la montañita, después Mica, que la hierba te hace acidez, porque esto...
2: ¿Qué hace?
0: No, hoy vi... Ah, tengo que abrir. Yo vendría a ser... ¿Cómo se llama la chica? Yo soy Rose. No soy Rose, soy Rosa. Ya que estás muy cerca.
1: Cállate, Rose. Cállate que conseguí los pasajes en un hot sale. Cállate.
0: Che, tengo un presentimiento. Creo que esto se va a hundir.
1: No, estás vos siempre flasheada.
0: Este amor y el barco se van a hundir.
1: Vos siempre flasheada, Rose. ¿Qué decís? Estás perseguida, vos.
0: Acá dicen el peor desprecio, Agus, que tenés un mate así lavado.
1: Bueno,
0: che. Banco. No me quejo.
1: Ven y se queja y después le gusta al final.
0: Caballo regalado.
1: Ay, qué histeria estos hombres.
4: Eso hace mucho.

0: Se viene el mundial, gente. Mañana, mañana arrancamos. Y vos, ¿ya estás pensando en juntarte con amigos para verlo? Sí. 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Y vamos a Argentina todos.
1: ¡Vamos a Argentina! ¡Vamos! Chicos, corten con esas canciones, me voy a cortar las venas. Y se pongan algo alegre, Febe Foresi. Vamos arriba.
0: Bueno, suena para repetir entonces.
2: Hola, Agu.

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0: ¿Cómo viene esa mañana, loco? ¿Qué tal
1: bien,
0: todo por ahí?
1: Estamos bien. Hay gente de la Bulache. Saludos
0: Bulache
1: para todos. Hola, la Bulache. Hola, Leti.
0: Hola.
1: Me dicen la Bulache. No, no, acá le decimos la Bulache, papá. Loco. La Bulache le decimos la Bulache.
0: No es Hughes, no. Es Hughes.
2: Eso hace muy mal.
1: Claro, chicos, saludos desde Gualeguay también. Muy bien, Cari, que está mateando con su mamá. Y la hermana Inés.
0: Besito grande. Somos Majo y Ángel. Beso para ustedes desde San Javier, Santa Fe.

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6: Buen día, chicos. Hola. Acá desde La Pampa. Soy Laura, los escucho todos los días. Son el dúo perfecto, esa energía
5: Thank
6: que
5: you.
6: Transmiten. Son unos genios. Me pueden pasar Amor del Agro para mí y mis hijos, Sheila, Marcos y Emiliano. Gracias, besos.
5: Amor del Agro, para no decir Amor del Campo. Buen día, capos. Son re capos. Es mi última relación, iba a decir sí. canción. Mi última relación duró 72 horas.
6: ¿Eh?
5: Son todos unos y nos están insultando a nosotros los hombres. No sé qué tenemos que ver. Irene de Chobet. Che, Irene, pero tampoco.
6: ¿Pero qué te han hecho? Tanto daño. ¿Tanto daño te ha hecho?
5: Ey, pequeña. Tranquila.
6: Claro,
5: tranquila,
6: el amor es para valientes. Te amo, Estela Maris Varela. Soy Vicente.
5: Ahí tenés. Mate lavado, amor declarado, dicen acá.
6: Bueno.
5: Yo lo conocía de otra manera. Yo lo conocía mate lavado decir. para un gorrea. Así decían en el pueblo. No, mate chorreado era ese.
6: Ah,
5: mate okay. chorreado para
6: el
5: un
6: gorreado. Que se te cae el mate, digamos. Ah, bueno. En Totoras dicen por acá, buen día. Desde Totoras, la medida del amor es amar sin medida.
5: Toma, bueno. Saca la vela. Y la medida del café. Soy Lili, chofer de Uber. Encontré en mi auto una credencial de discapacidad a nombre de Andrea Parolini. Si alguien la conoce, quisiera devolverla. Así que no sé si tenés a través de la aplicación la manera
6: sí.
5: de contactarte con la persona. Lili encontró. Bueno, dice fecha de nacimiento, todo.

0: 1973, a nombre de Andrea Parolini. Si alguien conoce a Andrea Parolini, por favor que se contacte con nosotros, hacemos de nexo y puente con ella.
1: Espectacular. Acá dicen, chicos, buen día. Yo llevo Hola. 15 años y medio enamorada. Me enamoré a primera vista. Lo vi y dije, uff. Me lo encaré en un boliche. Toma. Por suerte me dio bola. Y acá seguimos. Dos niños y en nuestro mejor momento como pareja, if you know what I
0: mean. Hermoso.
1: If you know what I mean.
0: Un saludo de parte del gaucho de la radio para los cavernas de servicio técnico que lo van a escuchar y lo van a entender. Dice un abrazo grande. Bueno, Juanpi, un saludo muy grande para ustedes, chicos. Quiero saludar. ¿Qué pasa? Tiene problemas de, no sé, como que no puede respirar.
1: Tiene ahí como un
0: depósito. ¿Qué le pasa? Medio.
1: Chicos, buen día. Yo me casé a los 6 meses de novios. Me embaracé, bueno, en estos tiempos quedabas embarazada, te casaban obligada. Y ahora hace 31 años, claro, hace 31 años que estamos casados.
0: Me gusta cuando lo dicen así, es como que desbloqueé el celu. Ah, me embaracé. Miren, gente, me embaracé.
1: Qué distraída.
0: Quiero mandar un feliz cumple para mi sobrina que se llama Briana. Los ojos celestes más hermosos del mundo. Feliz cumple, Briana, la amo. Gabriela de Soldini.
1: Muy bien, chicos, hoy día soy Maga de Armstrong. Estoy con Tiziano, mi hijo, tomando mates, viéndolos a través de YouTube y jugando a la tómbola. De Ricky, por favor. Ay,
0: la vida es una tómbola.
2: ¿Cuándo juega Argentina?
0: El martes que viene, primer partido de Argentina versus Argelia, 22 horas. Sí, señor. Pregunto.
1: Sí.
0: La gente de acá de la región, la gente de Soldini, ¿usa máscara o no?
1: ¿Por?
0: ¿Usa máscara para protegerse?
1: ¿Por?
0: Y luego, si están ahí, Soldini, viste, para que no le salde la chispazo.
1: Cada vez peor, ¿eh?
0: Sí, la verdad que sí. Perdón, estoy pasando un mal momento personal, lo quiero decir, lo quiero comunicar.
1: ¿Y qué culpa tenemos nosotros
0: de los oyentes? ¿Qué culpa tiene Fatmagul?
1: Amigo, vos sos... O sea, todo lo que acumulás en tu CPU, en tu disco rígido... ¿Cómo hace bien?
0: No sé. ¿Y por qué igual que yo? 478
1: kilómetros de vida. Eso me gusta. Chicos, buen día, ¿cómo les va? Feliz cumpleaños para Emma, mi niña. ¿Le pueden cantar el feliz cumple? Sí, cómo no. 6 años. 1, 2,

0: Ahí está. ¿Ponemos una empresa de animación de eventos infantiles?
1: Hola chicos, mi nombre es Johnny y vengo a su fiesta para hacerlos reír.
0: Ah, muy bien. Ay, nos mandó un audio. ¿Quieres ponerlo ahí?
1: Bueno, cómo no.
0: 10:44, la hora, el celu que termina en 664.
1: Hola, ¿qué tal? Ah, lo estaba grabando el feliz cumpleaños, eso estaba haciendo.
0: Bueno, ahí está.
1: Mensaje para Martín, que sabe que jugar a Dalton, su perro, que está cansado de estar encerrado. Encima se confunde los colores, pobre perro.
0: Martín.
2: Exactamente.
0: Oh, Agus, te amo. Me hace reír mucho, te banco.
1: Gracias.
0: Gracias.
1: Viste que yo a veces me siento... No sé, me siento desamparado.
0: Estos son todos los fans.
1: Estos son los que yo les pago. Janina de la papelera de Galvez, que dice: los escucho siempre, quiero declarar mi amor hacia Ismael Benítez. Se le dijo: Ismael Benítez, que hace 25 años que estoy enamorada de vos, profundamente. Ojalá le llegue este mensaje.
0: Pará.
1: Janina de la papelera.
0: Jani, ¿qué onda?
1: Reciclemos este amor, le dijo Janina.
0: Pero están juntos, no están juntos.
1: Janina, ¿vos estás enamorada de mí o es una impresión mía? Che, dale. Para mí que Janina no le escribe solamente a él, le escribe a cuatro. Este es mi oficio, dijo Janina.
0: Ustedes entiendan, ¿no? O sea, del otro lado, de verdad.
1: Basta,
0: lo que uno tiene que...
1: No tiro más chiste, no canto mal, me quedo quieto.

0: mi amigo Luis dice: ¿viste, Agus, que el otro día la gente votó para sacar esa canción horrible? Bueno, ahora vamos a votar para que vos te vayas. Horribles tus chistes.
1: No, tampoco la emoción.
0: Como diría Mica, yo le puedo hacer bullying, ustedes no.
1: Es verdad. Agus, te banco, gracias, no paro de reírme. Soy Pau. Recontra mil banco los chistes de Agus. Los hago callar a los clientes para escuchar la radio mientras Agus hace los chistes, imagínate.
0: Me van a odiar.
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1: Manuel Adorni pidió ingresar al régimen simplificado de ganancias habilitado por la ley de inocencia fiscal. El jefe de gabinete y su esposa, Bettina Angeletti, hicieron el trámite en el ARCA. Fue antes de que el funcionario, que es investigado por presunto enriquecimiento ilícito, presente su declaración jurada.
2: Región.
0: Trabajadores del frigorífico Euro de Villa Gobernador Gálvez dijeron: pusimos en marcha la empresa para demostrar que funciona. Walter Navarro, trabajador del frigorífico Euro de Villa Gobernador Gálvez, relató la difícil situación que atraviesan las familias operarias tras 7 meses de inactividad en la planta. Ante el riesgo de perder sus fuentes de ingresos de forma definitiva, los empleados decidieron retomar la producción bajo el formato de cooperativa.
2: Rosario.
1: En 3 años bajaron 36% las muertes por siniestros viales en Rosario. La ciudad registró más de 50 víctimas fatales, menos que hace 3 años atrás. También cayeron las alcoholemias positivas, los excesos de velocidad, las picadas y el uso de motos sin casco.
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0: Temperatura a esta hora en Rosario y la región, 13 grados. Cielo nublado, humedad del 92% y máxima de 16 grados para esta tarde. 10:53, te contamos todo lo que tenés que saber. Ahora seguís con la música que más te gusta.
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0: Vieron que nosotros hacemos muchos chistes, nos gusta así como hacer pavadas, pero este es un mensaje serio y de corazón. Gracias por la buena onda y los lindos mensajes que nos llegan, que los acompañamos, que les cambiamos el humor también, que los hacemos reír. Para nosotros...
1: emoción. Perdón, ahora estoy yo, no, Agustín no está yo. Me emociono, basta. 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
0: 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Acá dice, chicos, los descubrí hace unos días. Me acompañan todos los días en mi local. Beso para Vivi con B corta desde Go.

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0: arranca, señoras y señores. La última hora de la mañana, 11 de la mañana con 7 minutos. Hola FM Vida, ¿cómo andan? Les quiero pedir una canción, por favor. Acá piden Tu Cárcel, Genio sin Marcelo de Villa Constitución. Decirle a la mujer más dulce que la amo. Bueno, decinos el nombre, Marce, así la podemos saludar porque hay muchos Marcelos. Seba Soneto en los controles, Mica Migliore, Agus González hasta las 12. Mensajes, audio, lo que quieras, dale que se viene el Mundial.
1: ¿Está gelada?
0: Todavía no me tocó el bichito del Mundial. Capaz que el mismo martes o mañana cuando vea la inauguración. No sé, no les pasa a ustedes, capaz que el mismo martes.
2: ¿Cuándo juega Argentina?
0: El martes que viene a las 10 de la noche, Argelia.

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1: La mamá que denunció al portero por abusar de su hijo me dijo que le había hecho mal a él y a otros chicos. La mujer aseguró que fue su niño de 4 años quien le contó que el trabajador de la institución estatal de Empalme Graneros lo había agredido. Aseguró que la lesión fue constatada por médicos del hospital Zona Norte de Rosario.
0: Política.
2: También Adorni se sube a la inocencia fiscal, pidió entrar en un régimen de la ley que permite ahorrar detalles en la declaración de bienes. Su esposa ya había solicitado hace 10 días quedar bajo el paraguas de la norma que habilita a blanquear activos sin recibir sanciones penales.
0: El dato.
1: Efecto alcohol cero y fotomultas bajaron los muertos y lesionados en accidentes de tránsito en Rosario, pero en circunvalación sigue habiendo un problema. En el marco del Día Nacional de la Seguridad Vial, el director de Educación Vial, Gustavo Ada, la Secretaría de Movilidad, Nerina Manganelli, y el secretario de Control, Diego Herrera, destacaron que los fallecidos en las calles descendieron de 92 en 2013 a 24 el año pasado.
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1: Sí, 13 grados 7 décimas, máxima de 16. 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

0: El pasito de mano ir. Ahí va. Quebrando las rodillas. ¡Ay, la rodilla!
1: Y hasta abajo.
0: No me da.
1: Y hasta abajo. No, pará, Emma, pará un poquito. Soy Brenda, chicos. Los escucho desde Concordia. Les mando un audio. A ver qué dice Brenda.
0: A ver.
1: ¿Qué tal?
2: Buen día, chicos.
0: Hola.
1: Buen día, ¿qué tal?
2: Felicitaciones, está hermosa la radio.
0: Mi vida. Gracias.
2: Los encontré hace 3 días y sí, me acompañan cada vez que tengo que hacer mis viajes de Didi. Muy bueno. Tuve que entrar sí o sí para buscarlos porque no me sabía el número para mandar los mensajes. Pero me reentretengo con todo lo que van hablando. Gracias por hacer más fácil todo esto.
1: Ahora, para toda la gente que escucha la radio, que no tiene el... No llores, Mica.
0: Ay, sí, me llora.
1: Siempre soy yo el que me emociona. Ahora, no tenés que ser vos.
3: Te dejo mi número de teléfono.
0: Dale, sí, el número. Dale.
1: ¿Dejamos el número de teléfono?
0: Sí, cómo no.
1: Nos secamos las lágrimas y continuamos.
3: Te dejo mi número de teléfono.
1: Para las personas que escuchan la radio, que no saben cómo comunicarse con nosotros.
0: Que espera que voy a anotar, querido. Dale, pasame.
1: Va.
0: Ay, espera que se me cayó siempre.
1: Sí. 3.
4: 457-668.
1: No, pará. ¿Ya está?
0: Estoy.
1: 3, 4, 1, 3, 40, 3.200.
5: Necesitaría saber
1: bueno,
5: el teléfono de FM.
1: Bueno, va, otra vez. Porque está en el stream de YouTube, está en Instagram, qué sé yo, pero a la gente le gusta lo simple.
0: Adote.
1: La gente no le gusta dar vuelta, así que va de vuelta.
0: Adote.
1: 341, que sí, es la característica de Rosario. Sí. 340, 3.200.
0: Muy bien.
1: El número grande de Mica, dicen acá.
0: No, pará, no te desubiqué.
6: Es verdad lo que dice Augusto.
0: No te desubiqué.
1: Gastón López preguntó. Bueno,
0: no te desubiqué. Son unos genios, chicos.
6: Te queremos, Mica, te queremos.
0: Marisa de Villa Cañas, un besito. Me pongo de pie, diría Mirta Legrand, en Villa Cañas. Sí, sí, ¿se saca la estatua de Mirta o no se saca de Villa Cañas?
1: Bastante fea.
0: Pues, le hicieron con amor.
1: Bastante fea. Sí, todas las personas que sean nuevas, que hayan podido agendar el WhatsApp de la radio, que por favor nos manden, nos escriban.
7: Es verdad. Hola, vida. ¿Qué haces?
1: ¿Qué haces? ¿Todo bien? ¿Todo tranquilo? O sea, el que llegó recién, que dijo, che, yo recién entró, que mande para, bueno, para saber que están ahí del otro lado. Hola.
8: Acá estamos con Kevin, yo me llamo Mateo, estamos trabajando para Mercado Libre.
1: Bueno. Haciendo envío de acá para allá.
0: ¿Me sirve?
1: El número, gracias. Lo tienen que poner en pantalla. Ah, es buena esa. En el stream.
0: Está en el chat, pero en la pantalla es mucho mejor, mucho más fácil. Acá está Paola. Hola, Paola.
9: Hola, Paola.
0: Leandro de Canal, saludos para él. Dice, los estoy mirando, foto, ¡pling!, del streaming.
10: Acá no. Está re fresco, está re lindo.
1: Hola, gente, muy buen miércoles para todos. Siempre escuchándolos acá con Dani del taller de direcciones electrónicas.
11: ¿Cómo andás,
1: Dani?
11: ¿Cómo andás, papá?
1: ¿Qué contás? Acá estamos, amigo. ¿Qué decirte?
0: ¿Cómo andás? Acá dicen, chicos, yo no me sé ni el número fijo de la policía, pero sí me sé el número de la vida. ¡Va!
1: Tomá, en tu cara, policía. ¿Tenés una emergencia? Llámanos a nosotros.
0: Un número fijo que te sepas, ya.
1: 3465-491-227. Era el número de la casa, de mi casa, digamos, ya sacaron el fijo. Así que pueden llamar, no hay problema.
0: Es verdad.
1: Y después, el número de la casa de mi abuela, acá en Rosario, en Zona Sur, Madre Cabrini, 1422, queda. El número es 341-463-4925.
0: Ahí tenés.
10: Avísenme.
0: Teléfono fijo ya no existe más, pero es verdad, el número de mi casa era 411-3097.
1: Muy bien.
0: ¿Por qué nos acordamos de esas cosas?
1: Después me acuerdo el número de celular de un amigo del Pela, pero de tanto llamarlo desde el fijo de casa, pero no lo puedo decir porque lo sigue conservando hasta el día de hoy. Así que no me ha dicho, ¡pelado! ¡Pela botón!
0: Pela está para jugar al fútbol 5 también.
1: 3465-4198.
0: Era así. Muy bien, la gente.
1: Hey, no, de nada.
0: Mi abuela también dice, vivía Madre Cabrini en 2000, eran vecinas entonces.
1: Ahí cerquita, la casa de mi abuela queda, porque todavía está en pie, está medio abandonada, pero está cerca de la vía. Está más cerca de la vía. Y yo me acuerdo que usaba la vía
6: para
1: ahí.
0: Una cantidad de mensajes tremendo.
1: Guillermo el Memo dice, recién los agendo, saludos, hola chicos, escuchando la vida todos los días.
0: Allá.
1: Jessy de Calchaquí.
0: Hola, vida.
1: Te escribo al WhatsApp, pasen un tema lindo, mando un abrazo.
0: Saludos de San Jaime Entre Ríos. Los acabo de agendar, dice Santa María de Catamarca. Bueno, ay, pire, no, posta, están muchos mensajes.
1: Ay. Buen día, chicos. Mejor la mejor mañana pasa rápido. Saludos para mi Mister Imposible que se llama Lu.
0: Muy bien. Vayan a ver, voy a subir un video a las redes de FM Vida para que vean todos los mensajes que están llegando en esta hermosísima mañana.
1: Bueno.
0: Pero vayan a ver, porque acabamos de subir un video también a las redes. Muy
1: FM
0: divertido.
1: FM Vida Rosario.
0: Sí, señor.
1: Acá en Instagram, FM Vida Rosario.
0: Sobre lo que se viene el viernes.
1: Mirá que dice, al fin tengo el número. Gracias, chicos. Bueno, era la idea, así que lo puedan agendar.
0: Vamos todavía. Dale que nos quedamos un rato más hasta las 12, llega Morat.

0: años. Dice por acá, mi primer mensaje a la vida. Las escucho siempre que vengo para Rosario. El turco de Pehuajó. Volviendo, saludo de Manuelita. Abrazo, genio.
1: Mira, gente que trae, choferes que traen gente a la empresa. Lo trajeron a Mauro Burgurururu, el flaco. Dice de AM 1230. Dijo que sos horrible jugando al fútbol. Que ver si fue al pan. Ahora lo voy a agarrar. ¿Dónde está el flaquito?
0: Allá.
1: Que venga Guru, le voy a traer acá, ¿sabes qué?
0: ¿Qué
1: igual
0: pasa?
1: Tiene razón.
2: Me va a hacer morir de risa.
1: No dijo ninguna mentira, ha sido horrible. No,

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0: Te queremos. A ver, la gente en YouTube, ¿cuántos somos en este momento?
1: A ver.
0: Atención, queridos amigos, se ilumina la cancha. Ahí tenemos más de 10.000 personas. Ya está, ya los vamos captando.
1: Ay,
0: amigos queridos, yo sé que lo estaban extrañando, yo sé que lo estaban

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1: 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Me alegran el día, te queremos.
0: Te queremos.

0: Que te hacemos dos por una garrapiñada, mi amor. Y si venís con tu amante, te vas a llevar una cervecita de 4.73. La Schneider, te la vas a llevar. Y sí, solamente por 2.000 pesitos.
1: Locutores, ¿qué pasó que no viajó al mundial? ¿Qué pasó? Es deudor alimentario, por eso.
0: ¿Cómo me quemaste? ¿Cómo lo supo? ¿Cómo lo sabía? ¿Cómo sabía? Saqué el pasaje, saqué la Mastercard, digo, sí, la Visa, no, perdón, ¿cómo? saqué la Visa y dije, sí, me voy con el Lionel en bici. Y cuando estaba por entrar al estadio, cuando estaba por entrar a el fanpage, me dijeron, no, porque hablan en inglés allá, y no. Me dijeron, no, your son is hungry, no sé qué me dijo, como que mi pibe tenía hambre, sí. Y no me dejaron entrar, tuve que volver. No. Así que estoy nuevamente en la Argentina, agenda abierta 2036.
1: ¿Qué?
0: Todas las fechas ocupadas, viernes, sábado, domingo, qué bautismo, choro, casamiento, todo.
1: Pero así
0: y los
1: todo
0: días
1: lo
0: libres
1: pudo.
0: Me los dejo para ella, así que lamento decirte, 2036, recién tengo fecha para abrir.
1: Pero no pudo pagar la deuda, qué cuenta, una economía rara,
0: María. Porque si no, no se entiende cómo tiene tanto laburo y no le alcanza.

0: Bueno.
1: ¿Yo?
0: Está como el Santi, dale.
1: Amiga, yo no quiero decir nada, Dios. Amiga, pero última salida de mensaje, amiga. A ver no si el Seba se pone un temita, amiga, porque...
0: ¿Qué más querés? Que... ¿Qué más querés? Nah, ¿qué más le va a pedir al Seba?
1: El viernes lo que van a llorar. Lo que van a llorar las taurinas del viernes, porque nosotros nos quedamos con el 10 de los controles.
0: Yo no porque sé uno por qué acá al aire. Competir.
1: No, hay que competir, hay que ganar. Es no. Aries versus Tauro. No, de es el sexo manera. Masculino versus el sexo femenino.
0: Van a perder.
1: Es una guerra y no. Acá no hay piedad a cara de perro.
0: De ninguna manera.
1: Y nosotros lo tenemos a Lionel Andrés Messi de los controles, que se llama Sebastián Oneto. Pero y no lo digo al aire para que se enteren todos.
0: Tiene que ver con el director técnico también.
1: ¿Y quién es el DT?
0: Nosotras. Tarde de Taurina.
1: El viernes hay guerra. Duro, duro, dijo Homero Simpson.
0: Toda la
1: duro.
0: Testosterona a la mañana y a la tarde el estrógeno, obviamente. Saludos desde Venezuela, nos dice.
1: Hola,
0: por acá
1: gente. ¿Cómo están las arepas? ¿Son venezolanas o son colombianas las arepas?
0: Colombia.
1: Vamos a descansar para el viernes y vamos a descansar bien. Vamos a venir bien dormidos. 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
2: ¡Atendí
1: el teléfono! ¡Bueno!
0: Ahí atendimos. Mira, acá dicen chicos buenas. Soy Belén de Villa Constitución. Le quiero dejar un mensaje a mi hermana Ana. Trabajamos juntas y siempre se hace la sota o la dolobu. Me hace barrer a mí la vereda. No, no.
1: Yo sé que no mirás los Simpsons. Yo sé que no mirás los Simpsons. Quería venir el locutor a lo lejos. Pasó en el auto. Pasó en el auto para acá atrás, locutores.
0: Agenda 2004.
1: Yo sé que no los mirás, pero te voy a contar un capítulo que Bart juega al hockey y Lisa ataja en otro equipo. Y un día se enfrentan. Así que este viernes vos vas a ser Lisa y yo voy a ser Bart. Y Homero dice, duro, duro, duro, porque quiere que sus hijos peleen. Así que nos va a tocar enfrentarnos el viernes. Ah, dale, mica, dale.
0: ¿Me dan a fiesta?
1: ¿Pero querés que, van a pelear? ¿Querés que te cuente cómo termina el capítulo?
0: No.
1: Porque es lindo el final. Te emociona. Bart recuerda todo lo que hizo Lisa por él cuando eran chiquititos. Y al revés, y Lisa por Bart. Uh-huh. Y terminan abrazados y terminan empate. Es lindo el capítulo. Lindo, míralo, lindo, está es bueno,
0: verdad.
1: Míralo.
0: Nah, es verdad. Chicos, acá está Clau. Dice, señor. Claudio Venado Tuerto, empecé a escucharlos porque llevaba a mi hija al secundario y ella apenas subía al auto los ponía en la radio. Terminó el secundario, está en la facultad hace casi 3 años. Ah, no, terminó el secundario, facultad. Hace casi 3 años que está trabajando en un conocido sanatorio. Yo nunca dejé de escucharlos, aunque este es mi primer mensaje de ustedes. ¡Ay, Claudio, te queremos!
3: ¡Dale, campeón! ¡Dale, campeón!
0: ¡Vamos, Claudia!
3: ¡Dale, campeón!
1: Acá Gasti dice, yo banco los arianos. Acá dice tarde de taurinas, que quede fijo, dice Nadia.
0: Muy bien, muy bien. A ver qué más dicen. Chicos, nuevita por acá en esto de mandar mensajes. Y un tema para mi pareja Guille, que anda por las rutas y siempre con su compañía, soy Pau.
1: Quiero que manden un saludo a Jennifer, que se casó.
0: Bueno.
1: Felicitaciones, Jennifer.
0: ¿Viste la propuesta de casamiento que salió mal? Era un show de Daniel Agostini.
1: Ay, sí.
0: Él le propone a ella y ella le dice, perdón, pero no acepto.
1: ¿Cómo una persona le pide casamiento a otra sin saber? Porque vos tenés que ir tanteando el panorama. ¿Cómo te vas a tirar a la pileta sin saber?
0: Ayer debatíamos con mi señor esposo, mi pareja, a la noche decíamos, vos decís que sí. Porque yo te lo hago algún día, vos decís que sí, después vemos. Pues no le hacés pasar vergüenza a la otra persona.
1: No, igual no.
0: ¿Qué cosa? Claro, sí, sí, dale,
1: yo, por ejemplo, ya lo charlé esto. Y yo sé que si pido casamiento, me dijeron, yo te voy a decir que sí. Me dijeron, estaba reciente, vamos a tener que esperar. Es reciente.
0: Dale un par de añitos nomás.
1: Claro, bueno, por eso, más adelante veremos. Pero digo, me dijeron sí. Así que si yo hoy me arrodillo, voy a recibir un sí.
0: Bueno, a mí me pasa algo extraño. Somos bastante extrovertidos, trabajamos en radio y todo, pero a mí me daría muchísima vergüenza que me pidan casamiento en público.
1: Ahí
0: está. No sé por qué.
1: Imagínate. Che, imagínate que la hacemos. Imagínate esta situación.
0: A ver.
1: La hacemos cerrar los ojos a Mika.
0: Amigo.
1: Amigo. El Seba pone música tranquila y aparece el novio de Mika en el streaming acá arrodillado.
0: No.
1: Le tiene una alta idea.
0: No, él es muy vergonzoso. Muy.
1: Y te dice Mika.
0: No habría
1: chance. Él solamente dice una cosa: tiene el pelo largo. Entonces va a hacer así. Se tira como el príncipe encantador el pelo para atrás. Así. Va a ser Mika. Desde que te conocí, mi vida cambió. Sos la voz de mis mañanas. Y se arrodilla.
0: No lo veo ni a palos.
1: Querés ser el huevito de codorniz de mi nido.
0: Le
1: va a decir. Querés
0: la
1: ser
0: la media palta de mi ensalada.
1: Querés ser el minutero Oh, Santi, qué pesado, ¿eh? Viene escuchando la radio. A ver qué dice cortito un audio de Santi.
2: Nah. No banco a pleno lo que dijo Mica, que tenés que decir que sí por obligación. El loco,
1: amiga,
2: la expuso a la chica en un compromiso para que ella se sienta obligada a decir, Santi, sí acepto. Es un manipulador.
1: Oh.

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1: Yo no quiero decir nada.
2: ¿Qué te pasó?
1: Pero lo voy a decir.
2: Decilo, Enzo.
1: Yo no quiero decir nada.
2: Decilo, Enzo.
1: Pero lo voy a decir.

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1: Vamos a saludar a toda nuestra querida gente de Santa Lucía, por ejemplo, en Corrientes 95.5. Estamos en Esquina también en 97.9. Beso para la gente de Concordia que nos mandó temprano. Vida Concordia 97.9 en Gualeguay, Entre Ríos 107.7.
0: La Falda FM Vida, La Falda 107.5 en Córdoba. Estamos en Marco Juárez FM Vida 100.3 también en Córdoba. El abrazo para Río Grande, al sur, en Tierra del Fuego, FM Glaciar 100.7.
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0: Bueno, babies, el abrazo para todos. 11:57 hemos llegado al final de esta mañana de miércoles.
1: Gracias por tanto, perdón por tan poco. Gracias por sus lindos mensajes. Amigos. Se van a González, Seba Soneto. Gracias y nos vemos el viernes.
0: Siempre unidos. No te olvides de mirar el capítulo de Los Simpsons que te va a gustar. Acuérdate que te va a gustar.
1: Dale,
0: para que entiendas cómo va a finalizar el viernes. Que vamos a terminar todos abrazados y contentos y felices.
1: Dale, bárbaro, dale.
0: ¿No? Dale, cualquier cosa te aviso.
1: Dale,
0: flaco, dale, capo, cualquier cosa te aviso. Bueno, anda, gracias, gente. Nos vemos mañana. Nos encontramos mañana jueves. Dale, que te dale. Bueno, recuerden el número de WhatsApp: 341-340-3200. Redes sociales: FM Vida Rosario, para seguir en contacto y para enterarse de todas las novedades.
1: ¿Cómo los puedo seguir en redes? No escuché bien esa
0: palabra. Sebas Oneto en los controles. Agustín.González. No pongas González porque nos vas a encontrar. González.
1: Chau, pipus. Descansen.
0: Adiós.
2: Chau.

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2: Buen día. Buen mediodía para todos los que se están sumando. Mitad de semana, ya estamos a día miércoles. Mañana se viene el mundial con todo. Se está pasando muy rápido junio. Y saben lo que pasa. Los mediodías aquí en FM Vida le damos la bienvenida al equipo de la tarde. Bienvenido Nikito Irala en los controles.
3: Hola, chicos.
2: Hola, peluchín. El sol no quiere salir, pero hola, sale amigo. El sol acá en el estudio porque llegó Santi Jacob.
4: Bienvenido. Hola, pedazo de loco. ¿Cómo
2: fría?
4: Andan?
2: Mirá,
4: sí. Soy
2: trompetista
4: un tipo
2: y todo.
4: De manos frías y de pies fríos. Así que no duerman conmigo.
2: ¿Cómo anda eso?
4: Congelo las piernas. ¿Cómo anda? ¿Qué cosa? Yo estoy reservado. Yo recién acabo de ver el video. Le quiero mandar un abrazo grande a Franquito Merlo, que hizo la locución de la presentación cual pelea de boxeo de primera.
2: Sí, señor.
4: En FM Vida lo pueden ver. El viernes vamos a estar haciendo la dupla junto a Agus, Miquita con Majo. Pero me cebó. Yo digo, entro sin cabezal, me saco los guantes, me afilo los nudillos.
2: La gente te está sacando mano porque mandás audio antes de llegar a tu turno, pero me pareció interesante lo que dijiste. Y mucha gente te bancó.
4: ¿Pero por qué me está sacando mano la gente?
2: Porque
4: yo soy uno más de la audiencia.
2: Porque dijiste que era manipulación la propuesta de casamiento. ¿Querés que hablemos de eso?
4: Pero claro.
2: Y dale.
4: Y más, y si tengo gente en contra, más todavía vamos a hablar.
2: A pelear, dale, pelearé con cualquiera.
4: Bueno, empecemos.
2: Dale.
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0: Introducimos a la gente que no vio todavía el video viral que circula en redes. Un muchacho le hace una propuesta de casamiento a una chica y ella dice, perdón, pero no acepto.
1: A ver, es un momento muy tenso, sí, de mucha exposición. Por lo que se ve en el video, la chica claramente estaba muy segura. No es que dudó, dijo, no, a ver, sí, yo te amo. Capaz que sí lo ama, pero... No. A ver, ¿por qué digo yo que es una manipulación?
0: ¿Por qué?
1: Yo creo que el muchacho juega un poco con la gente. Es una opinión, ¿sí?
0: De
1: poner a la persona entre la espada y la pared, ¿sí? Como generar un compromiso de tener que decir, sí, acepto. ¿Por qué? Porque estás rodeado de gente, porque no querés hacer quedar mal a tu pareja, etcétera, etcétera.
0: Pero última decirle que sí, después en lo privado decir, mira, flaco, la verdad es que no te banco más.
1: No,
0: yo te iba a dejar esta semana.
1: Pero si el tipo se queda con ese sí, entonces, pero si vos me dijiste que sí.

0: 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Argentina.
1: Juicio por la muerte de Maradona entre lágrimas. Dalma recordó las últimas horas de Diego y cuestionó al equipo médico. La hija mayor del 10 brindó un testimonio cargado de emoción en una nueva audiencia del proceso judicial por la muerte de su padre. Además, recordó el estado en el que lo encontró el día de su fallecimiento, cuestionó el accionar de los profesionales que estaban a su cargo y aseguró que la tragedia podría haberse evitado.
0: Rosario. Una pareja de jubilados fue víctima de un cuento del tío. Les robaron $800,000 tras hacerse pasar por su hija y armar una puesta en escena como empleados del Banco Nación. Un grupo de ladrones le arrebató a una pareja los ahorros que tenían en su casa. Fue en Santa Fe Capital.
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1: La justicia autorizó la cremación del cuerpo del Indio Solari tras la multitudinaria despedida en Villa Domínico. La justicia autorizó la cremación del cuerpo del Indio. La autopsia confirmó que el músico falleció a causa de un ACV hemorrágico y los estudios complementarios descartaron cualquier circunstancia sospechosa.
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0: Actualizamos el clima en la ciudad de Rosario y la región. 13 grados 7 décimas es lo que define y detalla el Servicio Meteorológico Nacional, acompañado con una humedad del 87%, cielo nublado en este momento. 12 del mediodía, 17 minutos. 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

0: paso.
1: Mensajes en modo otoño 2026. Activa el WhatsApp 341-340-3200. 341-340-3200. Vos en la vida. Bueno, vamos a poner en contexto, amigos míos. Si estamos debatiendo sobre un pedido de casamiento que fue en un escenario. Miquita, vos si tenés los detalles me ayudarías un montón porque yo no lo recuerdo bien. Fue en un recital.
2: El recital de Daniel Agostini. Y ahí, bueno, que yo, pim, pum, pa, terminó la cosa, se sube un muchacho, le sube la muchacha.
1: ¿Y
2: ahí
1: pasó?
2: Sucede toda la magia, o creímos que sucedió la magia. El tipo se arrodilla, le muestra así el anillo, le propone casamiento, y ella, así.
1: Ella dijo, perdón a todos, pero...
2: No sé, pero no acepto.
1: Bueno, ¿qué pasó con eso? Yo creo, sí, mantengo mi postura de que el tipo jugó un poco con la psicología. ¿Por qué? Yo creo que un poco poner a tu pareja... me parece que tendría que ser... no digo que tendría que ser siempre en un ámbito privado. Puede ser, te fuiste unas vacaciones, no te fuiste a la playa en Cancún, querés, no sé, enfrente de la Torre Eiffel... Pero frente a tanta gente... Y no sé si estoy de acuerdo yo.
2: A lo mejor quiso ser romántica. A veces la ventanita del amor se le cerró.
1: Se le cerró al final a mi amigo.
2: Quiso ser romántico y...
1: Y salió mal.
2: A lo mejor recién se habían amigado. Se estuvieron separados un par de días. No sé. Sí.
1: Tengo un audio al respecto.
2: A ver.
1: Hola, la tengo Flor, sí. Acá, Florcita. Hola, Flor.
3: Lo que yo noté en ese video es que... Para mí, el chabón... Anteriormente se mandó alguna cagada.
2: Sí, yo también.
3: Y quiso solucionarlo pidiéndole casamiento. Sí. Una forma de manipulación terrible.
1: Por eso
3: la chica dijo que no.
1: Mira, sí. porque ¿qué estamos hablando nosotros? ¿Sí? Mucha gente está hablando y ve el video y dice, no, qué mala chica, no, pobre el chico, cómo lo dejó plantado ahí enfrente de tanta gente, por qué es accionar, si es tu pareja, y es justamente lo que quizás fue hasta un escudo.
2: Acá dice la gente, Santi, estoy 100% de acuerdo con vos, eso es privado, siento que él la presionó
1: para
2: por
1: mí
2: algo.
1: Para mí también, no solamente la presionó a pedirle casamiento en el escenario, sino es la presión del público. Es como, por ejemplo, no sé, a ver, sale un jugador a la cancha para definir un partido con toda la gente de fondo. Obviamente es una pava del ejemplo que estoy haciendo, ¿no? Pero se siente esa presión, ¿sí? ¿Sí? Tenés a toda la gente mirándote. También yo creo que un poco el chico usó a su favor la presión del público.
2: Acá dice, chicos, es verdad, tenés razón, Santi. Si una persona llega a ese punto de declararse ante tantas personas sin haber consultado, tener la seguridad que van a decirle que sí, es peligroso. Es peligroso decir que sí para hacerlo quedar bien. Porque con eso se va a quedar. El chico es manipulación.
1: Y viste, bueno, me gusta que estemos todos de acuerdo. Nah, me gusta que no estemos todos de acuerdo. Porque si no sería aburrido.
2: Es verdad. Bueno, capaz que no quería ella y listo.
1: Manden su opinión al 341-340-3200. Seguimos debatiendo.

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1: Estaba recibiendo los flechazos y bajo los reflectores ahí del escenario. ¿Qué decirte? También hay un video, estos eran adolescentes, ¿sí? De sus primeros primer amor. Un chico le estaba pidiendo ser el novio de una señorita con un ramo de flores. La chica inamovible le decía, no quiero ser tu novia. ¿Qué hizo el chico? Se enojó y destruyó el ramo de flores contra la pared. Y ahí era, obviamente, amiga, decí que no entraste ahí.
0: Amiga, salí de ahí, violencia total.
1: Ah, bueno, agradecemos que no ingresó nunca. Sí, se dio cuenta. ¿Por qué justamente le dijo que no? Y bueno, por la reacción.
0: Qué coraje esa chica, ¿no? Qué ovarios para decir que no y no sentirse obligada a un sí por estar en público. Son la mejor radio de la compañía de cada día. Beso para Lili.
1: Bueno, fíjate que eso recae, porque Cari también manda. ¿Por qué siempre hay que decir que sí a todo? Si no quiere, no quiere, ya está. Y me parece perfecto que lo pueda comunicar.
0: ¿Y si fuera al revés?
1: Es lo mismo.
0: ¿Fuese al revés?
1: Es
0: ¿que ella
1: mismo
0: le propone a él?
1: Manipulación de ella. Sí, es así. No tiene género.

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0: Día bastante gris. Día bastante gris, pero hay muchos...
1: Diga.
0: Sí, hay muchos colores en el WhatsApp, ¿eh?
1: ¡Epa!
0: ¿Qué anda pasando?
1: Tenemos muchos audios, tenemos muchas opiniones cruzadas, ¿sí? Tanto de un lado bancando a la señorita, otros del lado del señorito también. Ahora en la serie de WhatsApp vamos a ampliar que tenemos más tiempo, pero algo que quiero hacer, una salvedad. No estamos diciendo que esté mal pedir, hacer la petición, ¿sí? De casamiento, sí, a tu pareja en público. Si todo está bien, yo creo que uno se da cuenta cuándo es el momento de pedir y ya espera la respuesta de
0: totalmente
1: la otra persona.
0: Sí, como que es algo medio predecible. Es lindo el gesto y todo, pero te aseguras que haya agua en la pileta, básicamente.
1: Sí, no, por eso. Si no, te vas a tirar sin agua, ¿no? Lo que yo quiero que quede claro es que no estamos diciendo que está mal o está feo o es incorrecto hacer un pedido de casamiento en público, ¿no? Si a vos te nace, capaz que a tu señora le gusta también y lo está esperando.
0: Claro, ¿por qué no? Y lo graban y se hacen virales. Ah.

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1: Antes de seguir con nuestro tema que hoy nos convoca aquí, Santi, vamos a mandarle un beso grande a Vane, Tami, Agos. Y a también Hernán, que son del Centro Territorial de Denuncia número 7, atendieron hoy en la mañana a nuestro querido Nicurala y, bueno, le dieron una manito, piola a los chicos.
2: ¿Detenido, Irala?
1: No, tengo que hacer unos trámites.
2: ¿Lo tenían esposado?
1: ¿Por qué lo largaron? Tuvo que hacer unos trámites.
2: Yo vi en contra el otro día cuando fuimos a comer un pollo a la parrilla, unas esposas ahí cerca en la habitación de Irala.
1: Perdón, eran mías.
2: Pero eran de peluchito rosa. No son las que usa el 911, creo.
1: Cara mía.
2: Qué raro. Bueno, volviendo a lo nuestro, ¿sí? Se armó una polémica porque los queremos escuchar a ustedes, ¿sí? Un señorito se tomó el atrevimiento de pedirle matrimonio a su pareja en vivo, enfrente de muchas personas, después del recital de Daniel Agostini.
1: Exactamente. Hay gente que está harta de que usen los recitales para casamiento si quieren hacer algo que sea original y terminan haciendo lo mismo que la mayoría. Bueno, no se enoje.
2: Montón. Bueno, la otra vez que vino Coldplay, ¿te acordás que metió como 25 recitales en el River? Sí. Un montón de gente usó con temas románticos el momento indicado para pedir matrimonio.
1: Está mal, tampoco, sea feliz.
2: Lo que fue triste fue cuando el muchacho, yo vi el video hace un ratito, el muchacho devuelve el micrófono, todo cabizbajo. Entonces nosotros dijimos y preguntamos, ¿qué opinan? ¿Estuvo bien? ¿Estuvo mal? Claramente creo que el contexto de la pareja no estaba del todo bien, a ella se la veía muy incómoda. Yo creo que él usó un poco el espacio. Es una opinión, porque no sabemos el trasfondo. Acá la gente, como cuando haces el comentario en Instagram, hablamos por hablar, porque no sabemos nada en realidad. Pero para mí usó el momento para ponerla entre la espada y la pared.
1: Dicen que están de acuerdo con vos, muy manipulador. ¿Habrá algún oyente que le habrá pasado lo mismo que al tipo del video? Es decir, que hizo una propuesta y le dijeron no.
2: Yo tengo una acá.
1: A ver, ¿qué dice?
2: ¿Lo querés escuchar?
1: Mandale.
3: En una fiesta familiar íntima, yo iba a hacer lo mismo con mi señora, iba a proponerle, y antes que hablara yo, agarró el micrófono de mi suegra y anunció ella todo. ¿Cómo así? Me arruinó la sorpresa.
1: No.
3: Mi suegra. 29 años de casado,
2: ojo. No. Estoy totalmente en desacuerdo. Vos viste que pasa mucho eso en el baby shower. No sé si en el baby shower es otro.
1: La revelación de género.
2: Que, por ejemplo, quizás cuando revelan el género del bebito que viene acá al mundo, es como que quizás se interpone la suegra entre el abrazo de los novios.
1: Exactamente.
2: ¿Viste? Como que se mete en el festejo.
1: Pesada, ¿saben qué? Sáquenle mano a la suegra. Está muy bien, porque esa señora mala.
2: Llegó la protagonista. Hola, ¿qué tal? Tengo otro audio.
4: Hola, vida.
2: Hola.
4: ¿Cómo va?
2: Sí.
4: Yo en agosto voy a ir a un recital.

0: Dale Daniela Bottini. Puede hacer que tenga la misma suerte.
1: No.
0: De que me pidan matrimonio.
2: Ah, yo pensé la misma suerte de que te digan que no.
1: Claro, a lo mejor vos habías pensado pedirle matrimonio y te iban a decir que no.
2: Bueno, pero acá está la diferencia. Ella lo quiere. Ve que dice, no, espero de tener la misma suerte y de que me pidan casamiento.
1: Claro, o sea, eso está bueno. Se habla previamente, chicos.
2: Es un contexto distinto.
1: Mantén un reel, aunque sea divertido. Sí, no sé, aunque claro, no me digas que no.
2: Escuchá, no, ¿sí? Si estás por casarte, mandale el video del chico que lamentablemente lo vamos a usar de ejemplo. Le salió mal el pedido de casamiento y vos más o menos vas tanteando cuál es la respuesta de tu pareja.
1: Me gusta, 341-340-3200 el WhatsApp. Se armó el debate en este mediodía.
2: Capaz que te dice jamás me pidas casamiento en público y vos ya sabés qué hacer.
1: No le pidas.

0: pedir casamiento en un lugar público.
1: Equivocado al final. Hablando de eso, yo creo que hay que saber leer a tu pareja, ¿no? Si quiere casarse, si no quiere casarse, si quiere que se lo pidas en público, quizás, no sé, bajo la luz de las velas en el monoambiente. Vida a la mejor radio. Yo le dije a mi pareja, padre de mi hijo, que ni se le ocurra hacer en ningún contexto, porque la respuesta siempre va a ser no.
0: Uy, claro.
1: Sí, en el obelisco, en el monumento, en el Luna Park, en el Parque Independencia.
0: Hay gente que le gusta algo más sencillito, en casa, tranquilo, charlamos un día, vamos al registro civil, buscamos una fecha, lista, pum.
1: O hay gente que no se quiere casar ya directamente.
0: Es verdad, y no está mal. Y
1: hay que respetarlo, lamentablemente.
0: Sí.
1: O si no, te buscás y eres el equivocado.
0: Sí.
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0: Mira, así con Swin escapó el pedido de casamiento la chica. Bueno, un señorito le pidió casamiento a una señorita y queremos saber qué opinás de él. ¿Por qué le dijo que no a ella? Hola, ¿qué tal? Lo tengo al Miguelón acá.
1: Hola chicos, ¿cómo va? ¿Cómo andan? La verdad que si el chabón le pidió casamiento en ese contexto y en cualquiera que no haya tenido, no se haya mandado una macana, es imposible, no es tan posible que le diga que no. Si le dijo que no, es porque claramente coincido con el audio, con un audio que se ha mandado una de las suyas y ha querido arreglar todo y ir por todo.
0: Bueno, no está mal el punto de vista. Es muy difícil que te digan que no si está todo bien con tu pareja.
2: Se sigue

0: Con tu pareja después de una situación así, están preguntando por acá, me gusta, ¿eh? Si mi pareja me deja así plantado delante de todo el mundo y me dice que no, yo no sigo.
1: Y bueno, decisión tuya. Bueno, queremos saber la historia. ¿Hiciste algo? ¿Te la mandaste? ¿Estabas libre de pecado? ¿Qué pasó?

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0: horita juntos, queridos. Y hagámonos de todo menos proponernos casamiento.
1: Che, me gusta la vuelta de tuerca que han propuesto en el WhatsApp. Sí, ¿qué hacemos después de que tu pareja te diga que no a un pedido de casamiento?
0: Sí.
1: Que te seguimos todo bien, seguimos más o menos. Me gusta también que la gente ya va tanteando. Nos mandan una captura de pantalla a su amorcito. Le mandó el video y le dice: ay Dios, vos no me rompas el corazón así, amor. Como diciendo, no me digas que no. Y ella le pone: obvio que yo quiero que me sorprendas así.
0: Ah,
1: no, pará, que no quiero que me sorprendas así. ¿Ves? A ella le está dando el pie a que no se lo pida en público.
0: Bien, perfecto. Claro como el agua. Chicos, una vez me escribió un ex en la pared del baño de mi trabajo con labial rojo: ¿te querés comprometer conmigo? Yo agarré el SIF, lo borré. El loco todavía debe estar esperando mi respuesta. Bueno, finalmente fue un no. Bueno, podría haberlo dicho de una manera un poquito más amable.
1: Pero es medio turbio, ¿no? Es como, así escriben los asesinos. El sí. Joker escribe con labial rojo en un espejo.
0: El Joker, es verdad.
1: No, miedo. El guasón.
0: Salí de ahí, amiga.

0: 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Argentina. Hablamos del hantavirus. Ya se confirmaron más de 100 casos en la temporada y crece la preocupación sanitaria. El Boletín Nacional advirtió sobre nuevos contagios registrados en distintas regiones del país. Rosario.
1: Educación apartó al portero de un jardín denunciado por abuso sexual e inició una investigación. La secretaria de Gestión Territorial del Ministerio de Educación Provincial, Dayana Gallo Ambrosi, brindó detalles sobre las medidas adoptadas tras una acusación contra un asistente escolar de Rosario. Esto fue en Empalme Graneros y continúa el enfrentamiento entre los padres y la policía.
0: Deportes. Bombazo nacional, Jorge Sampaoli tiene todo cerrado para dirigir a un equipo del fútbol argentino. El experimentado entrenador casildense va a firmar un contrato por un año y medio y tendrá su debut absoluto en la primera división del fútbol de su país. El estratega va a estampar su firma con un vínculo que va a unir a Talleres de Córdoba por los próximos 18 meses. Tiempo.
1: 14 grados 8 décimas la temperatura, la humedad del 80%, el cielo cubierto. La máxima para hoy, 16 grados con un cielo nublado. Atentis porque se vienen algunas lluvias aisladas para la tarde-noche. Mañana jueves, mínimas de 9, máximas de 17. Algo de neblina durante la mañana y la madrugada también. Y a la tarde-noche el cielo algo nublado. Una del mediodía con 14 minutos. 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
1: Vamos al WhatsApp derechito que sigue este debate, ¿eh?
2: Seguimos con un audio. Hola, ¿qué tal? ¿Cómo le va a usted?
3: Para mí, la mina tiene otro.
2: No, bueno.
1: Pará.
2: Vos sabés que está dividido eso, y es así, las mujeres defienden a la mujer, los hombres al muchacho, las mujeres dicen, ¿sí? El hombre se mandó alguna, o quizás él ya sabía que la respuesta era negativa, la expuso a la señorita para tener un sí por compromiso. ¿Se entendió?
1: Sí. Quiero opinión de los muchachos, claro, porque como decís vos, Santi, si los muchachos defienden al muchacho, las chicas a la chica, ¿cómo es la cuestión, entonces?
2: Y la muchachada dice, la chica tenía otro, pero no lo digo yo, dice el WhatsApp. La mayoría son muchachos y dicen, no, la chica le dijo que no porque tenía otro, porque no sé qué, él es un pobre chico.
1: Mira esto.
2: ¿Qué dice?
1: Mi ex apareció el día de mi cumpleaños con los mariachis en mi fiesta de cumple, en la cual estaban todos mis amigos, mi familia, para declararme su amor. Se arrodilló, me pidió casamiento. Gracias a Dios, las pistolas de mariachi son de decoración. No,
2: para. Bueno, yeah.
1: Le dije que no, por algo era mi ex, pero muy desubicado.
2: Mira, bueno, a ese punto yo quiero llegar. Claramente, si había comunicación en la pareja, que es lo más importante para que una pareja se mantenga firme, él ya sabía que ella no quería tanta exposición. ¿Por qué lo haces sabiendo que a tu pareja le incomoda o quizás no se quiere casar?
1: Habrá sentido que no, con esta la mato. Con esta la recupero.
2: Le hago cambiar la opinión.
1: No.
2: Claramente no.
1: No.
2: Bueno, claramente. O sea, cambió la opinión. Decidió no estar más con vos.
1: Y ahora peor. Mirá, para siempre.
2: Viste que preguntaban de cómo se sigue después de que tu pareja te diga que no al compromiso. ¿Sí? Sí. Acá dicen, yo si pido casamiento es porque me quiero casar. Si me dice que no, listo. No sigo perdiendo el tiempo. Y yo le pongo, y pero, tanteé el terreno antes, pa. O sea, vos, sacale, como el muchacho que hizo antes. ¿Qué hizo? Le mandó el video del recital de Agostini.
1: Claro. No me dejé seco picante, le digo,
2: Ella le dijo, broma, si vos broma. Me haces esto, sí. Yo me enamoro, entonces él tiene la luz verde.
1: Exactamente, refiriéndose a la propuesta de casamiento público. ¿Tenemos audio por ahí? Si no, tengo un mensaje.
2: ¿Tenemos audio? Sí, yo creo que tenemos audio. Va, creo que tengo audio. Si vos lees tu mensaje, yo lo busco porque yo soy medio tía para el WhatsApp.
1: Chicos, mi nombre es Juanma. Les cuento un poquito lo que me pasó a mí. En el 15 de mi sobrina, mi pareja me pidió casamiento delante de todos. Yo, anonadado, le abracé, le dije, lo digo que no. Después te digo por qué. Hicimos el show del sí, adelante de todo el mundo. Después le expliqué en el departamento. O sea, recién nos habíamos mudado, era como que estábamos empezando de cero todo. Le dije, primero, prefiero que nos acomodemos bien. Después pensamos en el casamiento 5 años después. Le propuse yo, hoy por hoy, hace un año que estamos casados y adoptamos. Así que además de casarnos, ya somos papás de 3.
2: ¡Qué lindo! Bueno, con final feliz. Ella fue más sutil.
1: Le dijo que no.
2: Le dijo que no, pero...
1: Pero enfrente de todo el mundo dijo, sí, dale, buena onda.
2: Bueno, claro. Ahí me llegaba ese mensaje. Cuando yo le dije, tanteé el terreno, dice, pero me quedé pensando, decile que sí para que no quede mal y después en privado le explicas y le decís que no, pobre pibe.

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Jenny Mua y Luki Braun, un pacto. Yo, Mico y Raúl Alejandro.

0: poco de ruido y pon Portela, el último baile. Benja Torres y Tote, poco para vos.
1: Hit Futuro.

0: Estamos escuchando un tema que se llama Aquel Diciembre. Ahí está, okay. Aquel Futuro.
1: Bueno, Aquel Diciembre, ¿cómo olvidarme? Sí, el día que ella me dijo que no.
0: No,
1: no se quería
0: ella.
1: Casar conmigo. ¿Por qué? Porque fuimos a ver a Agostini. Acá dicen, chicos, es un tiempo. Se corría la bola. Sí. Que Agostini era mufa.
0: Pobre Agostini, viejo.
1: Y bueno, él te lo dice, la ventanita del amor se cerró. Yo que bueno, no propongo casamiento en mi recital.
0: Me parecería que no. Acá dice, chicos, le pedí en ese momento a mi novia si se quería casar y se quedó como tiesa, como Britney. Me dijo que no. Ahora más adelante, en el 2018 nos casamos. ¿Cuándo fue, Seba? No entendí. ¿2018 o 2028?
1: Bueno, pero ¿cómo fue? ¿Fue en privado o fue en público?
0: Claro, fue público.
1: Porque esas charlas las tenés que tener con tu pareja, claramente, para saber qué opina ella. Pero
0: che,
1: tampoco...
0: ¿te pinta? Sí, no, más o menos.
1: Claro, y ahí sabés que le dice más o menos es quizás en un tiempo. Una cosa es hacerla y otra arriba de un escenario con un micrófono.

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0: caritas juntos, queridos amigos y amigas. Qué día más horrible, pero no importa.
1: ¿Pero qué quiere usted? ¿Usted quiere que yo me duerma la siesta?
0: Yo quiero que tú te quedes con nosotros porque te vamos a alegrar la vida hasta las 3 de la tarde. Hasta las 3 de la tarde, Nico Irala.
1: En usted no puede creer lo que me ha pasado.
0: ¿Qué te ha pasado?
1: La mujer mía.
0: ¿Tu mujer?
1: Me fue infiel.
0: ¡No!
1: ¿Y sabes qué es lo peor?
0: ¿Qué es lo peor?
1: Con mi papá.
0: ¿Con tu papá?
1: Con mi papá.
0: Yeah.
1: ¿Sabes qué es lo que voy a hacer yo?
0: ¿Qué es lo que vas a hacer tú?
1: No te puedo contar.
0: ¿Por qué?
1: Porque
0: no
1: se acuerda. En FMV. ¿Qué tal? ¿Cómo andan?
0: Todo bien, todo tranquilo. Si los quieren seguir a los muchachos, @ Nico Irala DJ, si necesitan un DJ para algún evento importante, Santi Jacob también es emprendedor, te hace todos los accesorios para tu bichito.
1: Ay, ¿y es obligación seguirlo?
0: Sí.
1: Porque a mí me caen re mal.
0: Y bueno, pero seguido.
1: ¿Y a usted dónde la puedo encontrar?
0: Y bueno, me puedes encontrar en Instagram, mica.migliore.
1: ¿Y cobras membresía?
0: ¿Qué es eso? ¿Qué mandan?

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1: Piquete sigue protestas en México a horas del comienzo del Mundial. Desde el 1 de junio, la Coordinadora Nacional de Trabajadores de la Educación realiza bloqueos y manifestaciones que en algunos casos se ha vuelto muy violenta en distintos puntos de la Ciudad de México para exigir mejoras laborales, a tal punto que la presidenta de México evitó confirmar este miércoles su asistencia a la Plaza del Zócalo para la inauguración de Copa del Mundo.
0: Rosario. Hablamos del tránsito, violento choque entre un utilitario y una moto. Un joven salió despedido y fue trasladado al Centenario. El siniestro ocurrió en la intersección de Fernández Díaz e Irurtia, a una cuadra de Rivarola. Tras el fuerte impacto, el motociclista de 20 años salió despedido de su vehículo y debió ser trasladado de urgencia. La secuencia quedó registrada por una cámara de videovigilancia de la zona.
2: Viral.
1: El gesto de Messi con un periodista que emocionó a todos y se volvió viral en redes sociales. No tengo palabras, dijo el trabajador de prensa en silla de ruedas, quien publicó un video en el que cumple su sueño, entrevistar al 10 argentino. Las imágenes se viralizaron muy rápido y llegó a tener 1 millón de visualizaciones en pocas horas.
0: Tiempo. Llegamos a la hora más polémica, al momento de la siesta. 2 de la tarde, 14 horas, 9 minutos. No, escúchame, 14 grados, 9 décimas. Te estoy informando el clima. Yo, humedad 81%, cielo cubierto en este preciso momento. Ahora sí, al momento del tiempo. 14 horas, 12 minutos. Ya te informamos con las noticias que necesitas. Quédate con la música. ¿Qué más te gusta?
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0: Me gusta este lugar.
1: Mañana empieza el Mundial. Hola, ¿qué tal? ¿Cómo le va? Bien, bien. No, no, estamos bien. Acá dicen, che, Santi anda a dormir. La tarde lo medita. No, bueno, no, no. Pará. Se me chipoteó un poquito. Yo dije, te voy a actualizar el clima. 14 horas 9 minutos cualquiera. Era 14 grados 9 décimas. Claro. Disculpen, disculpen.
2: Andaba por ahí cerquita. Bueno, atención, gente linda, porque este 10 de junio estamos conmemorando en Argentina el Día de la Seguridad Vial. Hace más de 81 años que se establece este día para conmemorar también el cambio de mano de circulación de los vehículos en el país.
1: ¿En serio?
2: Mirá, antes era a la izquierda. Mira.
1: O sea,
2: se manejaba a la izquierda y después ahora se pasa a la derecha. A los 11 inglesa era hasta entonces. A la izquierda.
1: Pero, por ejemplo, el ingreso a la ciudad de Rosario, por ejemplo, era por la izquierda.
2: Claro.
1: A eso se refiere. Sí, no, sí. Que el volante iba a la izquierda, nada.
2: Mano de circulación. Dice, se establece esta conmemoración el 10 de junio, ya que ese día, en el año 1945, hace 81 años, se produjo el cambio de mano de circulación de los vehículos en el país, que la usanza inglesa era hasta entonces a la izquierda.
1: Claro, claro, ¿no? Fíjate, nosotros ahora cuando ingresamos a algún lado, por ejemplo, agarrás Presidente Perón, yendo para el centro, vos vas por el lado derecho de la avenida.
2: Y ahora, claro, antes íbamos por el lado izquierdo.
1: Por el otro lado. Eso cambió nomás.
2: Muy bien.
1: ¿Por qué cambió? Gran pregunta.
2: Vaya uno a saber.
1: No sé por qué, porque había mucho pavote dando vueltas.
2: Y sigue habiendo algunos pavotes y pavotas dando vueltas porque queremos hablar de eso. Este es el momento, señor, señora automovilista del otro lado, para que presentes tu queja ante Seguridad Vial, que seríamos nosotros, o tratamos de hacer algo así.
1: Es así, respira, toma aire, porque yo sé que hay mucha bronca acumulada. Llegó el momento de explotar al aire. ¿Querés mandar un audio? Mejor todavía.
2: Mándale,
1: ¿sí?
2: Mecha.
1: ¿Qué pasa en las calles de la ciudad de Rosario y la región? ¿Cuál es el que más te molesta a la hora de transitar?
2: El del guiño.
1: El del guiño.
2: El guiño, hermano. Pon el guiño, que lo tenés de adorno ahí.
1: Lo único, ya voy a avisar de antemano, no vamos a entrar en el debate si para entrar a un estacionamiento hay que poner guiño o baliza, porque la otra vez se pudrió todo, ¿sí? Igualmente era, realmente era como muy regional, porque la gente de Santa Fe daba fe que para meterse al estacionamiento metía guiño y la gente de Rosario mete baliza.
2: Ahí tenés.
1: Te lo juro.
2: No sabía. Sí,
1: no vamos
2: sabía,
1: a hablar
2: ¿verdad?
1: Del tema. No, no. Porque se pudre todo acá.
2: Que pongan el guiño, dice Nancy, un beso grande.
1: Mira, yo voy a decir algo, ¿sí? Porque hay que hablar de cualquier punto, ¿sí? De la vista del peatón, de la vista del ciclista, de la vista del automovilista.
2: Hablemos de las rotondas, también de las sendas peatonales, también de la circunvalación. Cuando está el cartel de pare, todo,
1: y para,
2: todo, todo.
1: Tenés que parar, ¿sí? Hay mucha gente que no para en el pare, aunque tenga la derecha. Que vos tengas la derecha no da lugar a que no frenes, aunque tengas un cartel de pare.
2: Exactamente.
1: Frená, viejo. Dice, pare, pará.
2: Tal cual, viejo. No me hagan calentar, mira. Acá dice, guarda que arranco. Bueno, dale, métele.
1: Mandale, sin miedo. ¿Qué te puedo decir yo? ¿Sabés lo que me pasa a veces?
2: Sí.
1: Cuando el peatón, está muy bien que hay que respetar la senda peatonal, hay que respetarla. Si está en verde, también no te cuesta nada frenar si hay justo un peatón que lo agarró a mitad de camino. Pero cuando se pone en verde y un peatón empieza a cruzar y tiene toda la paz del mundo para terminar de cruzar, vos decís, dale, papito, está todo bien que vos tenés el derecho, pero metele un poquito de pata.
2: Una bocinita,
1: bocina no, porque ya es mucho.
2: Es demasiado mucho. Agresivo. El otro día me pasó caminando por peatonal Córdoba, para la gente que no sabe, por la peatonal, en el cruce con calle Corrientes, había un semáforo peatonal, no está más, y la gente cruzaba en verde. Vos decís, pero están viniendo los autos, no cruces. No era verde para el peatón, era verde para el auto. La gente cruzaba.
1: Sí, pero capaz que al peatón le dolía la panza.
2: ¿Qué? Le va a doler la panza.
1: Había tomado tereré a la mañana, se había comido un guiso de lenteja.
2: Hacía frío,
1: le entró un chiflete por abajo del pullover.
2: Mirá, desde España nos escriben. Epa. Chicos, desde Yaragoya. No sabés lo que es acá, un bolonqui. Acá para estacionar se pone el guiño y allá, si no le erro, poníamos balizas.
1: ¿Vos sabés que yo voy a decir algo? Que se me acordé en este preciso momento, ¿sí?
2: ¿Qué
1: ¿Vos
2: pasó?
1: Sabés que hay autos nuevos y hay gente que le cambia las ópticas, las luces al auto. ¿Por qué? Porque quizás iluminan más. Pero hay unas luces blancas que son repotentes. Yo tengo un autito y ya está viejo, tiene como 20 años. ¿Cómo se llama? Zenón, así como la granja. como la granja de Zenón.
2: Está muy bien.
1: Bueno, y no son las típicas luces amarillas, son bien violentas, son blancas. Si te ponen atrás, no ves nada vos.
2: Tal cual.
1: Desastre. Me molesta el que tiene luz blanca.
2: Vas por la ruta, te ponen las luces altas, bajala un poquito. Te entiendo, si no venía nadie de adelante, pero bajala un poquito.
1: Bueno, acá Marquito justo dice, los Dolou que andan con las luces altas y se te ponen atrás, te encandilan todo.
2: Acá dice la rotonda de Fisherton frente al Club Jockey, nadie respeta la prioridad del que circula en rotonda, tenés que esperar y ceder el paso.
1: Claro, vos vas circulando en rotonda, ese tiene el derecho, el que ingresa tiene que frenar, tiene prioridad que va girando.
2: Me parece que abrimos una puerta sensible.
1: Sí, se pudre. ¿Sabés cuándo se pudre todo?
2: ¿Cuándo?
1: Cuando dos autos tienen la intersección y los dos están en subida.

0: Tengo un audio, la tengo a Maru que está bastante indignada. Hola, ¿qué tal, señorita? ¿Cómo le va a usted?
1: Guiños, por favor, usen los guiños.
0: Bueno, bueno.
1: Estén en el lugar al que está saliendo o al que está estacionando. Sí. No se pongan a los bocinazos. Tiene prioridad el que estaciona o sale de estacionamiento.
2: Bien.
0: Vos sabés que hay veces que...
2: Me gusta el cordobés, está enojada. Sí, sí, sí.
0: Creo que quedó claro lo que quiere. Me pongan el guiño, sí, para más paz mundial. ¿Cómo terminó las guerras? Poniendo el guiño.
2: Ya está. Chicos, me molestan las bicicletas, las motos que van paseando por la izquierda, obstruyendo el tráfico, el que no pone la luz de giro, ni hablar. En San Lorenzo, horario de entrada y salida de los colegios, te clavan maliza, te dejan el auto en medio de la calle.
0: Bueno, mucha gente dice, ¿sabes cómo pasó con la pala mecánica?
2: No.
0: Dale, voy a decir, pará.
2: ¿Sabes cómo llamo los de...
0: Diga.
2: Ya llamo los de tránsito.
0: Y sí, enseguida, no aparece nadie, después desaparecen.

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20 minutos nos separan de las 3 de la tarde, queridos amigos y amigas. Un día gris, pero no pasa nada porque acá estamos firmes como relojes de estatua. Y además con un tema poquitito polémico en Argentina, estamos conmemorando el Día de la Seguridad Vial. Vida, a mí me revientan los ciclistas. Tienen la bicisenda en la misma calle o la ciclovía, van por el lado derecho. ¿Son o se hacen? La pregunta de Cande está un poquito enojada. Vida, los colegios son un desastre. Sí, es terrible. Triple fila se hace, pasa tránsito. No ve, ¿qué pasó? No, organícense. Las balizas a full. Antes que digan algo referido a las escuelas, van con la doble fila. La doble fila en la entrada del colegio. Que se haga una fila lenta. Se deja al niño y se sigue. Bueno, muchos comentarios, muchas opiniones al respecto de este tema. Hacemos la última salida de mensajes y llega Casu.

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1: Tenemos molestias de tránsito. Sí, ¿qué cosa te pone así como loco? Lo tengo a Cecilio, que está desacatado. Chicos, que metan el coche adelante como para que uno lo deje pasar. Si uno viene distraído, más que ahora que andan todos con el celular, puede pasar una tragedia muy grande. Eso es lo que más me molesta. O que vayan 20 personas arriba de una moto.
0: Bueno, sí, es verdad. Es verdad.
1: Muy peligroso, peligroso es para el que maneja la moto. ¿Qué te iba a decir yo? Con respecto al que se mete, hay gente que, por ejemplo, hace de cuenta, yo voy por la derecha, sí, tengo un auto adelante con balizas.
0: Sí.
1: Hay gente que te tira el auto.
0: Claro, directamente no te avisa, pone un guiño, esperá. Claro,
1: o esperá. Tendrás un auto al lado también.
0: El otro día, no, sí, dale.
1: No, pero también hay veces que el que está por la izquierda, vos le avisás que querés pasar porque tenés un auto adelante.
0: Y se te mandan igual.
1: Y no te da el paso.
0: Claro.
1: Vos avisándole capaz que 3 cuadras atrás, vos decís, flaco, déjame pasar, te estoy avisando.
0: En circunvalación está muy, pero muy peligroso también. Muy peligroso, muy peligroso. El otro día vi una maniobra, pero te juro, por un pelito nada más no se produjo un accidente, porque un siniestro, en realidad un accidente es algo evitable.
1: Sabés que tenemos muchos audios.
0: Mate.
1: Hola, ¿qué tal? Hola.
2: Sí, el tema del guiño creo que es lo máximo. Hay gente que no sabe que los vehículos vienen con esa función y tampoco conocen qué representa cada vez que uno lo coloca. Y tendrían que hacer un curso más intensivo de manejo.
1: Y sí, habría que saber, che, ¿para qué esta palanquita? No sé, yo la verdad hace 10 años que tengo el auto. A ver, ¿para qué se usa? ¡Ah, es el niño! Hola, ¿qué tal? Sí, ¿cómo le va?
3: Hola, chicos, buenas tardes. Odio a la gente que viene por Avenida Belgrano y en la rotonda de Pellegrini. Sí. No cede el paso a la rotonda.
0: Claro.
3: ¿Por qué? Si el cartel está ahí.
1: ¿Vos
3: gente
1: sabés que ahora?
3: De miércoles.
0: Bueno, tranquila.
1: Lo más recurrente fue eso. Rotondas en el que la gente que ingresa no deja pasar al que va circulando. Otro es el guiño. Sumado a que esto pasa un montón. ¿Viste que venís por calle San Lorenzo? Que se cruza a la altura de la Prida, más o menos por el monumento.
0: Sí, que tenés la subida.
1: Que tenés la subida.
0: Exacto,
1: de la Prida.
0: Exactamente.
1: Vos ahí tenés un cartel enorme que dice paren.
0: Claro,
1: el
0: deja
1: que circula
0: pasar
1: por San Lorenzo.
0: A la persona que está subiendo.
1: ¿Y vos sabés qué? No lo deja pasar.
0: Fe.
1: No sé por qué.
0: ¿Qué pasa? ¿Bien?
1: Habría que tirar una monedita.

0: Que es agente de tránsito. Dice, chicos, me sangran los oídos con cada mensaje. No se dice guiño, se llama luz de giro. El guiño es la seña de luces altas cuando querés pasar a alguien por la izquierda. Yo le digo, ¿a qué le decimos guiño, Ale? ¿Sabes cuál es el problema?
1: ¿Qué pasa?
0: Que vos, por ejemplo, cuando le querés decir a alguien muy sutilmente, pone el guiño, la de tu... quien te dio luz... queda muy largo, es decir, pone la luz de giro. Es para el insulto.
1: Es verdad, ¿no? Es para el insulto.
0: Va, creo que sí, es más rápido. Vos decís, pone guiño, papá. Pone la luz de giro, papá. No,
1: no seas fantasmón, dale. No seas como Miranda.
0: Es guiño.
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0: Bueno, hagamos una cosa.
1: Diga.
0: Entre todos juntamos fuerzas. Recordamos entonces, el guiño está ahí cerquita del volante, ponemos la luz de giro, ponemos el guiño, ponemos la baliza.
1: La rotonda, acordate, si el que gira tiene prioridad, ¿qué más? El que quiere ir despacio va por la derecha.
0: Si veo un cartel de pare freno.
1: Y pero claro, y así y bueno, vamos a hacer un mundo más feliz.
0: Ah.
1: Y de esta manera,
0: ideal,
1: despedimos a Mica Migliore.
0: Bueno, queridos amigos, hasta aquí ha llegado nuestro amor. Se van a quedar con más amor todavía, más amor, por favor, de Nico Irala, de Seti Jacob y de Majito Giordano, que ¡epa!, ya llega para hacerse cargo de esta tarde.
1: ¿Más amor vos decís?
0: Mucho más amor.
1: Mirá con la cara de pocos amigos que llegó.
0: Con mi amiga no.
1: Encima,
0: con mi amiga no.
1: Se puso la misma ropa que ayer.
0: ¡Qué chanta que sos!
1: El Santi. Bueno, hace una semana tiene el mismo buzo.
0: No, mañana vengo. El viernes no nos vemos. Así el viernes nos vemos.
1: ¿Por qué no venís mañana?
0: Tengo cosas a casa.
1: ¿Le avisaste a Recursos Humanos?
0: Tengo cosas a casa. Hasta el viernes. Chao.

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7: 4 minutos de las 3 de la tarde, amigos míos. Abrimos una nueva hora en FM Vida. Es un placer. Nico Irala en los controles. Niquito querido, ¿qué tal? ¿Cómo le voy? Dale. Vamos a sacarnos la pachorra, vamos a sacarnos la lagaña, sacarnos la cara de sueño. Sabemos que es un horario complicado, pero nada se quita con un baldazo de agua fría en la cara. Santi Jacob, quien te habla en la voz, y llegó el momento de presentarla a ella, ¿sí? Quien nos viene a cambiar el día. Es 100% alegría y felicidad. Llegó la señorita Majo Giordano.
8: Buenas tardes, ¿cómo estamos? Nico Irala, trompetista, Santi Jacob, ¿cómo estamos? ¿Todo
7: Hola,
8: bien?
7: Hola, ¿qué tal? Es un placer.
8: Me hiciste reír con cara con sueño. Porque
7: cara con noni.
8: Una vez escuché a alguien que le dijo, che, tenés la cara con sueño. Qué feo que te digan cara con sueño.
7: Cara con sueño. Y después, por ejemplo, tenés a tu amigo medio tramposo los viernes a la noche, que cara de baile.
8: Cara de baile.
7: Bueno, que caribaile.
8: Bueno, depende del momento del día. Che, ¿cómo están?
7: Bien, tranquilo.
8: Vos sabés que hoy está complicado el día. Yo no te voy a decir, a ver, vengo con energía, pero estamos a mitad de semana, viste, y esta hora es un noni.
7: Y bueno, pero viste que cuando la vida se pone más dura es cuando más fuerte le tenemos que dar, es así. Hay que dar el 500% nuestro, hay que poner la actitud, ver el vaso medio lleno.
8: Bueno, escúchame, nos vamos a arrancar los mates y empezamos y charlamos con la gente.
7: Con los mates se limpia un poco el noni. ¿Empezamos?
8: Vamos.
7: Dale.
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0: Bueno, llegó el momento de refrescar la tarde, ¿sí? ¿Qué viene con buenas noticias, con malas noticias? Quisiera saber si va a llover o no porque tengo que lavar la ropa.
1: Tenés que lavar la ropa. Lo que no te va a dejar es la humedad, pero lluvias a lo largo de la semana no estamos viendo. El sábado.
0: ¿Hay lluvia?
1: Y el sábado se ven como unas lluvias aisladas. Bueno, capaz que zafamos.
0: ¿Pero cómo hago? Hace otro día que tengo el pantalón del pijama.
1: El pijamero.
0: Tengo un buzo animal print que lo uso para dormir.
1: Bueno, no pasa nada. Acá no te vamos a decir nada.
0: Ya estoy repitiendo outfit.
1: Estás repitiendo outfit. Bueno, ¿qué onda? ¿Qué onda el día? ¿Qué onda la mitad? No sé, contame qué estaban charlando.
0: No, nosotros estábamos charlando hoy ese día de vialidad, ¿sí?
1: Ay, el día del carnicero también me habías dicho.
0: Ah, no me digas.
1: Sí, le tengo que decir.
0: ¿Hoy es el día del carnicero?
1: Feliz día a todos
0: Feliz día para todos los carniceros. Muy bien, muy bien. Que no. Vos le preguntás a cuánto la nalga y dicen...
1: No,
0: en serio. Viene con un gesto. ¿A cuánto la nalga? Y hace... Con este ruido así hace... No, el precio del kilo. Ah,
1: ¿por qué era tan turbio el carnicero?
0: El de mi barrio es así.
1: El de tu barrio, pero sí. Se lo hace él, digamos.
0: No, a mí.
1: No.

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1: Adorni también se sube a la inocencia fiscal, pidió entrar a un régimen de la ley que permita ahorrar detalles en la declaración de bienes. Su esposa ya había solicitado hace 10 días quedar bajo el paraguas de la norma que habilita a blanquear activos sin recibir sanciones penales.
0: Rosario.
2: Educación apartó al portero de un jardín denunciado por abuso sexual e inició una investigación. La Secretaría de Gestión Territorial del Ministerio de Educación Provincial confirmó el inicio de un sumario administrativo y el desplazamiento del trabajador. Además, dispusieron la intervención de equipos especializados para acompañar a la comunidad de Empalme Graneros e invitaron a las familias a sostener el diálogo institucional para priorizar el cuidado de las infancias.
0: Deportes.
1: Un reencuentro con la historia. Careca sumó a su colección la camiseta que Maradona usó en Newell's. El ex delantero brasileño y socio futbolístico de Diego Maradona en el Napoli adquirió la histórica casaca rojinegra durante un encuentro con un directivo del club rosarino.
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2: Actualizamos el clima en la ciudad de Rosario y la región. 15 grados 6 décimas es lo que define y detalla el Servicio Meteorológico Nacional, acompañado con una humedad del 79%, cielo cubierto en este momento. 15 horas 15 minutos. 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
1: Te quiero llamar. 3:20 de la tarde y atención, tenemos recomendación en Pescadería Las Caracolas. 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
2: 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Hablando de pescadería, yo te hablo de carnicería. Por acá nos tiran el tips, la data, sí, a modo de corrección que agradecemos y muchísimo. Hoy no es el día del carnicero en sí como su labor, ¿eh? Hoy es el día del trabajador de la carne, okay. Que en sí engloba a todo trabajador de frigorífico, también carnicero, ¿por qué no? Pero al que transporta el ganado, todo el mundo, ¿sí? Así que le mandamos un beso. Feliz día, es el trabajador de la carne.
1: Bien, entonces feliz día al trabajador de la carne y también englobamos al carnicero, que bien habíamos dicho.
2: Soy carnicero. Soy masajista. Soy carnicero. Tenemos una propuesta para ustedes, amigos. Siendo 20 minutos de las 3 de la tarde, queremos encender el WhatsApp con una propuesta indecente.
1: ¡Ay! Pará.
2: Vos sabés que. No vale borrar la foto. Queremos de ustedes, si tienen ganas, obviamente, si no, escuchan y se ríen con nosotros, que compartan al WhatsApp de la radio al 341-340-3200 la última foto que tengan en su galería del celu, pero sacada por la cámara fotográfica, ¿sí? Claro. No es que te la mandaron por WhatsApp, ni es una captura de pantalla. La última foto que sacaste.
1: Claro, vas parece? A tu... Ay, una propuesta indecente. Esa es nuestra propuesta indecente, ojo.
2: Romeo.
1: Qué chicos sanos.
2: Es un placer conocerte.
1: Es un placer. Me parece. Vas a la parte de fotos de Google Fotos, lo que vos tengas.
2: Yeah.
1: Última foto que tengas en tu galería, la mandas al WhatsApp, a nuestro WhatsApp, que la queremos ver.
2: A ver la tuya.
1: Mira, yo tengo una foto, una captura de pantalla de.
2: No, captura de pantalla no. Ah, la
1: mi última foto.
2: De una captura.
1: Es ninguna captura de pantalla.
2: Ah.
1: ¿Entendés?
2: No, pero cámara fotográfica. La foto que sacaste vos, de cámara. Cámara. ¿Tiene o no tiene usted? Bueno, de paso estoy mostrando el mío.
1: Me parece, sí. ¿A qué querés que haga?
2: Bueno, contame ese.
1: Es un screenshot del día 20 de junio que tengo un cumpleaños, entonces le saqué un screenshot que yo en mi calendario me pongo todas las cosas que tengo que hacer.
2: 20 de junio, el sábado, ¿cumpleaños de quién?
1: De mi sobrino, puse cumple Manu. Oh, entonces le saqué una foto,
2: El Manu que era Terian, que identificaba cocodrilo, que tenía una colita de cocodrilo. ¿Cuánto cumple?
1: Un añito.
2: ¡Oh, un pirulo!
1: Un pirulito.
2: Bueno, ¿estamos invitados?
1: No.
2: No, ¿cómo que no?
1: Está, es demasiado con... Escúchame, ¿cuál es tu última foto de la galería?
2: Pero yo soy como su padrino.
1: ¿Qué va a ser su padrino?
2: Bueno, su tío.
1: Vos sos un desubicado.

0: involucra con un poco de ruido.
1: Suena, suena.
0: Sí, el último baile, hit futuro, vamos
1: suena
0: a
1: suena el cuarteto de Last Dance. Hablando de último, te pedimos la última foto que tengas en tu galería sacada por tu cámara fotográfica, ¿ok?
0: Sí,
1: ¿qué
0: sí, tenemos? Tenemos la primera foto que nos llegó, que es una foto de unas albóndigas que están espectaculares, me dieron un hambre, con una papa con papita qué hervida rico, con huevo.
1: Oh, de Juli nos manda esta foto. Está muy bien, papa y huevo.
0: Papa y huevo,
1: está muy bien, está muy rico. Un buen peso para usted. Arriba, ¿quién tenemos? Celu terminó en 37. La tengo a Moy acá.
0: ¿Chocolate?
1: Tiene un chocolatazo.
0: No, basta,
1: parece
0: basta.
1: El que es como el de un kilo.
0: No, quiero jugar más.
1: Eso y ver no, serie. Mientras te bajoneas, es el de la vaquita lila.
0: Sí. Mirate arriba. Sí.
1: ¿A quién más tenemos?
0: Arriba tenemos un pantalón animal print, un pantalón o algo, una modista.
1: Este está como yo.
0: ¿Qué?
1: Ella está. Esta, ¿qué esta? Tiene nombre, ¿qué esta? Se llama.
0: María.
1: María. Mari está usando ya sus últimas prendas. Y ya hay mucha humedad, no se alcanza a secar la ropa, sacó el animal print.
0: Animal
1: no le importa
0: print
1: nada.
0: Nunca es última prenda.
1: Ah, ¿no?
0: Siempre es primera prenda.
1: Uy.
0: Ojo, ojo con
1: eso.

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0: Suenan los chicos de BTS haciendo swim y nosotros estamos viendo, estamos nadando por su última foto de la galería. Queremos última foto en el WhatsApp 341-340-3200, como por ejemplo nuestra amiga Sol, que su última foto de la galería está entrenando, está musculando en Everpony en el gimnasio. Muy
1: está
0: bien.
1: Metallín, dale, pura sangre, musculó, musculó. ¿Te acordás de ese?
0: Sí, me
1: Serefino,
0: acuerdo.
1: Serefín, no me acuerdo cuánto.
0: No, pero le metía,
1: dale,
0: le
1: pura
0: metía.
1: Sangre, ¿qué haces, animal? Capitán de navío, Everpony, mentele. Y vos salías, era como la locución de la locomotora, ¿viste? Que si vos no salías inspirado, no sé, no tenías corazón. Bueno, mi amiga está en el gym. ¿Y acá en casa? ¿Para cuándo el gym? No sé, estamos bastante...
0: ¿A nosotros? Ah.
1: Y nosotros.
0: Y bueno, qué sé yo. Yo estoy medio pachorra. Tengo que pesar.
1: En otra vida capaz que fui culturista yo. Físico-culturista. Y en esta ya está, ya me cansé.
0: No,
1: ya.
0: Hay que... Última foto de la galería, está entrenando, está musculando en Everpony en el gimnasio. Muy
1: está
0: bien.
1: Está metallín, dale, pura sangre. Bien. Musculó, musculó. ¿Te acordás de ese?
0: Sí, me
1: Serefino
0: acuerdo.
1: O Serefín, no me acuerdo cuánto.
0: No, pero le metía,
1: dale,
0: le
1: pura
0: metía.
1: Pura sangre, ¿qué haces, animal? Capitán de navío, Everpony, mentele. Y vos salías, era como la locución de la locomotora, ¿viste? Que si vos no salías inspirado, no sé, no tenías...

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5: Nos vamos a WhatsApp, estamos investigando las últimas fotos de su galería. Lo tenemos al Colo, que nos manda una foto de la figu del equipo de Argentina del 86.
4: Es verdad,
5: muy
4: equipo
5: bien.
4: Campeón del 86. Así que juntando figus del álbum.
5: Con los yorcitos, me gusta.
4: Bien, bien. En algún momento nosotros tendríamos que ser puente entre figus que te faltan, figus que necesitas, hacer un enganche.
5: Lo podríamos hacer.
4: Pero tranquilamente.
5: Hay que proponer.
4: Hay que producirlo.
5: Hay que producirlo.
4: Mira arriba.
5: Yo estoy para esa.
4: Mira lo que es esa foto.
5: Yo estoy para eso.
4: ¿Quién es? Nombre.
5: Me tiro de cabeza.
4: La
5: Maca. La Maca.
4: La Maca está con un flancito.
5: Flan. Y como optó de persona del bien, no se decidió época de Géminis. Dulce de leche y crema. Y
4: viste
5: crema,
4: que estás en un barcito, en un bodegón. Que sí, señorita, postre sí, un flan. Ok, bueno, ¿le ponemos dulce de leche o crema?
5: Me ofende la pregunta.
4: Todo.
5: Las dos. Sí,
4: todo. Todo. Todo. Y bueno, va con todo. Va la dupla.
5: Mira la.
4: Ser. Si la vas a hacer, la haces bien.
5: Mirá la Delmi arriba que nos manda la foto de unas uñas largas, con un brillo, con una estrella. ¿Qué uñas tan top?
4: Ah, es una estrella.
5: Sí, ¿qué pensaste?
4: Pensé que era otra cosa. Pensé que era, no, viste esa plantita.
5: No.
4: La plantita esa que me...
5: Divertida.
4: La jamaiquina.
5: No, es una estrella.
4: No es esa. No, justamente esa, la del equipo de esquí. No es esa. Bueno, vamos con más. ¿Qué tenés?
5: Difusores de autos. Desde Roldán nos manda nuestro amigo Jonah. ¿Vos necesitás uno?
4: Yo necesito, Johnny, te mando una. Ah, Joana, no Jonah. Joana se llama.
5: Joana, perdón.
4: Joa, escuchá.
5: ¿Escuchá?
4: Necesito uno. Porque todavía no saco el olor a pis de gato de mi auto.
5: ¿Sabés cuál te voy a recomendar de todas estas que acá ella pone? Porque
4: tiene nombre,
5: de,
4: ¿no?
5: De tilo, naranja, jazmín, guanama. Yo te recomiendo, ¿orquídeas o guanama?
4: Guanaba.
5: Guanama.
4: ¿Y qué olor?

0: Diosito tiene la guanaba. Vos confiás.
1: Vos disfrutás.
0: Tanto. Che, Santi, ¿por qué te paró la policía? No, porque sintió olor a guanama.
2: ¡Guanalabio!
0: Bueno, puede ser. Chicos, hoy me hice las uñas. Nos cuenta por acá Celu terminado en 75.
1: ¿Te das cuenta de qué son esas uñas?
0: A ver, míralas. Meli. ¿Esas uñas de qué son? De una persona.
1: No, ¿te diste cuenta de qué están caracterizadas de qué? ¿Es que, ¿en qué están inspiradas?
0: ¡Ah, sí! En Toy Story.
1: Muy bien,
0: en
1: Toy Story.
0: Mirá, la tiene a Jessie, tiene a...
2: ¡Nos ha salvado! ¡Estamos agradecidos!
0: Sí. Tiene a Woody.
1: Sí.
0: Con la vaquita. Muy y a Buzz Lightyear.
1: Muy bien.
0: Ya sale ahora la última, la quinta.
1: Aprobado.

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0: Gata Only, lo que suena de los chilenos, pues la huevona.
1: Bueno.
0: Mandamos un abrazo grande. Qué tiene bien. Que venir con subtítulo este tema.
1: Vamos a saludar a toda la Ronda Vida sonando en Santa Fe Capital, Vida Santa Fe 107.9, Villa María, provincia de Córdoba 101.3.
0: Cruzamos el charco y nos vamos para Entre Ríos. Sonamos en Paraná 95.7 y en Chajarí 103.9.
1: Estamos también en San Luis, estamos en La Toma 100.5, en la capital de San Luis 99.5.
0: Pegamos el volantazo a la ciudad de Las Diagonales, La Plata, Buenos Aires 91.5 y nos despedimos en Varadero en la 97.9.
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0: Pedro Sampaio y Emilia Mernes y Melody haciendo Jetski Remix. Y tenemos fotos de la última foto de tu galería. Eso es lo que queremos ver en el WhatsApp. Lo tenemos a Juani acá presente con su niña, con su hija o su sobrina, no sé.
1: Sí, manda la foto de una señorita, una niña de cuánto, unos 6 años, más o menos.
0: Mira la cara de pícara que tiene. Ella es divina, es hermosa. ¿Y qué está haciendo?
1: Está pilando vasos plásticos.
0: Está pilando vasos.
1: ¿Sabes qué me hizo acordar? ¿Te acordás que venía un juego?
0: Sí.
1: Que después había un programa, claro, que tenías que hacer la pirámide.
0: Sí.
1: Mientras más rápido lo hacías, ganabas.
0: Claro, como un juego.
1: Sí.
0: Como los juegos generalmente. Imagínate un juego. Mientras más lento lo haces, mejor te va.
1: Y bueno, capaz que era el premio a la paciencia. No sé qué más decirte. Mira, venite conmigo. Salud terminado en 76. Vida, soy Mili. Saludos desde San José de Feliciano, provincia de Entre Ríos. ¿Sabes qué fibu le tocó?
0: ¿Cuál?
1: La de Lionel Andrés Messi.
0: La difícil.
1: Y no, no es la difícil.
0: Ya no es más difícil.
1: No, la difícil es Yamal. No lo vayan a Yamal.

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0: Manero, David Bisbal y Luciano Pereira, esto es La Peligrosa, abriendo esta nueva hora, 4 de la tarde, 5 minutos, Majo Giordano, Nico Herala en los controles y Santi Jacob.
1: Es un placer, llegó el momento de que nos compartan unas fotografías, estamos pidiendo fotos de la galería, la última que sacaron con la cámara fotográfica. ¿Y sabes a quién tenemos por estos pagos? A Belencita, que manda una foto y dice: Galletita pasó a inspeccionar el local hace unos días atrás.
0: Mira lo que es Galletita.
1: ¿Quién es Galletita? Bueno, no es ni una vainilla, no es una galletita de agua, ¿sabes qué es? Es un gatito.
0: Es un gatito, encima un naranjoso. O sea, loco como el solo.
1: ¿Sabes qué te va a dar vuelta el local cuando es un naranjoso? ¿De qué, Belencita, de qué trabaja?
0: Me parece que es como esteticista.
1: Soy masajista.
0: ¿Es masajista o
2: soy masajista?
0: O esteticista también, porque a veces cuando tienen esos que te hacen las pestañas, las cejas, todo.
1: No, pero no es la cama que tiene el huequito.
0: Pues eso, pueden ser las dos cosas. Puede ser masajista y esteticista.
1: ¿No hay una almohada que ya venga con el huequito?
0: Bueno, es masajista.
1: No, pero pará, escuchá, no. Yo te pregunto para mí, porque yo a veces no sé.
0: ¿Crees?
1: No, pero necesito que alguien me los haga, no llego yo.
0: Pobrecito.

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1: El gobierno habilitó la instalación de free shops en pasos fronterizos terrestres para impulsar el comercio y el turismo. El nuevo régimen va a permitir la apertura de tiendas libres de impuestos en pasos fronterizos terrestres habilitados. Sostienen que la medida busca fortalecer el comercio, el turismo y el desarrollo económico en las zonas limítrofes.
0: Rosario.
2: Crisis y frío, la demanda de asistencia social creció un 60% en Rosario y con los refugios al límite sumarán para julio 60 plazas. Mientras el colectivo solidario para personas en situación de calle se prepara para retomar sus recorridos esta noche, el subsecretario de abordaje, Gabriel Pereira, anticipó que ampliarán el mes que viene el refugio Grandoli para responder a una demanda creciente de asistencia.
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1: Se suma una nueva polémica en el Mundial 2026. Irán acusa a Estados Unidos de revocar las entradas para los hinchas iraníes. Para la Federación Iraní de Fútbol, se trata de una medida que va en contra del espíritu de la competición internacional y del principio de igualdad entre las naciones participantes, y llamó a la FIFA a poner una solución. ¿Qué dijeron desde el ente principal del fútbol? 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
0: Tiempo.
2: 15 grados la temperatura a esta hora en la ciudad, 79% la humedad, cielo cubierto a esta hora, nublado para el resto de la tarde y atención que hacia la noche se ven algunas lluvias aisladas. 16 horas, 14 minutos, ya te informamos, ahora seguís disfrutando las canciones que más te gustan.
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1: Seis y cuarto, cuatro y cuarto, mira, me adelanté dos horas. Cuatro y cuarto de la tarde y nos vamos a WhatsApp, tenemos recomendaciones.
2: La madre yendo a buscar al pibe afuera de la escuela. Che, la de la radio. Dos horas antes, mi sobrina. ¿Listo?
1: Una gana que pase el tiempo. 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
2: Nos vamos al WhatsApp de la radio, 341-340-3200. Majito Giordano, Santi Jacob, quien te abra, Nico Irala en los controles. ¿Sabés qué tengo para decirte?
1: ¿Qué?
2: Que hay muchas fotos en el WhatsApp.
1: Vamos.
2: Sí, estamos recibiendo la última foto que tienen en la galería de su celu, sacada por la cámara oficial, ¿sí? Por la cámara fotográfica. ¿Qué tenemos?
1: Tenemos una foto de unos pralinés directamente.
2: Oh, rico.
1: Lo que sí son muy grandes estos pralines. ¿Dónde compraste esos pralines?
2: Tamaño XL. Tiene gigantismo eso. Qué rico. ¿Vos sabés que yo al pochoclero le hago un top 3? Viene el praliné, viene el pochoclo y muy por debajo la... No, pará. Viene el coso azucarado y después la manzana con pororó. El coso azucarado es el coso rosa.
1: Sí, ya sé. El algodón de azúcar,
2: ese mismo.
1: ¿Y no te gustan las peras o esas cosas que hacen como con almíbar?
2: Mira, yo no quiero decir nada.
1: Con
2: sí,
1: almíbar.
2: El pochoclero no me va a decir, pibe, no me quemé. Me va a decir, no, es falacia lo que dice el pibe este. Pero supuestamente dicen que las manzanas que se usan caramelizadas y son las que están ahí, ya.
1: Bueno,
2: el
1: no
2: último
1: pasa nada.
2: Orejón del tarro.
1: Está ahí, no pasa nada. Sin embargo, les dan una segunda oportunidad.
2: Y así todo, la elegimos.
1: Está muy bien. Bueno, tenemos más fotos por acá. Lo tenemos a Caro, que nos dice: la última foto de mi galería es el. Encontré el celu de mi nena que me olvidé de dejárselo. Es un celu, un celular, hecho con un cartón. Oh. O sea, no es un celular de verdad, es de mentira.
2: Ey.
1: Y le puso los números, todo. Y la nena con eso llama, ¿sí? Llama a las amiguitas.
2: Sí, consigámosle uno de juguete. Viste que como el niño ese que hacía el álbum dibujado, que era de Salta el nene, o de Chaco, creo que era, que después grabó un video y dice, gracias Chiquitapia. Porque le hizo llegar un álbum.
1: Ah, bueno, le conseguimos vos.
2: Se lo vamos a conseguir. ¿Qué más tenemos? Dale, 341-340-3200. ¿Fotos o no hay foto? La tengo a Gladys preparada para el Mundial. Se hizo las Niles de la escaloneta.

0: Mike Towers con Una Nada Más, esto es Hit Futuro. Lo podéis votar para que ingrese en la próxima superlista sábado 2 de la tarde.
1: Le mandamos un beso grande a Miguelón Torres. Sí, si te gusta, votalo. Tenemos más fotos. Pasé de mamá, nos dicen por acá. ¿Sabés qué es la foto? Uf. Un fajo de billetes.
0: ¿Billetes de 20 mil pesos?
1: Sí, pero ¿cuánto hay ahí?
0: Pará, a ver. 2, 4, 6, 8, 10. No, no, hay una banda.
1: Incontable.
0: Más de 100, más de 200 mil pesos. Yo quiero esa.
1: Pero pará, ¿qué fue? ¿Fue de mamá cobrarle? ¿Fue de mamá a buscar plata, a buscar unas limosnas?
0: O fue a saludarla y la madre le dijo, tomá, hijo, vos, para vos.
1: No, pero escuchá, es muy es insólito y es provocador. Frente a dos locutores, abanicarte con un fajo de billete. Es ofensivo eso. Si no se puede. Bueno, tenemos más fotos. La última foto que tengas en tu galería sacada por tu celu al 341-340-3200, ¿ok?
0: Ahí está. En la próxima media hora vamos con la última foto de la galería. Seguimos con más música. Llega Coti con Octubre.

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0: De la mano de Lauta y amigo de artistas, haciendo puñaladas y repasando la superlista, y nosotros seguimos repasando imágenes que nos van llegando de la última foto que tenías en tu galería, ¿sí?
1: Por acá nos dice Daniela: mi última foto de la galería era para pasar a la mamá de un alumno que estaba enfermo, y ella escribe, la señora Dani pone: a los resultados de la suma, sí, los vas a descomponer. A los resultados de las restas, los vas a ordenar de menor a mayor y vas a escribirlos literalmente. No entendí nada.
0: No, profe, muy difícil. Profe, más despacio. Bueno, le mandamos un abrazo grande a la profe Dani, que si vas a su foto de perfil, tiene su foto hecha como jugadora de la selección. Mirá. Seño Daniela, docente de segundo grado.
1: De segundo grado A.
0: La verdad que aplaudo el compromiso. Le mandó una foto al pizarrón y se la mandó a la mamá del niño que faltó. ¿Viste? Docentes así necesitamos.
1: Aplausos.

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1: Muy bien, vamos a los últimos 15 minutos de recorriendo la última foto de tu galería. Lo tenemos acá a nuestro amigo Martín, el loco Martín. Dice, el que puede, puede. Y nos manda una foto de...
0: Puede.
1: 5 billetes de 100 pesos.
0: Ah, como, es como nuestro amigo que nos mandó el abanico de los 20.000. Bueno, el todo con 100. Bueno, amigo.
1: Más cercano a nosotros.
0: Hay que respetar los rangos. Vos sos más allegada al público. Claro. Estamos allegados al pueblo. ¿Qué más tenemos? Foto de, con el celu terminado en 52. El loco Gustavo, el hincha de la lepra.
1: Gustavo, fíjate que tiene una tilde.
0: Gustavo, maldito. Vos sé que eres caipirinha, Copacabana. Gustavo con tilde en la O me suena brasileño.
1: Claro, es brasileño. Escúchame, se hizo una torta de manzana invertida. Mira lo que es. Gustavo, trae para acá.
0: Gustavo, una torta de manzana invertida. O sea que si el mozo me la trae. Así, me trae la torta en la mesa y le pone el plato encima.
1: Está bien servida. Está bien servida.
0: Ah, bueno, yo digo, para reclamar o no. ¿Qué más tenemos? Dale, foto terminado en 49 el celu. La Gaby.
1: Ah.
0: Es de ayer esta foto.
1: Claro, foto de la selección ahí esperando para cantar el himno.
0: Che, bien que jugó lindo la selección ayer. Jugó bien, jugó al toque, gustó, goleó 3-0 contra Islandia. Viste que eran todos Son.
1: Sí.
0: Ferguson, Johnson, Michael.
1: Es un desfile, es realmente un desfile.
0: Son todos modelos en Islandia.
1: Está muy bien. Bueno, más fotos por acá de María Alejandra. La última foto de su galería es volviendo del cole. Juanpi, Mechi y Luji. Besitos para todos, nos manda besos también para allá.
0: También los chicos, que son niños modelos. Ay, son de la selección de Islandia ellos. Chicos, soy Nati de Firmat, provincia de Santa Fe. Muy bueno el programa. ¿Qué manda su foto? Es una bici todoterreno.

Hoy está lindo para andar en bici, no hay tanto viento. Yo tengo la maldición de la bici. Primero, cuando saco la bici, me agarra el viento a la vuelta, con las piernas cansadas. Y después se me pincha la rueda. Siempre pasa.

0: La mano de Guasones, Reyes de la Noche. Un poquito de música para mis oídos. Sí, sí, un poco de rock.
1: Esto es música.
0: Mueve ese culo, dale, bueno, mami, hasta abajo. Pero claro, que no, qué música.
1: Bueno, pará, Nico Irala, en los controles y el imborrable está ahora en FM Vida, Reyes de la Noche de Guasones.
0: Venite conmigo, mirá, celu terminado en 03. Lo tengo a mi amigo que se acaba de tatuar la espalda. No dejó su nombre, pero se hizo un tatu geométrico.
1: Ajá.
0: Con unas flores, ahí todo como con líneas, líneas y puntillismo. Lo único que yo digo, si te tatúas la espalda, no podés estar soltero. ¿Y quién te la cura después? ¿Y cómo hace para llegar al centro de la espalda para curártelo?
1: Tenés razón.
0: ¿Qué sé yo? ¿Viví con un fantasma?
1: Opa.
0: Si no, que alguien te ayude.
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0: La Perla con la Rosalía, el temazo que suena para cerrar esta hora. Falta muy poquito para que la Rosalía venga y haga su Movistar Arena.
1: ¿Cuándo viene la Rosalía?
0: 1 y 2 de agosto.
1: ¿Usted tiene entradas?
0: Sí.
1: Pero muy bien. Bueno, felicitaciones. ¿Cómo?
0: Qué lindo.
1: ¿Precio, valor, ubicación?
0: Mira, lo sacamos en 28.000 cuotas, básicamente.
1: En 76 cuotas sin interés.
0: Estaba accesible igual. Mira, si los chicos de BTS te salen como 300.000 pesos, creo que estaba 100, una cosa así por ahí.
1: La Rosalía. ¿Y tenés que llevar algún outfit específico para ver a la Rosalía?
0: Ah, yo creo que no. No sé, me voy a enterar. Tampoco soy tan fan, pero bueno, me gusta este nuevo concepto del último álbum.
1: Bueno, tenemos más fotos. ¿Qué onda? ¿Qué manda la gente? ¿Qué hay que analizar? Estamos analizando y charlando, ¿sí? Con la última foto que encontrás en tu galería. Había tatuajes, había mascotas, había mucha comida por ahí.
0: Yo veo una gatita que se coló en una foto de una obra. Nos dice May, una intrusa en la obra. Saludos de parte de May. O sea, es que me gusta mucho esa foto, porque tiene muchos colores. Está la gata mirando a la cámara.
1: Pero
0: que
1: qué intruso. Pero no es parte, muy normal. Es parte del staff, el gato. Claro. Es más, es el que más temprano llega a la obra.
0: Claro.
1: Y el último en retirarse.
0: Y dale pollito, porque trabajó toda la tarde. Se merece un poco de pollito, por lo menos.
1: Mínimo.

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0: Forever Tugante, Omar Curtis, Ñengo Flow, abriendo esta nueva hora, 5 de la tarde, 7 minutos. Esta es la última hora que vamos a compartir con Nico Herala en los controles y con Santi Jacob.
1: Es un placer, Majito. Giordano se queda en penitencia, así en el rincón. Le vamos a poner como en los dibujitos, ¿viste? Que se le pone como un sombrerito de cumpleañero. Sí. Que le ponen donk, creo así. Que como de burro.
0: Y me pongo contra la pared, así.
1: Sí, cabizbaja. Bueno, bienvenidos a todos. Tenemos última hora de esta terna y charlemos, vamos a charlar. Vos estás para hablar de lo que sea.
0: Me pagan por hablar, así que yo estoy para hablar.
1: Entonces vamos a hablar. Si se quieren quejar, quieren contarnos un chiste, quieren saludar a alguien para el cumpleaños, contarnos si están yendo al gimnasio, están haciendo unos emparedados.
0: Bueno, nos actualizamos.
1: Sí.
0: Mensajitos, pero no peticiones de canciones. Charlamos, de lo que quieran.
1: De lo que tengan ganas. ¿Le quieren sacar mano al vecino?
0: Sí, también.
1: Sacan. ¿Quieren hacer una propuesta de matrimonio en vivo? Lo hacen.
0: ¿Se quieren quejar de nosotros?
1: También.
0: Se quejan. Invitados.
1: Hay represalias igual.

0: esto está pasando en la vida ahora. Política. Sturzenegger y Esper también pidieron adherirse al régimen de inocencia fiscal. El ministro de Desregulación y el ex diputado investigado por vínculos con el narcotráfico hicieron el trámite para blanquear dinero y patrimonio sin ser investigados por el fisco. Se suman a los casos de Adorni y su esposa denunciados por enriquecimiento ilícito.
1: Rosario.
2: Hablamos del parque acuático porque ante el requerimiento de La Libertad Avanza, la municipalidad presentó información en la justicia. Este miércoles se celebró una audiencia en la que el Ejecutivo Municipal brindó información detallada sobre el emplazamiento del parque acuático y la transformación integral de la Costanera Norte. También remarcó la importancia de avanzar con la intervención del conducto Piaggio, una obra clave para el saneamiento y la seguridad de la zona.
1: Deportes.
0: Incendio en el vestuario. ¿Qué pasó? Nadie sabe. Mbappé se retiró de la concentración de Francia y generó críticas de los hinchas. Consideran que priorizó su vida personal. La salida del jugador estaba autorizada por asuntos personales, tomada por el cuerpo técnico encabezada por Didier Deschamps.
1: Tiempo.
2: 15 grados, una décima es la temperatura a esta hora en la ciudad, 80% la humedad, cielo cubierto a esta hora, nublado para el resto de la tarde y se ven algunas lluvias aisladas para el resto de la noche, con una baja de temperatura a 13 grados. 17 horas, 15 minutos, ya te informamos, ahora seguís disfrutando las canciones que más te gustan.
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1: 5:20 de la tarde y nos vamos a WhatsApp. Tengo recomendación. 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
2: Nos vamos derecho al WhatsApp de la vida, 341-340-3200. Queremos tu mensaje, ¿sí? Independientemente que quieras mandar, vos mandá, saludanos pidiendo un feliz cumpleaños, un tema, mandando una foto, lo que sea, nosotros de acá te vamos a devolver por lo menos un mimo. ¿Qué te iba a decir yo? ¿Cuál es el lugar que más me gusta de la Ronda Vida?
1: Cuando vi el mensaje dije, obviamente.
2: Y sí, mi lugar en el mundo. ¿Sabes qué llegó? Y llegó Ushuaia. Nos vamos para el sur, para allá, bien, bien lejos, lejos, lejos, lejos, donde hace frío como cola de pingüino. Y no veo la hora de... Me voy a ir para Tierra del Fuego.
1: Dale, yo te voy a visitar.
2: Lugar más desértico, me voy a poner un iglú. Sí, te juro. Chicos, ¿cómo están? Acá haciéndoles el aguante desde Ushuaia, nevando, pero con un poco de frío. Gracias por el aguante. Los escucho todos los días. Soy Betiana, de Santo Tomé, provincia de Santa Fe, viviendo en Ushuaia. 0 grados en este momento, sensación térmica -4.
1: Santa Fecina en la Patagonia, muy bien. Y ahí nos marca el Servicio Meteorológico Nacional que está nevando ya por allá.
2: Qué lindo. Bueno, ¿cuándo fue la primera vez que viste, conociste la nieve?
1: Creo que en un viaje a Mendoza cuando era muy chica, muy, muy, muy chiquita.
2: ¿Hiciste muñequito?
1: Era muy chiquita, de verdad era bebé. Ah, no.
2: Bueno, en el muñeco de nieve. Te ponían al lado. Capaz que era súper dotada. Y qué sé yo, a los 3 meses ya hacía un muñeco de nieve.
1: No.
2: Como Olaf. Viste que es muy yankee ponerle la zanahoria de nariz.
1: Sí, y un gorrito arriba.
2: Un gorrito.
1: Sí.
2: Bueno, yo me acuerdo también, pero era más grande. Debo haber tenido unos 6 años más o menos. Fuimos a San Luis, a Merlo, con toda la familia. Y hacía como 30 años que no nevaba en San Luis.
1: Ahí va, y nevó cuando fuiste.
2: Y traje suerte.

0: Benja Torres con Tote, esto es poco para vos. Es un hit futuro y si logra ingresar vamos a tener doblete de Benja Torres en la Superliga.
1: Pero claro, una era la del matecito.
0: La señal.
1: La señal, pon el mate que en cinco llego. Pará, Benja, no es intenso. Recién saludo del laburo, Benja, estoy recansado. No, ya estoy abajo. Me toca la bocina el Benja. Mira acá, tengo una foto de un señorito pegando figuritas. Mi nieto pegando las figus y manda un audio. Hola, ¿qué tal? Hola.
2: Chico, mi nieto está escuchando la radio y quiere que digan que salió la foto de él pegando el álbum de figurita, por favor.
0: ¿Salió?
2: Se llama Bautista.
1: Bueno, le mandamos un beso al Bauti. Mirá, está acá el Bauti, está mirando el tele. Y bueno, Bauti tiene que chequear.
0: ¿Salió el audio?
1: ¿Sale o no sale?
0: ¿Salió la foto, Bauti?
1: Mirá, está pegando... Primero está el Bauti mirando la tele. Segundo, Francia. Está pegando la figura de Francia.
0: Bueno.
1: Y mirá lo que tiene. Tiene como un estuche.
0: Eso se venden. Son estuches hechos en 3D. En impresora 3D.
1: Buenísimo.
0: ¿Sí? ¿Querés que te consiga uno?
1: Sí.
0: Te lo vendo.
1: Para guardar, no sé, para guardar la sube.
0: No fui,
1: un estuche para las figuras repetidas.

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0: y Ryan Castro. Esto es Chévere, la versión premium remix a estos últimos 20 minutos que nos quedan acá juntos los tres. Nico Irala en controles, Santi Jacobi y Majo Giordano.
1: Es un placer. Llegamos al miércoles, mitad de semana, día medio tristón, ¿viste? Sí, porque no tristón. Llueve, es como que te tiene ahí. Es como que te da pero te saca. Decidite, flaco, ¿vas a llover? ¿No vas a llover? ¿Va a salir el sol? ¿Va a nevar? Hacé lo que quieras, pero una a la vez.
0: Una a la vez. Entonces estamos en época de Géminis, de todo al mismo tiempo.
1: Es verdad. Estamos en el portal de los geminianos. Claro. Bueno, hoy estamos autorizados a ser cambiantes. Che, Santi, ¿vas a laburar mañana? Sí, voy. O el viernes, por ejemplo, que estuvimos haciendo ruido toda la semana. El viernes, a partir de las 9, el cambio de dupla con Agus González. Y el viernes a las 8, digo, no vengo.
0: No, ya te comprometiste. Ay,
1: bueno, sí, pero
0: ha sido un premium remix a estos últimos 20 minutos que nos quedan acá juntos los tres. Nico Irala en controles, Santi Jacobi y Majo Giordano.
1: Es un placer. Llegamos al miércoles, mitad de semana, día medio tristón, ¿viste? Sí, porque no llueve, es como que te tiene ahí. Es como que te da pero te saca. Decidite, flaco, ¿vas a llover? ¿No vas a llover? ¿Va a salir el sol? ¿Va a nevar? Hacé lo que quieras, pero una a la vez.
0: Una a la vez. Entonces estamos en época de

0: Mañana empieza el Mundial. Vamos derecho para el WhatsApp de la vida. 341-340-3200. Mañana empieza el Mundial y estoy ansioso. Y hablando de ansiedad, recién Jordano me tiró una data totalmente inesperada que me preguntó, ¿cómo dormí? Yo le dije, vi acostado. Y
1: no
0: ella me
1: dijiste
0: dice,
1: eso.
0: No, ¿por qué? ¿Qué dije yo?
1: No sé, hacete cargo de lo que me
0: no,
1: dijiste.
0: No, bueno, por favor, es una radio familiar. Y entonces me dice, si dormís así como un tiranosaurio Rex... Quiere decir que Tiranosaurio Rex es como si, ¿viste los perritos cuando se paran en dos
1: con
0: patas?
1: Con las manos así para adentro, como que cuando dormís así, quiere decir, según vi en Instagram, yo no iba a decir esto al aire, pero bueno, es porque como que estás como protegiéndote, estás ansioso.
0: No, igual claro. En serio, mañana vamos a charlar de eso.
1: Bueno, dale.
0: Vení, lo tenés que jurar por la garrita, eso. Hay mucha está analizado psicológicamente, ¿eh?
1: Sí.
0: Depende de la manera en cómo dormís, significa cuál es tu presente actual. Y ¿sabés qué te tengo que decir yo? Que no importa la manera de dormir, sino dónde dormís. 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
1: Ahora sí, nosotros les pedimos que nos cuenten cosas, que nos charlen. Y por acá nos dicen, chicos, tengo una pregunta que necesito que me la respondan ya. ¿Por
0: bueno,
1: qué?
0: Ya,
1: en este momento.
0: Ciencia.
1: ¿Por qué el casi algo duele más que el que realmente pasó, el algo, digamos? ¿Se entiende? Jaja. Un abrazo desde Bariloche. Se entiende perfecto.
0: Sí, obvio.
1: ¿Por qué duele el casi algo? Y porque te quedaste con las ganas.

0: Es como que nunca, viste, cuando te quedaste ahí como que te quedaste chonqueando toda la cuestión y decís, che, nunca intentamos ni siquiera ir un poquito más allá. Es complicado.
1: Sí, yo creo que también, pero depende de la intensidad en la que manejaste cada relación. Porque ponele, qué sé yo, estuviste 5 años con una persona y ya 4 años estuviste de chapa porque estaba recontra aburrido y no sentías nada por nada. Pero con el casi algo, estuviste 2 meses y por X motivo, no sé, se fue a vivir a Islandia y a vos te golpeó en el corazón. ¿Por qué? Porque vos estabas a disposición de todo.
0: Para mí es el ego. Es como que te toca un poco el ego. Decís, che, ni siquiera pude formalizar con esta persona. O sea, quedamos solamente ahí, en 4 paredes, nada más. Para mí es un poco eso.
1: ¿Por qué estaban encerrados?
0: Bueno, otra cosa, también se divertían. Otra cosa es que casi algo... Mínimamente 4 meses. Ya después ya está. Si después de 4 meses no se formaliza, chao.
1: No, bueno, pará.
0: A menos que quieras, a menos que te interese.
1: ¿Pero qué pongo? Un qué sé yo, un reloj de arena.
0: Sí.
1: O sea, se termina la arena y me tengo que poner de novio.
0: No. Si es que te si a vos te interesa seguir en casi algo, seguí en casi algo, pero.
1: Mira,
0: pero
1: acá si dicen, no. Duelen porque te arruinan la ilusión.
0: ¿Viste?
1: Muchacho. Bueno, ¿nos ilusionamos o no nos ilusionamos? Ya lo vamos a debatir, ahora te quedas con más música. ¿Por qué? Porque llegan unos temas. ¿Quién llega? Sigan ellos.

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0: Vale en Merlo con Coti, esto es ¿Dónde están, corazón? 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
1: Le mandamos un abrazo grande a todas las heladerías Cantabria, y más si sos, por ejemplo, nombrábamos en Rafaela, nos escuchás en la 97.9 y en Santa Fe Capital 107.9.
0: En Entre Ríos también sonamos en Paraná 95.7, Chajarí, Vida Chajarí 103.9.
1: Me voy para Marco Juárez, Córdoba 100.3, y en Corral de Bustos estamos en la 99.1.
0: Nos despedimos en Buenos Aires en Coronel Dorrego 97.3 y en González Moreno 89.7.
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0: Nico Baldi, chofer y lobo, esto es Típica Argentina. Cerramos esta hora y nos preparamos para despedirlos a Nico Irala en los controles y a Santi Jacob. Y dejaste abierta la polémica.
1: Dejé abierta la polémica.
0: ¿Por qué hiciste
1: eso? ¿Qué polémica? ¿De qué?
0: ¿El casi algo?
1: No, yo no fui. Síganla ustedes con Nikito Silvero. ¿Cuál era la polémica? Acá ponían, porque un casi algo que quizás dura menos que un noviazgo, duele más que un noviazgo de años, ponele.
0: Bueno, básicamente cuestiones del orgullo y demás. Bueno, todo eso nos estaban diciendo en el WhatsApp. Vamos a ver si ahora continuamos o no con la polémica.
1: Bueno, después lo sigue. Yo me voy a cortar el pelo.
0: Dale.
1: Porque hoy es miércoles de fieles.
0: Bueno, atención entonces. Mañana, cuando el Santi venga a 12 del mediodía, le tienen que decir qué lindo que tenés el pelo, qué lindo que tenés el flequillito, todo eso.
1: Me voy a hacer la anticresta.
0: Okay.
1: Me voy a pelar en el medio.
0: ¿Al revés?
1: Claro, como el de los tres chiflados.
0: A la inversa.
1: ¿Bancan o no?
0: Sí, bancamos. Sí,
1: bueno, yo creo que sí. Es una apuesta mundialista. Todo sea por la escaloneta.
0: Bueno, ¿nos vemos mañana?
1: Mañana... Sí, vengo.
0: Chau, Nico Irala. Chau, Santi Jacob. Nos vemos. Chau.

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10: 6 de la tarde, 5 minutos. Bienvenidos a todos a La Vida No Para en este miércoles, mitad de semana, que vamos a pasar juntos hasta las 12 de la noche, el final del día. Majo Giordano, quien te habla. Juan Manovarini, que llegó y está en los controles. Bienvenido.
11: Hola,
10: hola querido. ¿Cómo estamos? Y el señor, el grande. El único, Nicolás Silvero.
12: Hola, Majo Giordano. Hola, Juan Manovarini. ¿Cómo andan ustedes?
10: ¿Cómo
12: ¿Todo bien? ¿Todo tranquilo?
10: Bien. ¿Eh?
12: Hoy sí les aseguramos que hicimos un trabajo de producción y que vamos a tener un gran programa por delante. ¿Eh? Sí. Así que sí. Porque ayer viste que entramos como medio ahí con energía media rara. Dijimos, no sabemos si vamos a asegurar un buen programa. Hoy Juanma me dijo que él se hace cargo de lo que pueda pasar.
10: ¿No? Lo veo de buen humor a Juanma Noverini. Cuando el capitán del barco está de buen humor, ya está.
12: Pasan cosas maravillosas. Me dice, no sabés los temas que traje para hoy. Las canciones para la tarde. Una mejor que las otras. Así que bueno, así. Y distintas a lo que escuchás todos los días. Así que ya es de noche.
10: Se fue el sol. Sí, está viendo eso.
12: Sí. Bueno. Ya es de noche. Pero bueno, mitad de semana ya.
10: Mitad de semana. Nunca estuvo el sol, el sol siempre está.
12: Claro, aunque no lo veamos.
10: Como la luna.
12: Exacto, como nosotros. Aunque no nos vean a veces, ahora nos ven, pero bueno, antes no nos veían, nosotros siempre estamos. Olvídate.
10: Ahora estamos más que nunca porque nos pueden ver todo el tiempo.
12: Sí. El día que no nos puedan ver, vamos a seguir estando igual. Así que bueno. Bienvenido, gracias por estar.
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0: Serán las chicas de BTS haciendo swim. Y de esta manera abrimos el programa y esta hora. Y el debate que Santi, cuando se fue, un poco lo planteó, a es ver, el siguiente.
1: Sí.
0: Chicos.
1: Sí.
0: ¿Por qué el casi algo, ajá, duele más que el algo, vamos a decirlo, ¿no? Que lo que se llegó a concretar. ¿Se okay entiende? Jaja. Un abrazo desde Bariloche.
1: Ay, qué pregunta, ¿eh? Yo creo que porque es un casi algo. Ya de por sí te molesta no haber logrado ese objetivo, digamos.
0: Claro, como no llegué, fallé. Claro. ¿Qué hice en el medio?
1: Es el orgullo. Te toca, parece,
0: ¿viste?
1: O no, puede ser por ahí o
0: es
1: no.
0: Es que es por ahí.
1: ¿Coincidís?
2: Hoy le

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1: El Papa dejó un mensaje metafórico poco antes del inicio del Mundial y dijo: quien no sabe pasar el balón no ha entendido el juego. León 14 publicó una reflexión justo antes de que comience la Copa del Mundo en Estados Unidos, México y Canadá. Su prédica busca hacer un llamado a la introspección en tiempos en que los ciudadanos de todas partes del planeta se cruzan en el norte de nuestro continente.
0: Política.
2: Sturzenegger y Esper también pidieron adherirse al régimen de inocencia fiscal. El ministro de Desregulación y el ex diputado investigado por vínculos con el narcotráfico hicieron el trámite para blanquear dinero y patrimonio sin ser investigados por el fisco. Se suman a los casos de Adorni y su esposa denunciados por enriquecimiento ilícito.
0: Espectáculos.
1: Ricardo Arjona y su esposa visitaron el Calafate. Luego de conquistar al público argentino con una histórica serie de 14 funciones agotadas en Buenos Aires, Ricardo Arjona decidió hacer una pausa en su gira internacional, lo que el Seco no dijo, y viajar al sur de Argentina para disfrutar de unos días de descanso junto a su esposa Daisy Arbelo.
0: Tiempo.
2: 14 grados una décima la temperatura en Rosario con cielo nublado. El anuncio de lluvias aisladas para la noche de hoy. Para mañana jueves mínima de 9, máxima de 17. Lloviznas por la madrugada, neblinas por la mañana y cielo algo nublado hacia la tarde-noche. Necesitamos que salga el sol, por favor. 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
2: Bueno, a ver, amigos y amigas, 341-340-3200. Debate que nos dejó el señor Santi Jacob, que dijo: yo lo tiro y me voy, me voy, amigo, dijo Santi. Chicos, ¿por qué el casi algo duele más que si realmente hubiera, como que si el otro les hubiese pasado, claro? Que el que es oficial, digamos.
3: Claro, que el algo,
2: ¿Por qué duele más ese que el otro?
3: Sí. Bueno,
2: nosotros ya dimos nuestras teorías.
3: Sí.
2: Sí, que para mí es algo que te pega en el ego.
3: Obvio.
2: Y porque uno siempre añora lo que hubiese.
3: Añora, dijo el tipo. Me
2: siempre
3: gusta.
2: Añora lo que hubiese. Viste que uno siempre dice: ¿qué hubiese pasado si?
3: ¿Qué hubiera sido si?
2: Y te quedás con la duda de. Y creo que te duele más esa duda de decir: ¿qué hubiese pasado si con esta persona hubiese funcionado? Digamos.
3: Claro, viste, decís, al menos intentémoslo, sí, vayamos a fondo una vez, qué sé yo.
2: Sí, después capaz que.
3: Después sale mal,
2: o bueno, de todo lo que puede pasar en alguna relación, ¿no? Pero yo creo que es por eso, porque te quedás con la duda del qué hubiese pasado si, ¿no?
3: ¿Te faltaron?
2: Sí, ¿qué te faltaron?
3: Eso. Bueno, tenemos gente que opina, dice.
2: ¿Qué te faltó? Okay.
3: Para mí el casi algo duele más porque no pasás de la etapa del enamoramiento. O sea, solamente es esa parte. No te desilusionás porque no lo terminas de conocer del todo. Entonces, cuando se termine ese intento de algo, se termina obviamente la ilusión. También puede ser que pega en el ego porque no llegás a algo concreto.
2: Ahí está, justo más o menos va bien con lo que vamos. Y hoy creo que vamos a estar todos de acuerdo.
3: Hoy estamos bien, ¿no?
2: Sí. A ver qué más anda por aquí. Hola.
4: Hola chicos, ¿cómo están?
2: ¿Cómo va?
4: Bueno, yo opino que ese casi algo duele más.
2: ¿Por qué?
4: A lo mejor fue mejor de lo que tenés.
2: Ay, qué fuerte, mejor de lo que tenés. ¿Pero cómo sabés que fue mejor de lo que tenés? Porque fue casi algo.
3: Porque
2: digamos.
3: No lo sabés, ese es el tema.
2: ¿Y vos creés que fue mejor de lo que tenés o no?
3: Es como.
2: Qué fuerte igual, mejor de lo que tenés, ¿no? Dice Juanma allá del otro lado. Sin pasar nada te hizo sentir cosas. Más cosas que el que tenés.
3: Es como, a ver, no me pasó, ¿no? Pero ponele que vos tenés una pareja.
2: Le pasó una amiga. Oye, le pasó una amiga.
3: No me pasó realmente. Ponele que tenés una relación de muchísimos años.
2: Ajá.
3: Y lo dejaste porque medio como que tenés la ilusión con otra persona.
2: ¿Eso te pasó?
3: No. Y cuando te pones con otra persona decís, ¿entendés? Como que te desilusionaste. Porque la ilusión era tanta, lo tenías tan enaltecido que después no pasó nada. Bueno, lo mismo debe pasar con el casi algo.
2: Sí.
3: Como, tengo tantas ganas, pero no termina concretando, no está bueno, me perdí un poco.
2: Acá hay alguien que dice más o menos lo mismo que está diciendo vos, Majo. Dice, para mí el casi algo duele más porque estás en el proceso de ilusión. Una vez que concretaste, no estás en esa cresta.
3: Ahí está.
2: Ya empezaste a transitar la desilusión y eso hace que duela menos.
3: Ahí está. Eso era muy bien. Gracias. Me empecé a enredar un poco.
2: Así que, pero es igual más o menos lo que decías, ¿no?
3: Mira, tenemos anécdotas.
2: Sí.
3: A mi casi algo le ganó el orgullo, el ego, y prefirió no reconocer. Es muy fuerte, escucha. Prefirió no reconocer que sus sentimientos eran reales.
2: Epa, ¿por qué?
3: No quiso reconocer que yo le gustaba.
2: Ajá.
3: Porque soy mujer. No entendí qué quiso decir a lo último, pero bueno, como que no eligió no.
2: La otra
3: no
2: persona no reconoció, digamos, que sí le pasaban cosas.
3: No se hizo cargo. Hay gente que le cuesta, que llega hasta un punto y dice, che, yo acá me pego la vuelta, ya no puedo seguir más.
2: Pero la vida es una sola, hay que disfrutarla.
3: Y vos elegís cómo vivirla.
2: Claro, también. Sumo algo, dicen por acá, ¿cuánto tiempo podés estar en algo sin ser novios, digamos? Uy, qué pregunta esa. ¿Qué pregunta esa?
3: 3-4 meses.
2: No, ya tuvimos esta discusión nosotros. O sea, lo peor es que ya lo hablamos una vez.
3: ¿Vos cuánto decís?
2: Yo para mí un año mínimo.
3: Me aburrí.
2: Para conocer a la persona.
3: ¿De qué te aburrí?
2: ¿De qué te aburrí?

0: claro. Así te dice el casi algo, te dice, yo quiero verte feliz, pero sin mí. Entonces,
1: claro.
0: Entonces, ¿qué me pones expectativas?
1: Sí, porque ahí te queda como dando vueltas esa frase, ¿no? Decís, bueno, pero él quiere que yo sea feliz, o sea, que me quiere, pero no me quiere. ¿Qué garrón el casi algo que no quiere estar con vos?
0: Pero no quiere estar con nadie.
1: Exactamente. No come ni deja de comer, básicamente.
0: Es que
1: ¿no?
0: lo pega, anda para otro lado.
1: Sí. Viste que hay casi algo así también. Que dice, no, yo no quiero nada con vos, pero después cuando aparece alguien en la otra persona, no quiere que vos estés con esa persona.
0: ¿Y el casi algo que te cela? ¿Qué querés?
1: Claro.
0: ¿Quién sos? ¿Quién te conoce?
1: Porque además ese casi algo quizás es el que dice que no quiere nada con vos.
0: Claro.
1: Que mejor seamos amigos.
0: Claro, mantengamos así cada tanto. Bueno, listo, joya. Pero después, agua y ajo, hermano.
1: Mejor probemos, qué sé yo. Mau y Ricky, ¿qué opinan sobre esto?
0: Son terribles.
1: Para mí, ¿sabes qué dicen?
0: Ay.
2: No sé qué estamos esperando. Sé que te gustó, pero ¿cuánto?
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0: dicen por acá.
1: A ver.
0: Chicos, hablando del tema de por qué el casi algo duele más que el algo, les dejo mi frase del chocolate de dos corazones o la galleta de la fortuna que dice...
1: A ver.
0: No duele tanto perder lo que era. Duele perder la versión imaginada e idealizada de lo que podría haber llegado a ser.
1: Qué fuerte, pero qué realidad, ¿eh? Así que bueno, gracias por esa frase tan, tan hermosa, ¿eh? Así que bueno,
0: Ahí está. Me gustó. Bueno, en pleno debate, queremos saber tu opinión, queremos saber también anécdotas de si te pasó. Porque el casi algo duele más que el algo lo que terminaste de concretar.
1: ¿Alguna historia de un casi algo que no haya dolido? Que vos decís, oh, me dolió un montón, me dolió más que mi ex cuando me dejó, mira. Bueno, de eso estamos charlando. ¿Llega Aitana?
0: Superestrella.

0: más que el algo lo que terminaste de concretar.
1: ¿Alguna historia de un casi algo que no haya dolido? Que vos decís, oh, me dolió un montón, me dolió más que mi ex cuando me dejó, mirá. Bueno, de eso estamos charlando. ¿Llega Aitana?
0: Superestrella.

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1: 7:15 de la tarde, nos vamos a WhatsApp. Estamos en pleno debate en el 341-340-3200 con una pregunta que nos llega de un oyente que nos dice: chicos, quiero que me expliquen rápido por qué el casi algo duele más que el algo, que lo que realmente se concretó. Y ustedes están opinando, no solamente opinando, sino también tenemos anécdotas a través del WhatsApp.
2: Tengo audios, 341-340-3200, vamos a escucharlo.
3: Hola, ¿cómo están? El dolor del casi algo es porque tendemos a idealizar lo que nunca tuvimos o lo que casi tenemos y no pudimos tener. Cuando en realidad, por quedarnos pensando en ese casi algo, idealizándolo, nos perdemos de lo que tenemos al lado y nos vamos a dar cuenta de lo lindo que era cuando lo perdimos. Saludos.
2: Ay, ay, ay, qué fuerte. Es como que no valoramos lo que tenemos hasta que lo perdemos, ¿no?
1: Sí, claro.
2: La frase esa, que bien armada, pero lo dijo de otra forma que nos encantó.
1: Que nos encantó, sí, bien, sí, sí,
2: bien,
1: tal
2: bien,
1: cual.
2: Bien, bien, bien.
1: Es por ahí más o menos. Me gusta porque todos vamos pensando un poco lo mismo.
2: Sí.
1: Hay algunas anécdotas. Sí, hay algunas anécdotas, pero también Flor nos dice: chicos, sí, el casi algo siempre es mejor. Mi psicóloga me recomendó tener uno así.
2: ¿Es mejor? ¿Es mejor, dijo?
4: Sí, sí.
2: Okay.
1: Dice: mi psicóloga me recomendó tener uno así. Ajá. Yo me podía separar del progenitor, o sea, del padre de sus hijos. Es como un salvavidas. Bueno, no sé.
2: Mira qué rara la psicóloga.
1: Sí, no sé. No es el mensaje por ahí, pero bueno,
2: sí,
1: si te sirvió, qué sé yo.
2: Hay que ver, capaz que le está sirviendo para la terapia.
1: Claro.
2: Tení un casi algo, ¿sabes qué?
1: Imagínate, mi psicóloga.
2: No me la imagino. Bueno, le mando un beso a Gise. Yo sé, hace rato que no voy a lo de Gise, pero se nota, me decía Majo, ¿no? Se nota, con razón. No, pero igual, no me imagino diciéndome eso a Gise, por ejemplo. Ni yo a tu psicóloga, pero bueno, qué sé yo, si hay psicólogos en la sala, que nos diga por qué puede ser esta.
1: ¿Por qué alguien recomendaría un casi algo, digamos,
2: ¿no? Además, mientras está en pareja, ahí es el padre.
1: No, el ex debe ser.
2: ¿El ex?
1: Va, no sé. Bueno, le sirvió, qué sé yo.
2: Raro, vamos, tengo otro.
1: Dale, ¿verdad? Vamos.
5: Hola, vida, yo tuve un casi algo que me reventó más que una pareja que fue en mi matrimonio durante 14 años. Este casi algo, estaba todo bien, todo proyecto de casamiento, ya se lo había presentado a mis hijos, estaba todo ok, se terminó la relación, ella pidió un tiempo, no sé por qué, supuestamente tenía otro, y me reventó más que los 14 años que yo viví con mi pareja, eso es verdad.
1: ¿El tiempo para qué?
2: Ay, el tiempo...
1: No estoy a favor de los tiempos.
2: No, para mí es gente floja que no se anima a decirte: che, no quiero estar más,
1: claro,
2: con vos,
1: claro.
2: Y te dice, no te quiere decir no quiero estar más con vos o no quiero seguir con esto,
5: los
2: vamos
5: juegos
2: a tomarnos.

0: con tiempo. ¿Qué tiempo?
1: Bángatela.
0: Claro.
1: Lo que no está, está comido, déjame en paz también. Porque claro, en el tiempo, lo malo es que también es como que uno termina esperando o idealizando a que eso se pueda terminar de concretar.
0: Tal cual, estás ahí con la duda y demás, ¿eh? ¿Qué debate hoy, por Dios? ¿Por qué los casi algo duelen más que los algo, eh?
1: Chicos, eso hablamos. Sí. No sé por qué, pero duele y mucho. Soy Alicia, sí, alguien que duele mucho.
0: Mira, vida, el casi algo duele más porque lamentablemente es cuando mejor te sentiste, dicen por acá.
1: Son los primeros 3-4 meses del enamoramiento, de todo lindo. Claro,
0: no conoces la otra parte que ya es más de la la relación en sí, de cuando cumplís un año y medio, 2 años, 3 años, las cuando relaciones. Empezás a ver la cara verdadera de la otra persona, ¿no?
1: Tal cual. Chicos, ¿qué opinan por acá? Yo creo que es porque uno ya lo porque a uno ya lo tenés, o sea, al algo, y al otro nunca lo tuviste. Y somos en el fondo todos niños caprichosos. Siempre queremos lo que no podemos tener.
0: Perfecto, ahí está, muy bien. Acá dice, porque uno tiene ilusiones en el casi algo, lo que duele es la desilusión, las propias expectativas que uno tiene para la otra persona.
1: Ay, sí,
0: tremendo. Gracias, Richie.

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0: La peligrosa de Manero, David Bisbal y Luciano Pereira. 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
1: Estamos en pleno debate de un oyente que nos pregunta: vida, ¿por qué los casi algo duelen más que los algos? Y queremos saber tu opinión en el WhatsApp. Vení, sumate.

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0: Tengo un mensaje polémico acá, ¿eh? ¿Está bien, Majo? Sí, sí. ¿Cómo le gusta este tema, Majo? Ah, es a la Z se llama. ¿Lo votaste ya o no?
1: Obvio, ¿sí? Todos los días.
0: Bueno, escuchá. Perdón que te arruine así el momento. No, perdón que te corte el tema.
1: No pasa nada.
0: Para pasar que el mensaje es más importante.
1: Sí, me lo voy a cobrar después.
0: Y tenemos que abrir esta nueva hora.
1: ¡Abrimos nueva hora! ¡Bienvenidos!
0: Escuchá lo que dicen acá. El casi algo no duele. Es casi algo.
1: Ah, bueno.
0: Hay alguien que acá que no le dolió un casi algo.
1: Estamos hablando con Robocop de repente. ¿Cómo no te va a doler un casi algo?
0: Contanos más sobre esto. ¿Qué onda? ¿Por qué decís que no duele el casi algo? Sí, creo que el 95% de los oyentes están diciendo que el casi algo duele más que algo que fue, digamos.
1: O tiene una gestión emocional increíble y superior a todos. Ajá. O no sé, ¿cómo puede ser que no te duele un casi algo? Algo que nunca se termina de concretar.
0: Me pareció como bastante frío, ¿viste? El casi algo no duele, es casi algo.
1: Bueno.
0: Sí, directamente.
1: Si te pones a pensar, no está tan mal lo que dice, pero viste que es difícil.
0: Es alguien que no habrá puesto en el pedestal a nadie. Es como que sos casi algo.
1: La tiene
0: te tomo como sos. Bueno.

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1: El gobierno nacional y las universidades firmaron un acuerdo de aumento salarial y refuerzo presupuestario. La gestión federal se compromete a incrementar los sueldos del 21,33% en junio y un 3% en octubre. Además, se enviarán partidas para hospitales y las becas Manuel Belgrano. Se mantiene el reclamo de rectores por la ley de financiamiento y el gremio rosarino COAL rechazó la propuesta.
0: Regiones.
2: Policías bajo la lupa, Asuntos Internos avanzó con detenciones por una entradera en Villa Gobernador Gálvez. Al menos 3 ladrones uniformados robaron en una vivienda el año pasado al grito de allanamiento en la vecina localidad. La causa ya tiene a 7 personas detenidas y 3 son efectivos policiales.
0: Rosario.
1: Parque acuático, ante el requerimiento de La Libertad Avanza, la municipalidad presentó información en la justicia. Este miércoles se celebró una audiencia en la que el Ejecutivo Municipal brindó información detallada sobre el emplazamiento del parque acuático y la transformación integral de la Costanera Norte. También remarcó la importancia de avanzar con la intervención del conducto Piallo, una obra clave para el saneamiento y la seguridad de la zona.
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2: 14 grados, una décima es la temperatura de esta hora en la ciudad, 87% de la humedad, cielo nublado a esta hora con el anuncio de lluvias aisladas para el resto de la noche, que se van a extender hacia la madrugada del día jueves, ya por la mañana neblina, algo nublado hacia la tarde-noche, mínima de 9, máxima de 17 para mañana jueves. 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
1: Vamos al WhatsApp. Este era. Este que nos gusta.
2: Nos estábamos acordando qué canción cantábamos.
1: No acordábamos. Hace un ratito fuera del aire decíamos cuál es la cortina que cantamos nosotros.
2: Cuando aparece nos damos cuenta.
1: Sí. Tenías razón, la de Bizarrap.
2: La Bizarrap, ¿viste? Estaba buena.
1: Ahí está. Podemos estar toda la entrada.
2: Y hacemos toda la entrada, sí. Total, ya fue. Bueno, vamos con el debate que tenemos.
1: ¿Para eso les pagan a ustedes?
3: Sí,
1: bueno. Bueno, qué sé yo. Bueno, no, dale.
2: Bueno, pleno debate estamos nosotros acá en el WhatsApp. Alguien nos había preguntado, chicos, necesito que me respondan rápido esta duda que tengo que no me deja dormir. ¿Qué dice? ¿Por qué los casi algo duelen más que los algo?
1: Bueno, y hay mensajes opinando sobre el tema. Vamos a ver qué nos dicen por acá.
4: Pero a ver, si... ¿Cómo andan, chicos?
1: Bien.
4: Le está diciendo a la psicóloga que se busque un casi algo, son dos caminos. O es amiga de ella o la psicóloga esa es terrorista, boludo. No. Que tiene la data de quién es para que no vaya nadie, porque esa mujer destruye hogares.
1: Recién, para los que recién se prenden, había alguien que dijo que la psicóloga le recomendó tener un casi algo para poder soltar al padre de sus hijos,
2: una relación así.
1: Y nosotros decíamos, qué raro que la psicóloga te recomiende eso.
2: Y se suman mensajes que dicen, pásenme el contacto de la psicóloga. Qué raro que un psicólogo te mande a tener un casi algo.
1: Había uno de los mensajes que se me perdió, pero que decía que la psicóloga hizo el curso, estudió por internet.
2: En pandemia, es psicóloga pandemia.
1: A ver, tengo más.
5: Chicos, ¿me pasan el teléfono de la psicóloga esa que le recomendó casi algo? ¿Le pueden pedir el teléfono? Porque entonces así yo después le digo a mi mujer, mirá, fue por recomendación de la psicóloga. Así tengo un amparo por lo menos.
2: ¿Tengo un amparo?
5: Necesito ese número ya, gracias.
2: No.
1: Ahí se están pidiendo el número de la psicóloga. Es buena.
2: Pero no te va a lavar la mano así, sin vergüenza.
1: Bueno, pero si te dice la psicóloga, escúchame, por algo te lo está recomendando, ¿no?
2: No
1: sé qué tal hace esa psicóloga.
2: Es mentira.
1: ¿Viste?
2: Ella esa es lo que hizo. Sí. Empezó a salir con alguien nunca hacía algo y a las amigas les hizo creer el cuento que se lo dijo a la psicóloga y es mentira.
1: Vos sí que estamos sufriendo una psicóloga.
2: Esto es un loco del mundo revés, María Elena Walsh.
1: Tenés psicólogo y psicólogo. Hay cada uno.
2: Bueno, a denunciar.
1: Sí. No. Hay cada uno.
6: Bueno. Ese casi algo que no duele es porque no llegó a ser casi algo. Fija.
1: Claro. Viste que recién había un mensaje que decía que los casi algo no duelen porque son eso, son casi algo. Y hay mucha gente que banca esa teoría, Majo. Hay un montón de mensajes diciendo, tienen razón, los casi algo son casi algo, no tienen que doler.
2: Yo banco muchísimo esa relación que vos decís, che, queda acá, punto, listo, no va a avanzar. Pero hablamos del casi algo que te ilusiona, que te hace creer, que te saca a comer, que te da esto, lo otro, y después no termina en nada. Ajá. Bueno, por acá nos cuentan anécdotas.
1: Sí.
2: Mi casi algo de 4 años, ¿cómo vas a esperar 4 años con un casi algo? Me agarra algo. Me trataba como una princesa. Me empiezo a poner mal. Pero
1: no
2: siempre estábamos siempre encerrados en un departamento. Le dije, ¿o formalizamos? O se termina. Uh-huh. Se terminó. Me mató, me dijo, yo te quiero a mi manera. Qué amor de.
1: Es medio raro como me querés, ¿no?
2: Claro.
1: Qué sé yo. Acá dicen, casi algo duele más porque es algo nuevo. Un anhelo de querer algo más y duele porque nunca llegaste a eso que deseaban. Es como cuando una pareja termina a los pocos meses. Duele más porque aún les faltó compartir viajes, paseos, deseos que tanto hablaron y como que quedan inconclusos.
2: Claro, como que no terminaste de agotar todo, básicamente. No llegaste hasta el final, una cosa así. Ay, chicos, qué dolor los casi algo. Mi experiencia va anónima. Bueno, estoy saliendo de un casi algo porque después de 4 años, digo, tengo que quererme un poco. Nada, compartimos un montón de cosas con la familia, pero no somos nada, son re indecisos. No está bien que tú casi algo te presente a la familia.
1: Es raro.
2: Es correcto, ¿no?
1: Claro.
2: Es correcto.
1: Es raro porque, che, pero ¿qué somos? Ya formalicemos. Ya para mí presentar a la familia ya está.
2: Ya está.
1: Ya está formalizando, me parece, ¿o no?
2: Sí.
1: Porque además te confunde más, qué sé yo. Acá hay algo que aclaran, y me parece muy buena la aclaración, para la gente que está diciendo que casi algo es eso, casi algo, me dicen, pero ojo, el casi algo no es amante, ¿eh?
2: No, para nada.
1: Aclaran eso, como para la gente que está diciendo, che, pero los casi algo no deberían doler y más, ojo que el casi algo no es amante.
7: Esto dice sí. Ella

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0: un casi algo duele y muchísimo.
1: Ajá.
0: Te mata la ilusión. Me pasó por 6 años.
1: Ok.
0: Me enamoré
1: 6 años, un montón.
0: De una banda.
1: Sí.
0: Me enamoré de una chica de otra religión. Le hice de todo para poder casarnos por sus creencias. Cuando lo tuve todo, casa, vehículo, moto, teníamos que casarnos.

0: mucho tiempo en casi algo. Tenían que pasar a noviazgo ya.
1: Mucho tiempo y sin haber pasado a básicamente nada. Chicos, duele porque siempre te quedas con la duda de qué hubiera pasado si se hubieran quedado juntos, por ejemplo. Por eso dicen que como que duele un poco. Claro, pero para mí es más eso, es más la ilusión.
0: Claro.
1: De decir, che, capaz que hubiésemos funcionado.
0: Claro.
1: Y te quedas ahí como más melancólico.
0: Faltó ahí un pelín, un cosito para...
1: Un pelín. Un pelín faltó para que...

0: Y para vos también, amor.
1: Atrevido.
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3: Muy bien, vamos a WhatsApp de la radio. Hoy hablando de los casi algo, ¿eh? El debate que nos dejó nuestro amigo Santi Jacob, que dijo, amigo, debatan esto, amigo, ¿eh? Y hay audios, hay mensajes que opinan, Majo, ¿eh? Así que vamos a ver qué onda. ¿Cómo van?
4: El casi algo le duele más a las mujeres que a los hombres. Y esto no es un mito, es una realidad.
5: Ah, mira.
4: La mujer es la primera en hacerse una historia gigantesca e idealizar al hombre. Y después se dan cuenta que no era como esperaban.
6: Saludos.
5: ¿Saliste con muchas mujeres?
3: Majo Giordano va a responder.
5: Salió con mucha. Parece que salió con al menos el 50% de Argentina, como para hacer un censo generalizado de lo que pasa con los casi algo.
3: Ahí está.
5: Bueno,
3: esa va a ser tu respuesta.
5: ¿Qué crees?
3: Yo creo que no es cuestión de sexo.
5: No, por supuesto que no.
3: No tiene nada que ver. Uno se puede enganchar con el casi algo, siendo varón, siendo mujer, no tiene nada que ver.
5: Pero año 2026, claro. Si vamos a separar.
3: Sí. No te enojes.
5: Me lo hacen a propósito.
3: Te juro que no te pasé el audio para enojarte.
5: Te juro que fue el productor. Sí, me toca ahora con el productor.
3: Me dijeron, pasale este audio a Majo que le va a gustar. Me dijeron, y bueno, yo lo pasé. Así que bueno.
5: Sin palabras. Chicos, sí. No creo que el casi algo duela más que cuando un perro te come, bueno, el último pedacito de alfajor. El casi algo duele mucho.
3: No, tratemos de que el perro no coma el alfajor porque le hace mal.
5: Ay, mira. Claro. Sí, los casi algo duelen como la los casi algo te ignoran por día, generan un silencio incómodo por día que no podés ni siquiera mandarlo a freír churros porque es un casi algo. Ya no es cierto. ¿Cómo le vas a ir a reclamar un casi algo? No sé, ponele, no te habla por un fin de semana entero.
3: Sí, no lo puedes reclamar.
5: No puedes decir nada.

0: Claro, porque ahí te juega la carta de, che, pero si no somos nada nosotros.
1: Agua y ajo, claro, no.
0: Qué garrón. Vida, yo tengo un casi algo desde hace 4 años y no puedo soltarlo. Y me re duele largarlo, ¿eh?
1: Claro.
0: Claro, para mí es el miedo de que puede llegar a pasar, pero escúchame, capaz que viene alguien que te valore de verdad, qué sé yo. ¿Por qué estar en un casi algo si puedes estar en algo?
1: Tal cual.
0: ¿O no?
1: Sí, pero imagino
0: para
1: que
0: alguien
1: hay...
0: que te valore.
1: Claro, entra otra cuestión en el medio, que es lo que dice la psicóloga que te recomienda el casi algo.
0: Sí.
1: Chicos, el casi algo duele más que las parejas de año, porque uno proyecta, se ilusiona, imagina, piensa lo que podría haber sido y después no se concreta nada.
0: Mira lo que nos cuentan por acá. Chicos, tuve un casi algo por casi 2 años porque él no quería formalizar ni tener nada serio. Le conté que conocí a alguien más y ahí sí se decidió que quería algo. Lo mandé a la miércoles. Hoy estoy más que enamorada de mi novio, dicen
1: muy
0: por acá.
1: Muy bien.
0: Me encantó porque es lo que decíamos hoy. Es el casi algo que no te deja... No quiere que estés con... O sea, no puedes estar con esa persona, con ese casi algo, pero tampoco te deja que estés con otra persona.
1: Claro, no te deja ser feliz.
0: Sí, claro.
1: No tenés que ser infeliz a su lado, básicamente.
0: No come ni deja comer, como dice el dicho.
1: Sí, es verdad.
0: Así que ahí está. Me encanta que estés enamorada hoy de tu novio y que ya haya pasado la historia del casi algo.
1: El casi algo, dicen por acá, es el que no terminó de resolver temitas en su vida. Por eso no vive ni deja vivir. Y daña al que espera a su lado a que llegue a ser alguien. Claro.
0: Wow.
1: Esto ya es lección, ¿no? Pero las personas felices no joden.
2: Eso sí.
1: Los casi algo son personas que no están felices y joden.
0: Majo Giordano tirando factos desde 1998, 9.
1: 2002, ¿qué 1992?
0: 2002.

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1: Esa, imagínate con el casi algo.
2: Ajá.
1: Una noche.
2: En la playa.
1: Ahí está. Oh, imborrable que se llama.
2: Imborrable a esta hora de Big Llamo, una noche en la playa, en un debate que se prendió.

0: Suena Trueno con Turrazo, se la sabe de memoria.
1: Temazo de Trueno, de La Boca para el Mundo. Che, yo voy a avivar acá, gente.
0: ¿Qué pasó?
1: Cuando tú casi algo te dice, no estoy listo para tener una relación, fija que a los dos meses tiene una relación con otra persona.
0: ¿Posta?
1: No está listo para tener una relación con vos.
0: Ey, pero qué feo,
1: no en
0: qué
1: general.
0: Fuerte.
1: Bueno, pero no tiene lo que hay que tener para decirte, no estoy para tener una relación con vos.
0: Acá nuestro amigo Santi Jacob dice, el casi algo es un verso, amigo. Esto blanco o negro. Acá somos bien old school, ¿eh? Así que bueno, ahí está. Un abrazo para... ¿Qué hace Santi escuchando la radio?
1: Bueno, él es
0: no
1: Dios.
0: No descansa nunca.
1: Dios, patria y familia. Sí. Dice acá, o somos marido y mujer o no somos nada.
0: Exactamente. Somos de la vieja escuela, papá, ¿eh? Si te sirve bien y si no, ya sabes dónde te puedes
1: bueno,
0: ir.
1: Pará,
0: bueno,
1: pará, despacio.
0: Eso, eso dice Santi.
1: No me lo digas así, bueno, pero...
0: Blanco o negro, nada de grises.
1: No me retés, Santiago Jacob.
0: Nada de grises.

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1: Multaron a turistas brasileños por ingresar a una zona prohibida del Parque Nacional Nahuel Huapi. Los turistas atravesaron una baranda de seguridad y descendieron hasta la costa de la laguna. Pese a las advertencias, fueron identificados mediante registros audiovisuales y recibieron actas de infracción.
0: Política.
2: A un año de la condena, Cristina Kirchner saludó desde el balcón a la militancia que se acercó a expresarle su apoyo. La expresidenta salió a manifestar su agradecimiento a las personas que participaron de los actos en la puerta de su domicilio a un año de la sentencia en la causa Vialidad.
0: Apunte.
1: Descubren gigantesco cementerio de ballenas de hace 5 millones de años. Se encuentra a más de 7.000 metros de profundidad en el Océano Índico, se extiende a lo largo de 1.200 kilómetros y hoy funciona como un impactante oasis para criaturas desconocidas por la ciencia.
0: Tiempo.
2: 13 grados 5 décimas la temperatura a esta hora en Rosario, con cielo nublado. El anuncio de lluvias aisladas para la noche de hoy. Para mañana jueves, mínima de 9, máxima de 17. Lloviznas por la madrugada, neblinas por la mañana y esperemos que salga el sol. Cielo algo nublado hacia la tarde-noche, con una máxima que llegará a los 17 grados. 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
1: Bueno, vamos al WhatsApp de la radio, 341-340-3200, hablando de los casi algo hoy, de eso charlamos a través del WhatsApp, porque nos dijeron, ¿por qué los casi algo duelen tanto? Eso nos dejó Santi Jacobi, y la verdad que nos robamos toda la tarde con los casi algo.
2: Sí, la hasta sí. Ahora, imagínate, última hora que vamos a pasar juntos. Bueno, por acá nos dicen, chicos, mi ex, me dijo que no éramos novios todavía porque no me lo había propuesto, pero hacía 6 meses que vivíamos juntos, se pasan en ridículos, claro. Él dijo, yo soy tu casi algo.
1: Así dice, se pasa en ridículo. Qué fuerte, qué fuerte. Bueno, hay más audios, hay mensajitos por aquí, ¿eh? A ver qué dicen, hola.
3: Hola chicos, muy lindo el programa, le habla Pedro.
1: ¿Qué hace Pedro?
3: Para mí el casi algo duele como muchas cosas.
1: A ver.
3: Que van de acuerdo a la expectativa que uno le pone. El dolor es directamente proporcional a la expectativa que uno le pone al asunto.
1: Se le metió Rolón en el cuerpo directamente.
2: Qué bronca que no se me haya ocurrido a mí decir eso. Muy
1: ¿viste?
2: Bien.
1: Pero pará. Vamos a copiarle. ¿Te acordás cómo era o no?
2: Sí. La decepción es proporcional a la expectativa que uno le pone a las cosas.
1: Bien,
2: si vos idealizaste a alguien muy, muy alto y es tu casi algo, tu decepción va a ser igual de alta que esa expectativa.
1: Impresionante. ¿Cómo se te ocurrió eso, Majo?
2: No, me llegó, me cayó así
1: qué
2: como un rayo.
1: Ahí está, subanlo para recorte después. ¿Sí? Mira, dice por acá, la casi algo, sí. Una vez como que casi se da y ya está. Y por ahí a día hace 5 meses que estamos juntos. Entonces no son casi algo.
2: No son casi algo.
1: Claro, ya fueron casi algo en algún momento y después el tema es cuando queda en casi algo. Y eso no prospera. Y eso después cuando se corta duele más que lo que fue algo, digamos, ¿no?
2: Duele muchísimo. Mirá, por acá hay anécdotas. Chicos, yo tuve un casi algunos meses.
1: Ajá.
2: Y al principio era re lindo porque teníamos cosas en común. Él me trataba bien, re amoroso. Me decía corazón, reina, princesa, etcétera.
1: Qué lindo.
2: Y al final me engañó. Andaba con otra y me dijo que esa era la forma de hablar de él. Que no solamente me hablaba a mí así. Claro, no solo es un casi algo, sino que
1: creer.
2: Una persona que confunde muchísimo.
1: Claro, porque decía, ay, qué bien que me trata, que yo le hablaba así a todas.
2: ¿Viste? Claro, o sea, si vos no querés con nadie algo con alguien, no le vas a decir mi amor, o sea, ¿no?
1: Sí.
2: Hello.
1: Sí. Mirá lo que dicen por acá, ¿viste? Hablando de recién que decía nuestro oyente, ¿no? Porque las mujeres se crean una idealización. Igual dice, buenas vidas, no es cuestión de sexos,
2: pero
1: hay una parte que sí idealiza y la otra que es re amiga. Me pasó con muchos de mis amigos varones y, bueno, que como que le decían cosas, como que... ¿Viste las cosas que uno va a decir? Pero no le ilusiones al pibe, básicamente. Gaby de Gualeguaychú que está presente, ¿sí? Dice, no me digan calienta pava. Y yo era amiga posta, ¿eh? Gaby de Gualeguaychú.
2: Ok, bueno.
1: Pero una cosa es, ya estamos mezclando los temas,
2: me parece. Otro
1: porque
2: tema,
1: una cosa
2: otro.
1: Es amistad.
2: Tengo mucho para decir.
1: Que esa amistad o ese amigo se te confunda, o esa amiga se te confunda, porque puede, no vamos a hablar de sexos
2: de gente,
1: y demás,
2: sí.
1: De género, pero puede ser que uno diga, che, yo la verdad siento que somos amigos, pero de la otra parte es difícil estar de los dos lados igual.
2: Bueno, pero no nos metemos en ese tema.
1: No estamos yendo, pero bueno,
2: sí.
1: Es el tema acá que
2: trae
1: Gaby a bola de chuva a colación de estos casi algo.
2: Pero como es cierto.
1: Como que los amigos le dicen, eso caleta, pavo, amiga.
2: Bueno,
1: pero, qué sé yo, me parece que no sé si pasa
2: fuerte.
1: Por ahí.
2: No, pero es cierto que, a ver, pasa con los dos géneros, ¿no? Porque a una también le pasa, que vos decís, che, ¿por qué te sobrepasás así si sos mi amigo?
1: Sí.
2: O sea, no hace falta que me digas corazón, mi amor, que me... Bueno.
1: Ahora, hay que ver cómo actúa esta persona.
2: Claro.
1: Porque hay personas que sí, que vos decís, y te hace confundir, depende. Este chico, por ejemplo, que le dice corazón, mi amor, y no sé qué cosa a todas. Te hace confundir. Y después si te dice, no, pero yo te quiero como amiga, y medio raro.
2: Claro, después vos te tirás. Le decís, che, vamos a... No, nada que ver, somos amigos.
1: ¿Y cómo amigo?
2: ¿Y para qué me decís todo esto?
1: Escúchame, yo con mis amigos no estoy abrazado así.
2: No,
1: estamos en el sillón viendo una serie así abrazaditos. Claro, no me confunda, loco.
2: Me van a hacer enojar, me van a hacer terminar el día enojado.
1: No te enojes.
2: Chicos, mi casi algo era un amigo mío.
1: Ajá.
2: Y estuvimos en casi algo durante un año.
1: Sí.
2: Él de a poco demostrándome que sí era en serio, hasta que de la noche a la mañana, pum, desapareció. Me mató. Y volvimos a hablarnos y de tanto en tanto sacamos ese trapito que todavía no terminamos de resolver. No hace falta volver.
1: Qué locura. Chicos, buenas noches. Yo estuve en un casi algo con la gerente de mi sucursal. 3 años. Cuando no hubo más nada, me echaron.
2: Y sí.
1: Se complicó.

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0: ¿Para qué nos dicen, chicos? Este tema a mí me toca.
1: ¿Cuál?
0: El tema del casi algo.
2: Ah, pensé que un pacto. No, que no. No, sí.
0: Tengo 40 y pico. Estuve con un compañero de trabajo 11 meses. Teníamos la re química, me contaba todo. Un día desapareció. No pude entenderlo ni superarlo. ¿Por qué no dicen lo que le está pasando o cortan la relación? Es un vínculo al final, claro. Hablando de los casi algo, sí. Encima dentro del laburo, que es mil veces más complicado.
2: ¿Qué te enseña eso? A que no tenés que meterte con gente del laburo. Aprende, por favor, de por las buenas, o lo vas a aprender
0: por las
2: así.
0: Malas. Y aprendió por las malas.
2: Aprendió por las malas, sí. Sí. Así que bueno, casi algo en el laburo no va.
0: Casi algo no van.
2: No van en el trabajo menos.
0: ¿En el laburo?
2: No.
0: Afuera.

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1: 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Coral, quiero más.

0: Mirá, por acá nos dicen, chicos, yo tuve un casi algo con una chica que atendía una forrajería. Okay. Juraba que iba a ser mi futura mujer, el amor de mi vida. Le expresé mis sentimientos y me dijo que ella no estaba para nada serio. Lo que le faltó decirte es que no estaba para nada serio.
1: Con vos.
0: Con vos.
1: Ahí está. No, pero capaz que de posta, viste que hay veces que uno dice, yo no, la verdad que quiero seguir así. ¿Nunca te pasó?
0: Obvio que me te pasa, pero sí. Es hasta que llega una persona que vos decís, claro.
1: No, con esta sí quiero tener algo serio. Claro.
0: Ay, cole, cole, cua.
1: Tenés razón, Majo Giordano, aunque la realidad duela. Tenés razón. Aunque la verdad duela, aunque la realidad sea más complicada.
0: Ojos que no ven.
1: Corazón que no siente.
0: ¿Viste?
1: Sí, ya lo decía Alexis Fido, ¿o no?
0: Sí.
1: Claro.

0: juntos al menos. La vida no para, sigue hasta la medianoche. Me faltan como 3 horas más todavía, ¿eh?
1: Ahí va.
0: Pero bueno, ya último minuto, sí, que compartimos juntos.
2: Metele, si pedo,
0: de este debate, ¿sí? De los casi algo. Los ¿qué casi pasa? Algo. ¿Qué pasa con los casi algo? Dedito. Tí, tí, tí, tí, tí. ¿Qué pasa con los casi algo, señoras, sí, y señores? Y tengo audios por aquí, ¿eh? ¿Vamos? ¿Te ¿Vamos? Parece?
3: Hola, chicos. Mi nombre es Ariel. Yo hace 23 años que estoy con mi mujer. Tenemos 3 hijos ya grandes, adolescentes. Y yo también le digo que es mi casi algo, porque en realidad no somos casados. Nunca le propuse matrimonio. Y tampoco le pedí noviazgo.
1: Y bueno, ¿qué espera?
3: O sea que vendría a ser un casi algo. Se enoja ella, obviamente, pero bueno. Claro. Es así.
0: No es así, mono. Tenés 3 hijos con la casi algo, claro.
1: Mira, para que Silvero te diga mono.
0: Me parece que no es así.
1: Mira, hermano, vos estás buscando, sí, complicidad de nosotros y no te lo vamos a brindar.
0: No.
1: Se te va a ir.
0: Los casi algo son los que no llegan a nada o a nada serio, digamos. Vos ya tenés 3 hijos y están bastante grandes como vos, básicamente, ¿o no? Claro.
1: Escuchame una cosa. Sí. Se te va a ir, se te va a escapar y con toda la razón. Y no la vas a volver a agarrar porque no le pusiste el gancho.
0: ¿Sabés qué, amiga? Sepárate. No es por ahí. Si él te sigue diciendo cada vez que es un casi algo, sepárate de Ariel, que no sirve para nada.
1: No sirve para nada ni nada.
0: Exactamente. Bueno. Vamos, tengo más,
1: Dale.
0: No, tengo otros. Hola.
4: Hola, vida. ¿Cómo están? Buenas noches.
0: Bueno, hola, ¿cómo estás?
4: Vos sabés que para mí no existe el casi algo. Yo creo que si no hay necesidad de uno o del otro, no existe.
0: Vos sabés que no existe casi algo, ¿viste? Para mí, si del otro lado no hay reciprocidad, amajo, ¿viste? No existe, ¿eh?
1: Bueno, pero igual es verdad.
0: Sí, majo.
1: Es una zona gris, el
0: es una zona gris.
1: Nos está haciendo burla, ¿viste? Nos hace burla él. ¿Qué habla? Como si fuese qué.
0: Sí, majo. No existe los grises, ¿eh? Así que bueno, un saludo para otro amigo. Sí.
1: Casi por lo que decía Santi Jacob, que no existe el casi algo, que es blanco o negro, formalizado. Bueno, muy poco.
0: Bien, Santi Jacob, un poeta, de los últimos que quedan. Así que bien.
1: Chicos, estuve 2 años con un casi algo.
0: Ajá.
1: Para enterarme que está con otra.
0: Pero te das cuenta, vos. Por eso no quería formalizar.
1: No sirve.
0: Acá preguntan, ¿un chongo es menos que un casi algo?
1: Sí, lógico.
0: ¿Es menos que un casi algo?
1: Sí, obvio que sí.
0: ¿Un chongo es menos que un casi algo? ¿Estás segura, vos?
1: Sí, yo estoy muy segura.
0: Sí, bueno. No sé, pregunto. Pregunto porque yo no tengo muy claro en eso del chongo, qué sé yo.
1: Bueno, te cuento.
0: Pero ¿es menos que un casi algo?
1: Lógico, el casi algo es como...
0: Segurísima lo que estás diciendo.
1: No, estoy, mira, un 99%.
0: Sí.
1: El casi algo es el que viene a estar antes del algo, justamente, ajá, como que le falta ahí un cachín, ¿entendés? Sí. Ni siquiera es novio, es como un casi algo.
0: Sí.
1: Y el chongo es con el que te vas a juntar cada tanto.
0: Bien. Y nada serio, digamos, con el chongo. No sé. Ahí está.
1: Ahí bueno. Sí, ahí no viene celos, no hay nada, ahí no hay tu tía.
0: No hay tu tía, dijo la tía. Ahí está, bien. Tengo 51 años, dice Silvia de Galvez.
1: Sí.
0: Ella en el año 2000 tuvo un casi algo con el jefe de la empresa donde trabajaba. Nos dejamos y yo me puse de novio con el papá de mis hijas. En el 2018,
1: okay,
0: me separo. Mi ex jefe también separado.
1: ¡Epa!
0: Nos buscamos por Instagram. Nos encontramos. Tuvimos un review. Cerramos el casi algo. Nunca hacemos nada más que eso.
1: Bueno, quedó ahí.
0: Siempre van a ser un casi algo. Esas historias que nunca se terminan. Siempre casi algo por siempre, digamos, ¿no?
1: Claro, por siempre.
0: Sí, como que nunca se termina de dar ni de cerrar. Raro, pero bueno, qué sé yo. Si son felices así, métanle.
1: Mira.
0: Sí.
1: Pero tenemos exclusividad. Viste que recién quien estaba preguntando si el chongo es menos que un casi algo. Dice, pero tenemos exclusividad. Es un intermedio entre chongo y casi algo. Llevamos 2 años. ¿Cómo va a llevar 2 años?
0: No te enojes, majo. No te enojes que ya te vas. No te enojes. No, para, tranquila.
1: No lo entiendo.
0: No. Conténganla, majo.
1: Ay, mi corazón. Una señorita. Una señorita. Le estoy viendo la foto. Muy bonita. ¿Cómo vas a estar 2 años con alguien y no es tu pareja?
0: Sí.
1: Esto es una locura. Encima son exclusivos. O sea, exclusivo quiere decir que no puede estar con nadie.
0: No puede estar con nadie. No
1: te están tomando el pelo a mí. ¿Esto es una cámara oculta? Dígame la verdad.
0: No
1: puede ser que
0: no.
3: Cuidado.
0: Te va a hacer mal.
1: Entiendo.
0: No te enojes.
1: No es una presión.
0: ¿Y qué sería eso? ¿Qué consejo le da a Majo Giordano? Que siga así.
1: Vaya. ¿Eh? Agarra tus cosas, conoces la puerta, nena. ¿Cómo te vas a quedar 2 años en una exclusividad que no termina siendo tu pareja?
0: Pero capaz que a ella le gusta estar así, de chongo o de casi algo, sí, digamos, ¿o no?
1: Bueno, sí, si te gusta, ¿qué te voy a decir yo?
0: No sé, hay que ver cómo se siente ella al respecto. No te enojes.
1: ¿Cómo no me voy a enojar? No.

0: se nos enoja.
1: Mirá, el casi algo dicen por acá, duele más porque no lo tienen, porque no sos. Y cuesta más dejar lo que uno no tiene y no lo que tenés. Lamentablemente así se ve hoy día. Esto es verdad. Es difícil dejar algo que no tenés. ¿Qué duelas si no tuviste nada, entendés?
0: Sí.
1: Es complicado.
0: Es raro. Y vos decís, y además poca gente por ahí te entiende. Sí, pero si no era nada, ustedes. ¿Qué estás llorando? No, pero no sabés lo que duele.
1: No sabés, claro.
0: No sabés lo que extraño hablar todas las mañanas con esta persona, qué sé yo, ¿viste? Claro. Bueno, los casi algo son de lo peor. Te destruyen la psiquis y ni hablar si encima de eso tiene novia. Odio a esos humanos,
1: pero
0: dice.
1: Pero vos te metiste con novia.
0: Se complicó. Sí. O con pareja.
1: Dios.

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1: Saludamos a la gente de General Rojo, Buenos Aires 96.9, en La Falda, Córdoba 107.5.
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0: Ay, nos dicen por acá, yo tuve un hijo.
1: Epa.
0: Con mi casi algo, no. Y ahora es casi padre.
1: Ahí está, no, es padre.
0: Padre completo.
1: Claro, no es casi padre, escuchá. Bueno, igual puede ser casi padre, ¿sí? Dice, le falta para ser padre.
0: No soy padre entero, soy casi padre.
1: Casi padre.
0: Te paso ahí 20.000 pesos, ¿no?
1: Sí, supongo que somos casi algo, ¿eh? Así que bueno. Bueno, ¿qué día hoy, eh?
0: ¿Qué día?
1: La verdad, qué debate. Gracias, Santi Jacob, por colaborar con la causa. Prácticamente trabajó para nosotros hoy.
0: Bueno,
1: así que
0: se podría decir.
1: Sí. Bueno. ¿Qué productor que tenemos?
0: Le anunciamos que Santi Jacob va a ser el productor de La Vida No Para.
1: Sí, un ratito antes nos tiene que preparar el tema que vamos a hablar nosotros después en La Vida No Para, ¿te parece?
0: Ahí está, bueno, me despido, ya está, nos quedamos sin tiempo. Se quedan con Juanma Noverini, con Nico Silvero hasta las 12 de la noche. Muchas gracias, chau, los quiero.